0: rejas, la habilitación para que entre Reina. Reina que empieza a correr, lo pillaron más o menos los centrales de Coquimbo Unido, le pega apurado a las manos del Mono Sánchez. Fue la jugada de la U.
1: Inicio energético de los azules, Igor.
2: Sí, ciertamente, bueno, es más o menos predecible. Un equipo de iniciativa, las marcas todavía no están totalmente ajustadas. No empieza todavía el partido real, digamos, sobre todo en el medio campo.
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4: Acá está el Mono, acá está Sánchez. Tenemos 2 minutos y medio recorrido del etapa inicial del cotejo. Ya está 0-0. La salida, acá está para hacer el fútbol de inmediato. El Benja Gasola toca sobre la banda derecha. Balón que venía para que apareciera arriba. Y llega el jugador Francisco Salinas. Ahí está, balón fuera de campo de juego. El lateral para la U, sirven de inmediato. Reinicia el equipo de la Universidad de Chile. Acá está para hacer el fútbol en la mitad de la cancha. Aparecía Arce, tocó y descargó para Reijard. Reijard jugó para que aparezca de inmediato Matías Saldivia. Toca en la mitad de la cancha, otra para Lucas Barrera. Barrera juega sobre izquierda, balón que viene para el Chelo. Se viene Morales, cruzó campo antagónico, la pide Agustín. Acá está Arce, tiró la diagonal, el pase ras del suelo. Balón que viene para que aparezca de inmediato Tobías Reijard. Acá está Reijard, miró a Reina, miró a Reina, miró a Reina, Reijard. La marca pegajosa, sabe de Nicolás Johansen. Neutraliza el equipo de Coquimbo Unido. Ahí está para hacer el fútbol, la escuadra de la U de nuevo. Balón que viene en la mitad de la cancha, toca Nicolás Ramírez.
5: Fútbol de primera vez en vivo, Arica, San Marcos 0, Deportes Copiapó 0, 5 minutos del primer tiempo.
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4: La pelotita la juega del fondo de la escuadra de la Universidad de Chile, hacia el arco norte, carga la U, están 0-0. Acá está Matías Saldivia, tenemos 3 y medio recorrido del estrafe inicial del cotejo. Toca Saldivia, juega lo ancho para Ramírez, va a cruzar campo antagónico, el pase que viene para que aparezca Arce. Arce quería tocar para el Chelo jugó, pelota atrás, otra para Matías Saldivia, comienza a construir, que esta carga intenta avanzar, carga el equipo de la U, balón que viene para Nicolás Fernández, 5 metros campo adversario, carga Fernández, tocó sobre la banda derecha, abierto, como extremo aparece Gonzalo Reina, tiró la diagonal, jugó para Reijard, Reijard que lucha y porfía pero no puede, neutraliza Camargo, la pelota la jugó, el pase que venía para que apareciera arriba, otra vez un hombre que era Riveros, la pelota la lucha y la porfía el equipo de la U, ahora comienza a construir en terreno propio, ahora en la mitad de la cancha.
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4: Gana Luis Riveros, ahí está Riveros tocando la pelotita en la mitad de la cancha, el pase que venía para que apareciera sobre el sector izquierdo, mete presión la U, ahí está tocando Lucas Barrera, Barrera juega sobre la banda derecha para Eduardo Vargas, la pelota la juega Vargas, Vargas tocó, descargó otra vez, balón que viene para que aparezca de inmediato Charles Manero Aránguiz, acá está Aránguiz tocando la pelotita para Reijard, otra para Barrera, el pase que viene para Edu, se viene Edu contra el área, no pudo penetrar en la zona caliente, neutraliza el equipo de Coquimbo Unido, mete presión el equipo de la U, presión y empuja la U, presión y empuja la U, busca el primero la U, la pelota en la mitad de la cancha, acá está tocando Lucas Barrera, balón que venía para Arce. Le pega con derecha Arce, la pelota desviada. Uy, dijo el público. Balón fuera del campo de juego, retro en el fondo. El equipo coquimbano.
0: Oye, no deja tener la pelota a Coquimbo Unido. La gente de la Universidad de Chile, no más de 2 toques y ya la presión se instala entre cuartos de cancha y así ha recuperado de este balón la U. Y en esta última, ese tiro de Arce es producto de eso. Un toque de balón constante de los jugadores azules. Le queda el balón a Arce, le pega también de sobre, pique casi. Y el balón se va englobado fuera del arco, pero se quita. Buena pierna tiene Arce.
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4: Pase que viene sobre la izquierda, se viene el Chelo, carga la U. El pase que venía para Eduardo Vargas. Se interpone un hombre que era Lucas Sosa. La pelota la juega Lucas Sosa. Balón que viene al medio terreno. No se arma Coquimbo. Acá está Camarga. El pase que viene para Johansen. Abre sobre la izquierda. Balón que viene para Sebastián Cabrera. La pelota la tiene Cabrera. El mano a mano, el mano a mano, el mano a mano con Fernández. Le pegó con pierna zurda. Abajo el portero Gabriel Castellán. Se queda con la pelotita. Recién topito apareció Coquimbo en los 6 y medio del primer tiempo.
0: Es la primera jugada que tiene el cuadro coquimbano. Por el sector izquierdo nace esa jugada del equipo de Hernán Caputo, que termina con un tiro de Cabrera, me parece. Buena jugada de Johansen, hace la abertura hacia la zurda. Cabrera enfrenta la marca del Nico Fernández, lo desplaza, le pega con zurda y el balón a las manos de Castellón.
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4: Está para hacer el fútbol sobre la banda derecha. Acá está Nicolás Ramírez, el pase atrás, tocando la pelotita en la escuadra de la Universidad de Chile. Aparecía Lucas Barrera, el pase que viene sobre la izquierda. Acá está Ramírez, Ramírez juega para el Chelo Morales. Aún no cruza campo antagónico, pica, se viene Agustín Arce sobre un costado. Ahí está, neutraliza, sin problemas, el número 2 del equipo de Joaquín Murillo, el Benjaga solo. Juega atrás para Diego Sánchez. Acá está, exigido. Juanito Cornejo exigido contra la racha. Balón fuera del campo de juego y lateral ofensivo para la Universidad de Chile.
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4: Está para hacer el fútbol la escuadra de la Universidad de Chile. 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El pase que viene atrás, ahí está tocando Matías Saldivia, juega sobre el sector izquierdo. Ahí está Nicolás Ramírez, la pelota la domina, la tiene Ramírez. Ramírez cruzó campo antagónico, otra para Charles Mariano, la tiene para Charles Mariano, jugó para Eduardo Vargas. La persecución es del Benja, era de Galani. Ahí está, aparecía la persecución del jugador Sebastián Galani. Balón en la mitad de la cancha, comienza a construir de nuevo, carga el equipo de la U. Acá está Lucas Barrera, tocó sobre la banda derecha. El pase que viene para que aparezca de inmediato sobre esa franja Gonzalo Reina. Ahí está, triangulación del equipo de la Universidad de Chile. Cruzó campo antagónico, se viene sobre la izquierda. Acá está Nicolás Ramírez, camiseta número 5 en la espalda. Se para, se frena, comienza a construir. Que esta carga intenta avance. La pelota la viene el equipo de la U. Juega sobre la izquierda. Acá está tocando Barrera. Barrera jugó sobre la izquierda. El pase que venía para que apareciera arriba. Lucha y porfía, pero no puede darse. Otra del Chelo le pegó. Le pega con derecha, aparece Eduardo Vargas. La pelota ancha, ancha, ancha, ancha, ancha. Llegó de nuevo la Universidad de Chile en 8.5 recorrido, Topa.
0: Pero le está costando un poquito más porque, como decía Eduardo Ochoa al principio del partido, las marcas ahora ya se han ido ajustando un poquito más, ¿sí? Coquimbo ahí ha sido un poquito más seguro, pero Barrera en la lucha con Camargo pierde la pelota, la gana el Chelo Morales, que rompe espacio, centro atrás, la llegada de Vargas, cuando le pega muy desviado con el pie derecho, choca con un jugador de Joaquín Murillo, queda un poquito en el piso, ya se pone de pie, el 8:40 llega esta opción de la U.
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4: Acá estamos, Solar, la pelota la domina Eduardo Vargas, acá está Edu, acá está, no, es Charles Mariano, la pelota la dominó, acá está Charles Mariano, acá está el Príncipe tocando la pelotita, el pase que viene para Nicolás Ramírez, Ramírez jugó, otra para Matías Saldivia en el círculo central, el arco norte, carga el equipo de la U, balón que viene para Morales, la amortigua nomás, la marca sobre la banda derecha, exigido el coreano Francisco Salinas, otra del Chelo, el Chelo tocó para Arce, balón sobre la última línea, obligado por el número 27 Luis Riveros, el paraguayo, balón fuera del campo de juego, responde el fondo, la escuadra de Coquín Murillo, igual al 0-0, Universidad de Chile y Coquín Murillo, tenemos 9.5 recorrido en la etapa inicial del partido.
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1: Igor, revisemos estos primeros 10 minutos, todo muy de estudio, pero algo cargada la cancha hacia la portería de Sánchez.
2: Sí, es uno de esos partidos típicos del que la U tiene el control, el rival no te combate tan arriba, recién está tratando de ajustarse más en el trabajo de contención que otra cosa. Y después viene el tema de la U, que juega en este caso sin un delantero por la izquierda, porque Arce en realidad va más adentro que afuera. Y bueno, es vistoso, digamos, llena los ojos en ese movimiento de pelota, pero le cuesta ser profundo. Y tiene un déficit que, bueno, lo ha mostrado otras veces. El pase por dentro. Porque en definitiva Vargas espera que armen todo por fuera para que le llegue al centro, pero le falta esa variedad. Por ahora sí, bueno, control absoluto de la U, salvo esa aparición de Cabrera, bastante libre, con un remate abajo que la jugó Castellón. A Coquimbo no le incomoda esto de esperar ahí más en su zona que otra cosa, por lo menos en el plan inicial.
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4: Están 0-0, carga el equipo de la U, aparecía Reinhardt, Tobías. Hay un hombre contuso en el equipo de la Universidad de Chile.
0: Es Lucas Barrera, el que está con complicaciones físicas luego de un choque ahí en la media cancha. Queda un poquito complicado el 29 de la Universidad de Chile.
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4: Más de 20.000 espectadores presenciando el partido. Se juega en el Nacional, lo vimos por Cooperativo Deportes. Y están 0-0, Cevita, es una ola.
1: Preguntan Maxi Videla, ¿a qué hora aproximadamente Tabilo a la cancha en el US Open?
5: Cerca de las 9:30 de la noche, Alejandro Tabilo enfrenta al número 2 del mundo, Alexander Zverev.
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1: ¿Y le ponemos fichita, Maxi, o está difícil?
5: Viene disminuido tenísticamente.

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1: ¿Qué pasa con Barrera, Topito?
2: Ya está levantado Lucas Barrera luego de ese pisotón. Me parece que es de Cabrera, del Pichu, que finalmente lo engancha ahí en una jugada de roce en el medio campo. Tiene que salir un minuto ahora el volante central de la...
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3: Se reanuda todo. Acá está jugando la pelotita de cuadra de Coquín Burido. Tenemos 13 minutos recorrido del etapa inicial del cotejo. Y están 0-0 fuera de la cancha. Lucas Barrera, ahí está para hacer el fútbol Alejandro Camargo. La pelota la domina Camargo, toca sobre la banda derecha, balón que viene para Francisco el coreano Salinas. Acá está Salinas, Salinas toca para Camargo, hacia el arco sur, carga el equipo de Coquín Burido. El pase en profundidad, buscando arriba para que apareciera Sebastián Cabrera. Un costado de la zona penal. Balón que se va sobre la última línea, fondo, fondo, fondo. Tiro de arco, saque de meta que favorece a la Universidad de Chile.
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3: Más de 20.000 espectadores en el Estadio Nacional. La pelota la va a jugar desde el fondo el portero Gabriel Castellón. Fecha 22 por la Liga de Primera. Está para hacer el fútbol de cuadra de la Universidad de Chile. Se esparraman los hombres de la U buscando hacia el sector norte. La cuadra de la Universidad de Chile. El centro que viene, pelota larga. Acá está el zarpazo nomás, el trazo largo de la U. Balón que viene sobre la banda derecha. Picaba o no Gonzalo Reina, un costado de la zona penal. La pelota llega a la mano del portero Diego Sánchez. Y este ya lo jugó.
2: Vuelve Barrera.
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3: Acá está Charles Mariano, el pase que viene para Gonzalo Reina. Reina tocó en la mitad de la cancha para Reijard. Reijard juega atrás, todo de nuevo, reinicia el equipo de la Universidad de Chile. La pelota la domina Matías Saldivia, toca lo ancho sobre izquierda. Balón que viene para Nicolás Ramírez. Acá está Ramírez, se recoge un hombre en la mitad de la cancha, que era Charles Mariano Hernández, el príncipe. Tocó y descargó. Balón que viene para que aparezca de inmediato Lucas Barrera. La pelota la dominó, ahí está para hacer el fútbol. Balón que viene sobre izquierda. Acá está Ramírez, Ramírez tocó. Otra para Charles Mariano, jugó a ras de suelo. Reijard dentro del área, no. Balón que viene sobre izquierda. Está Arce, está, sacó el centro. La sacan desde el fondo. En el área chica la sacaron los hombres de Coquín Burido. Están 0-0, la carga del auto, pues de nuevo.
2: Sí, como decía Denis Gor también, ¿eh? Vistoso en términos de tres cuartos de cancha. Venía el pase de la izquierda de Arce para el pase final, buscando en el centro. Algunos de los jugadores no lo encuentran y ahí pierde efectiva la Universidad de Chile.
4: Fue Buscapié.
2: Buscapié, sí, para bajito.
1: Total, Buscapié.
2: Buscapié.
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4: Me gusta eso, ¿eh?
2: Buscar patitas.
1: Vago Quimbo.
3: Vago Quimbo. El pase que viene sobre la izquierda. ¡Cabrera! La jugada en el área. Neutraliza Matías Saldivia. El pase sobre un costado. Balón fuera del campo de juego. No. Insiste otra vez. Ahora sí. Se fue la pelotita y lateral que favorece al equipo del Puerto Pirata de Coquimbo.
2: Pero Matita le busca las patitas en la noche.
1: Sí,
2: Matita.
1: Es el Real Buscapié.
2: Un Real Buscapié, sí. Porque, y sobre todo cuando se está yendo el frío, pero.
3: Una vez más. La pelota va sobre la última línea. Balón fuera del campo de juego. Ripoll en el fondo. La escuadra, señores, de la Universidad de Chile. Tenemos 16 minutos recorrido del primer tiempo.
1: Mucho más de lo que queríamos saber.
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3: El pase largo para Eduardo Vargas. Este sí que busca pie. Acá está Eduardo Vargas. Se para, se frena. Quiere pasar en base a velocidad. Sí, le mira el número nomás. Le mira el número nomás. Le mira el número nomás, Salinas. El pase que viene otra vez para Charlie Mariano. Se buscaron. Tocó el chino, le va a pegar. Le metió a la área. Reina está. Reina está. Reina está. Ahí está la pelota sobre un costado. Insiste Reina. Reina enganchó. Que sí, que no. La pierna de Cornejo. Otra para Reina. Acá. Contra la raya. Lucha por pie. Pero no puede. Foul. Ahí tiro libre. Señores, que favorece la cuadra de la Universidad de Chile, topo.
2: Sí,
1: o lateral.
2: Lateral, sí, lateral, igual.
1: A ver,
2: sí, lateral, lateral. Late.
1: Sí,
2: late. Lateral.
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3: Acá está Reijer tocando el balón, el pase que venía para Reina. Otro en el medio terreno. Insiste Charles Mariano. La marca pegajosa, ahí aparece Riveros. La pelota la dominó sobre la banda derecha. La salida de Francisco Salinas. Acá está Salinas, se para, se frena, toca para Camargo. Camargo para Salinas, prefieren tocar atrás para el Bono Sánchez. Diego le va a pegar. El trazo largo nomás, señores. El trazo largo. Va por el zarpazo el equipo coquimbano. Tenemos 17 y medio recorrido de la etapa inicial del cotejo. Y están 0-0.
5: Comienza en Argentina.

0: 5 minutos del primer tiempo. Vélez 0, Estudiantes 0. Claudio Baeza en la banca del Fortín. Diego Valdés fuera de la nómina por lesión.
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2: Apareció Charlie Mariano. Sí, ¿quién lo trabó?
3: Lo trabó Rodríguez.
2: ¿Sí? Rodríguez.
3: Sí, como dice un argentino, tremendo ñoca le hizo al de Coquín.
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2: Acá está Nicolás Fernández. La pelota la tiene Fernández. La marca neutraliza el Seba Galani. La perdió, la gana Charlie Mariano Arangui. Tocaba para Reina. Insiste Reijer. Reijer tocó. Otra para Reina. Desborda, buscó por fuera. Busca por dentro ahora. Acá está Reina. Reina tocó para Reijer. Reijer sacó el centro. Pelota al área. Eduardo Vargas. Eduardo Vargas. Notable en el cabezazo. Y estuvo brillante Diego Sánchez también para contener. En 18 y medio recorrido de nuevo la U. De nuevo la U, Topito.
3: Sí, que ha sido dominador en estos primeros 20 minutos casi de partido. Con esta jugada que va por un lado y por el otro. Termina mandando un centro preciso para la entrada del Edu Vargas. Desde la derecha, me parece que era el Nico Fernández. No, no, era Toby Reinhardt. Levanta la pelota, se mete el frentazo de Vargas. Y el balón muy cerca. Muy bien Sánchez, estirándose hacia un costado y quedándose con la pelota.
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2: Acá está jugando Salinas, el pase en la mitad de la cancha para Pablo Rodríguez. La tiene el canterano, tocó Rodríguez, el pase que viene sobre la banda derecha, desborda. Busca por fuera Luis Rivero, acá está, se viene Rivero al área, encaró. Buscaba para Rodríguez, buscaba también sobre la izquierda para que apareciera Cabrera. Neutraliza la Universidad de Chile, la salida en el equipo de la U. Acá está Matías Saldivia, se para, se frena, la jugó larga. Balón que viene para Eduardo Vargas sobre un costado, balón fuera del campo de juego. Hay lateral que va a ponerse a Coquín Burido. Tenemos 20... ¿Cuánto? 19 y medio recorrido del primer tiempo 0-0.
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2: Acá está timbrando en la mitad de la cancha Camargo.
3: El peladito.
2: Sí, el peladito. Balón que viene para el Seba Galani. Otra sobre la izquierda para Cornejo. La tiene Cornejo. Otra se recoge Sebastián Cabrera. Cabrera para Cornejo. Toca para el Seba. Acá está el capitán. La tiene Galani. Galani tocó. Balón que viene para que aparezca Lucas Sosa, la tiene Sosa, juega la 8, la perdió, neutraliza otra vez, carga el equipo de la U, insiste Eduardo Vargas, la pelota la tiene Vargas, Vargas que levanta la vista, esperó sobre la banda derecha para que apareciera el jugador Nicolás Fernández. Falta. Foul contra Nicolás Fernández, ¿o no? Es él,
3: el que cae, tiro libre para la U.
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3: Es que es muy bueno lo de Vargas, porque pilló a los centrales que se estaban dando un pase largo de un lado a otro y agarró la pelota. Iba a enfrentar a su marca, prefiere empezar a retroceder, busca con quién tocar y pilló corriendo al Nico Fernández. Cuando le toca la pelota a Fernández, se tiene que frenar y en ese freno lo engancharon. Tiro libre para la U. Y pudo haber sido peor para las intenciones de Azules. Ojo.
2: El Chelo sacó el centro, pelota al área, arriba. La pelota que queda en la zona caliente, en el área chica. Una pierna en alto. Insiste el equipo de la Universidad de Chile, el centro. Aparecía Reina en el centro. Balón sobre la última línea,
4: falta. Pero ya había cobrado, ¿no?
3: Sí, falta.
4: La jugada peligrosa.
3: Sí, me parece que era de Reina luego del tiro libre de el Chelo Morales. El Chelo. Bombea el balón con la cabeza el Nico Ramírez. El balón que queda ahí, Reija, claro, buscando tener el control, levanta el pie, otro agacha la cabeza, que un poquito malo, que queda complicado, y ahí finalmente se arma la toletón. Después
5: la cobraron, en su minuto eso sea,
3: ¿sí?
5: Se demoró en cobrar.
3: Después pegan una mano, pero ya era todo estéril porque la jugada ya estaba terminada.
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3: Es Camargo.
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5: Igor, 20 ya, pasaditos, no camina mucho el partido, ¿eh? Se estancó.
6: No cambia el sentido mismo de los equipos. Ahora, si somos concretos, ese cabezazo de Vargas fue bueno tanto en el centro como en la ejecución, pero no lo suficientemente esquinado como para exigir tanto al arquero Sánchez. Entonces, ese es el tema de la UCI, son 21 minutos. Pero no podríamos decir, mira, ha tenido dos o tres como para finiquitar al gol. Son aproximaciones, por supuesto que en términos generales y en estas medidas que hacen ahora en cuanto a la posesión y todo eso, claro, ha sido más que el tiempo, pero eso es una cuestión bastante inútil mientras no tengas superioridad en la red, que es lo que interesa. Bueno, a ver, si concedemos que Coquimbo a lo mejor no salió a hacer exactamente esto tan defensivo, tan en su zona, tan de contención, bueno, le daríamos ese mérito a la U, que lo tiene, digamos, sobrepasado. Pero yo tengo la duda, porque como ponen a Cabrera de cuarto volante, y Cabrera es un defensa que se recicla más arriba, pero sigue siendo un jugador más defensivo, entonces, y no tiene a Zavala, que normalmente es el picador al que tira, le buscan para desahogar, entonces el esquema de Coquimbo hasta ahora no tiene muchas variaciones, pero mientras esté 0-0, naturalmente tampoco tiene grande daño.
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2: Sí señor, acá estamos señores, lo vimos por Cooperativa Deportes y están 0-0. La salida mete presión al equipo de la 1, puede salir Francisco Salinas, toca para Gasolo, balón hasta la mitad de la cancha, ahí está, para neutralizar Nicolás Ramírez, el pase que viene en la mitad de la cancha, tocó para el Chelo Morales, la pelota lo miró, salió el Chelo de 2, salió de 2, el pase que viene sobre la izquierda, abierto Agustín Arce, se viene de Agustín. La pelota la dominó, acá está Arce, tiró la diagonal, el centro al área, golpe de cabeza de Lucas Sosa, la pelota queda flotando, insiste otra vez, se viene Tobias Reijer, acá está Reijer jugó para Charles Mariano Aránguiz, el pase que viene para Nicolás Fernández, la tiene Fernández, toca lo ancho para Nicolás Barrera, acá está Lucas Barrera quería tocar para Charles Mariano Aránguiz, la pelota queda flotando y la recupera el medio terreno del equipo de Coquín Burido, aparecía un hombre que era Pablo Rodríguez, la pelota atrás para el portero Castellón y este devuelve jugando la pelotita para Nicolás Ramírez.
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3: 25 minutos y ya Gago le da instrucciones a Maxi Guerrero. Reina me parece que está con algún tipo de complicación.
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2: Está para entrar Maxi Guerrero.
3: Ya está listo.
5: Sí, está listo. Claro. Solo falta certificar quién sale, pero uno asume que deberá hacerla.
3: Vamos a ver cómo está.
2: Acá está Reina, luchaba en medio terreno. Gana Camargo, el pase que viene para Johansen. Se quería meter entre dos, neutraliza sin problemas. Ahí está, Nicolás Ramírez juega atrás. Ahí está Matías Saldivia, toca para el portero Castellán. La pelota viene sobre el centro izquierdo. Carga el equipo de la U, y va la U. El pase que viene, acá está el Chelo tocando sobre la izquierda. Ahí está Eduardo Vargas, la marca pegajosa del nombre de Coquín Burido, que era Salinas. La pelota la dominó, lo viene a buscar Gasolo en medio terreno. Ahí está Eduardo Vargas, juega lo ancho, tocó ras de suelo, balón que viene otra vez para Reina, la pelota la miró, balón que viene sobre la banda derecha, tocó un hombre que era en esta oportunidad, lucha por Fía, el pase que viene, carga la U, pelota al área, gana Camargo, insiste otra vez, le va a pegar con zurda, le quiso pegar con zurda, le pegó con zurda, la pelota por sobre el travesaño, era linda y era buena, la de Gonzalo Reina, topito.
3: Era buena la última acción, cuando se hace el cambio no da más Lucas Barrera, finalmente es el 29 que parece que después del pisotón de Pablito Rodríguez quedó con complicaciones, sale Barrera, ingresa Guerrero, vamos a ver cómo se reordena ese medio campo, seguramente con un Reijer y Aránguiz más atrás, con Arce en el medio posicionado y con Guerrero ocupando una de las bandas. Cambiaron Reina y Guerrero me parece, ¿o no?
5: Sí, parece que sí. Un infortunio lo de Lucas Barrera, queda muy tocado después de ese pisotón duro en la zona media de la cancha, sale, vuelve, pero finalmente se hace esta modificación que obliga a Gago a mover un poquito la pizarra.
6: Sí, le costó mucho recuperarse, se notaba muy afligido cuando lo atendían, obviamente no le queda otra al cuerpo técnico de sacarlo. Claro, vuelve un poco más al esquema con Reinhardt y Aránguiz haciendo el eje, más Arce y bueno, por fuera Guerrero con Rey.
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2: 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Acá está Agustín Arce. El pase que viene, tocó agacharles Mariano, buscaba Eduardo Vargas. Gana el peladito Camargo. La pelota la dominó, otra para Riveros. Ahí está, sale del portero sin problemas, pega el grito, aquí estoy yo, dice el Gaby Castellán, deja el arco y el área, y se apresta a devolver en medio terreno.
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2: Carga el equipo de la UE, Chelo Morales, tras descarga de Maxi Guerrero. No llega, ahí está, la manda afuera Francisco el Coreano Salinas. Ahí lateral, la pelota la juega el Chelo Morales. Tocó y descargó, jugó para Arce. Otra para Maxi Guerrero, la tiene Guerrero. Juega atrás, todo nuevo, reinicia el equipo de la U. Acá está Nicolás Ramírez en terreno antagónico. El pase que viene, tocando la pelotita a la escuadra de la Universidad de Chile. Ahí está para hacer el fútbol otra vez. Reijard quería tocar sobre la izquierda para Morales, Morales para Ramírez, Ramírez para Matías Saldivia en el círculo central. Hacia el arco norte, carga el equipo de la U.
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2: Arce sacó el centro, no llega Reina por el otro sector. Aparece Nicolás Fernández, tocó la pelotita, un costado de la zona penal, el centro está chilena. Una chilena de Maxi Guerrero, señores. La pelota por sobre el travesaño, era linda y era buena. Era linda y era buena, Topo.
3: Era buena la jugada de la Universidad de Chile, bueno el pase filtrado para la entrada de Guerrero en la última, el centro buscando al otro lado, encontró a Nico Fernández que hizo un enganche, manda otra vez el centro y ahí Guerrero con una corta contorsión le pega con el pie derecho, el balón se va cerca del arco del Mono Sánchez. Todo esto cuando Caputo, que está pegado a la línea de la banca por el lado derecho del ataque de Coquimbo, le pide a sus jugadores mayor presión en la marca, que los vayan a buscar más cerca, es lo que les pide Caputo.
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2: Quieren que salga, Seba, ¿no? Que salga, están muy atrás.
5: Están embotellados hace rato. Y bien histrónico Caputo, además, para las instrucciones, Topo, ¿ah?
3: Sí, ¿no? Pegadito ahí. Como le dice, salga, con la manito, sí. Mano izquierda.
2: Exacto.
3: Como cuando le dicen a Solar. Salga, salga, salga.
6: Igor. Claro, pero él tiene la banca, el jugador que efectivamente podría sacar al equipo, que es Badalá. Entonces, por algo elige esta formación, yo creo que es para el primer tiempo, para sostener, para tener el desgaste del rival, después puede modificar.
5: Justo cuando saltan los piratas de la banca, hacen el trabajo precompetitivo, Francisco.
3: Saltan dos de este equipo de Coquimbo Unido, ya te digo quiénes son, para especificar los nombres que ya empiezan a hacer ejercicios previos.
2: Carga el equipo de Coquimbo Unido, balón sobre un costado, último metro de la cancha, que dice el árbitro del partido. Hay tiro de arco, saque de meta para la escuadra de la Universidad de Chile. 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
2: Acá está Tobías, la pelota la tiene Reijana, jugó atrás. Aparecía arriba, me da la impresión que era el Pichu Cabrera. La pelota en la mitad de la cancha, arriba, golpe de cabeza. Insiste Galani, el pase que viene sobre la izquierda, la pierde el equipo en la salida. Aquí está Marcelo Morales, carga la U hacia el arco norte. El pase que viene sobre la izquierda, otra para Maxi Guerrero, un costado de la zona penal. Quedó contuso el Chelo. Le pegó Agustín Arce, manotazo. Manotazo del portero, manotazo del Mono Sánchez. Insiste otra vez, carga la U, el centro. Echarle Mariano. Rebote, van y vienen, se le soltaba la pelota, pero hubo infracción. Cuando aparecía Eduardo Vargas, se enojó el mono.
3: Sí, se enoja porque pide falta en esa última y no.
5: No la dio, ¿eh?
3: No pasa nada ahí. Ahora el mono que habla con Vargas, quedan ahí en esa última, no sé si crispados, pero bueno. A ver, la jugada primero de Arce, le pega, el mono salva el balón, muy bueno. Después Chela de Araño mete el centro, levanta la pelota, sale el mono Sánchez y Vargas que estaba ahí paradito, se le escapa la pelota el mono. Y Vargas que casi de espaldas también le vuelve a pegar al arco, rebota esa pelota y finalmente el saque de puerta.
6: Falta de repetición te diría que no
3: fue falta.
5: Pero no, de hecho no la cubro.
6: A ver.
3: No.
6: Se le fue nomás, ¿no?
3: Sí, quedó, es que cuando agarra la pelota, el balón va en dirección a la cabeza de Eduardo Vargas. Ya, no, ni siquiera se le arranca.
2: Se le suelta
5: Sánchez, estaba que quedaron todos además ahí, no esperaban eso.
3: Era sí. Córner, yo creo que cobró algún upside porque falta lo cobró. Porque cuando lo mira Garay a Sánchez le hacen que no había falta.
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2: El partido lo vivimos con la alegría de siempre, papá. Se juega en el Nacional, más de 20.000 espectadores presenciando el partido y están 0-0. Tenemos 31 y medio recorrido. Acá está Edu, tocó sobre la banda derecha, pelota que viene para Reina, no, muy larga. Ahí está para hacer el fútbol sobre la banda. La pelota la domina. Pinja y azul, la banda fuera del campo de juego y lateral ofensivo. 1-1 para la Universidad de Chile. Ya la jugaron. El pase que viene para Eduardo Vargas, que sí que no, la marca de Galani. Otra sobre la banda derecha para Reina, exigido contra la raya, se va por dentro, se va por fuera. Neutraliza Coquimbo, la salida sobre la izquierda. Acá está para hacer el fútbol. La pelota la jugaba Cabrera, quería tocar para Rodríguez. Otra sobre la izquierda para Cornejo. El balón que se pierde sobre un costado. Hay lateral para Coquimbo Unido en terreno propio.
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2: Acá está Juanito Cornejo. La pelota larga, el pase que venía para que apareciera Rivero. Ahí está luchando Luis Rivero, el paraguayo, un costado de la zona penal. El mano a mano con el Chelo. No, mano a mano era con Matías, no, con Ramírez. Pelota al tiro de esquina, corner, tiro de rincón. Número
7: uno.
1: 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Igualito que el latex extra cubriente Zipa, que con dos manos tapa todo. Porque con Zipa topito.
7: Zipa.
2: Bien. Ahí está, desde el sector sur poniente, acá en el Nacional. Hay tiro de esquina, córner, tiro de rincón, que favorece a la escuadra de Coquimbo Unido. Va al cuarto de círculo, coloca la pelotita en el cuarto de círculo, el hombre de Coquimbo Unido. Los actores están, la acción ya viene. Va a jugar la pelotita Pablo Rodríguez, le va a pegar con zurda, le va a pegar con zurda, la va a meter al área. El centro que viene, cerrado. El portero, el portero, sin problemas, el Gaby Castellán se queda con la pelotita cuando aparecía Johansen arriba.
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3: Volando harto el área chica, centro cerrado, era peligroso para
2: Carga Charle Mariano, encaró, que sí, que no, se quiere meter al área. Rebote, Juan, y bien, insistía Charle Mariano. Pide hermano los de Coquimbo, piden Paulo de la U. Pero te lo dominó, juegue, juegue, siga, siga, dice Garay. Pero está en la mitad de la cancha, acá está el hombre que timbre en la mitad de la cancha, en Coquimbo Unido, el peladito Camargo. Balón que viene sobre izquierda, se recoge Johansen. El pase que viene, acá está el argentino. Toca de nuevo para el Seba Galani. Acá está el capitán, pone orden, juega atrás. Toca para el portero Sánchez. Y este juega de nuevo para Galani. Encerrado el equipo coquimbano. Sale a rato, solo la perdió, la gana. Ahí está para hacer el fútbol Agustín Arce, la metió al área. Está Edu, Agalón, no se arrepienta Edu. El centro que viene de Maxi. Aparecía arriba Maxi Guerrero sacando el centro. No llega Reina por el otro lado. Era buena la intentona, topo.
3: Cuando el Mono Sánchez salió a buscar esa pelota y se la dio a Galán, y me parecía que se iban a enredar. Cuidado.
2: Se viene, cuidado, se viene Riveros. Acá está un costado de la zona penal. El mano a mano de Rivero con Nicolás Ramírez. La metieron al área de nuevo. Insistió. Le pega con derecha a Luis Rivero. La pelota ancha, ancha, ancha. El tiro de esquina, córner, tiro de rincón. Tiro de esquina, córner, tiro de rincón. Número
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8: Muy bajito el número.
3: Sí.
8: Lo hacían más arriba.
3: Aquí hay momento y momento.
8: Bueno.
3: Es que ahora, como le digo, si Zipo, tengo que regular.
1: Está, y se cansa.
8: Está dejando energía para Zipo. Está bien.
3: O sea, Solari debería pasarme parte de su remuneración.
2: Tenemos 35 minutos recorrido, lo vimos por Cooperativo Deportes. Sube Lucas Sosa, sube Gasolo, sube el Benja Gasolo para el cabezazo. Los actores están desde el sector sur poniente del Nacional. Ahí tiene la esquina, córner, tiene el rincón. La pelotita la va a jugar la escuadra de Coquimbo.
7: El 2.
2: Ahí está, el 2. Ahí está, la pelota la va a jugar Pablo Rodríguez. El centro que viene cerrado de nuevo. Oh, arriba, había un cabezazo. Neutraliza. Aparecía arriba Agustín Arce. La pelota queda flotando y la recupera sin problemas. Tocando la pelotita Gasolo. Ahí está, juega sobre izquierda. Balón que viene para que aparezca de inmediato. En medio terreno, la escuadra Coquimbana. Acá está Juan Cornejo en acción.
9: Hay gol en la B.
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9: Minuto 30 y fue López de penal en Arica. Dice San Marcos 0, Deportes Copiapó 1.
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10: Y aquí una desinteligencia en la defensa azul casi complica todo, Francisco.
3: Termina sacando la pelota al córner. Tercer tiro de esquina. Tercero.
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2: Tiro de esquina, córner, tiro de rincón. Número
7: el 3.
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2: Suroriente, el Nacional. El partido lo vivimos con la alegría de siempre, señores. Y están 0-0. Tenemos 36 minutos, 36 y medio recorrido del primer tiempo. Está Juan Correja, el centro que viene, pero entra al aire, pero entra al aire. Conecta Eduardo Vargas. Ahí está, saque en medio terreno. Un hombre que era Ramírez. le pega muy desviado el hombre de Coquimbo Unido. Pelota fuera del campo de juego, tiro de arco, saque de meta que favorece la cuadra de la Universidad de Chile para jugar el romántico viajero.
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10: Bueno, buena llegada de la U hace 3-4 minutos y gol, y que vino a continuación una ráfaga quizás la más intensa que ha generado Coquimbo Unido por ahora en este 0-0.
6: Claro, es que esa es la realidad cuando tú tienes un dominio, pero que no es tan contundente. Y bueno, el rival que tiene que llegar, tres pelotas paradas, Coquimbo las aprovecha normalmente mejor de lo que pasó en este caso. Pero bueno, ese es el partido, el 0-0. Yo creo que le da a Coquimbo el impulso porque evidentemente no va a jugar todo el partido como lo hizo en esa primera media hora.
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2: ¡Cargaba! Aparecía Pablo Rodríguez. Quería penetrar en la zona caliente, neutraliza Arce. Ahí está, rebotó. Insiste otra vez, carga Coquimbo Unido. La tocaron para Johansen. El pase que viene sobre izquierda. Le pegaba Sebastián Cabrera. Insiste Cornejo, otra para Alejandro Camargo. Entre cuarto de cancha, terreno, medio terreno de la U. Juega Coquimbo. Hacia el arco sur, carga el equipo de Coquimbo Unido. Está en 0-0. El pase que viene para que aparezca Salinas. Acá está Francisco Salinas. Jugó al pase vertical, buscaba arriba. No llega el chico Pablo Rodríguez. La pelota queda flotando y la recupera Matías Saldivia. Acá está en el mano a mano con Galani. El pase que venía para Eduardo Vargas. Acá estoy yo, dice Gasolo. Juega atrás para el portero Sánchez. Y este se aprieta a volver. ¿Qué pasó?
3: Ojo con Pablito Rodríguez. Está complicado entre cuartos de cancha de la U. Todavía no lo deja, cuidado.
2: Sí,
3: no,
2: ahí está. Se para Pablito Rodríguez. La pelota la domina Agustín Arce. El pase que viene para el Chelo Morales. Otra para Charles Mariano Aránguiz. Acá está. Miró a Reijas. No se le entregó. Acá está Charles Mariano. El pase que viene sobre la izquierda. Otra para Arce. Arce tocó para Maxi Guerrero. Se viene Guerrero contra el área. Tiró la diagonal. Tiró la diagonal. Le pegó cruzado. Le pega cruzado Guerrero. Era linda y era buena. ¡Qué efecto, señores! ¡Qué curva llevó la pelota! ¡Ancha, ancha, ancha, ancha! ¡Ahora ancha! ¡Era un golazo, topo! ¡Era un golazo de Maxi Guerrero, el serenense!
3: Y aprovecha esto Guerrero, que está jugando a pie cambiado por la izquierda con su pie derecho. Se atreve entonces a irse por dentro. Le pega esa pelota al balón que se va buscando. Un efecto que va encontrando, que va en dirección a cerrarse al arco del Mono Sánchez. Muy cerca, tan cerca que donde pone la pelotita para sacar ahí con el conito, ahí le pegó de lleno. Salió cascando esa otra pelota.
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2: Va a jugar el portero Gabriel Castillán. El partido lo vivimos con la alegría de siempre, papá. Y están 0-0. Tenemos 39 minutos recorridos. Fecha 22 por la Liga de Primera. Se juega en el Nacional. Cercado a los 20.000 espectadores. La pelota la domina Reina. Se para, se frena. Toca para Eduardo Vargas. El mano a mano. Gana el medio terreno Lucas Sosa. La pelota la jugó hacia adentro. Sosa la perdió. Carga el equipo de la U. Está Arce. El portero. El portero tuvo lo cambio. Arce se lo perdió solo. Arce se lo pierde solo. Señoras y señores, soltó la izquierda, miró, observó y el Mono Sánchez tuvo rutilante topo.
3: La más clara del partido, sin duda, esta de la Universidad de Chile. Cuidado.
2: Cuidado, carga la U, se viene con todo. Otra vez, Maxi Guerrero tocó. El pase que viene para Arce. Sacaba el centro, Arce, rebote en Lucas Sosa. Pelota al tiro de esquina, córner, tiro de rincón, número
3: uno.
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3: ¡Zipa!
2: Está Agustín Arce. Oye, desde el sector nororiente, que era el Nacional, si te
3: escucha. Se lo pierde Arce cortito, el centro raso, basando después de del error de la gente de Coquimbo. Arce frente a Sánchez, le pega costado, notable el Mono. Va Agustín, tiro de esquina, el primero para la U.
2: Hay tiro de esquina, está Agustín Arce. Acomoda la pelota en el cuarto de círculo. El centro que viene, pelota en el aire, arriba Cabargo. Una cabecita peladita, la pelota ras de suelo, le llega a Charles Mariano. Ahí está para hacer el pomo, carga el equipo de la U. Acá está Nicolás Ramírez, tocando sobre el sector izquierdo para el Chelo Morales. Se viene Morales, se juntó con Maxi Guerrero. Guerrero se la devuelve redondita a Morales. Acá está, tiró la pared. Se viene Morales tocando para Maxi Guerrero. Otra para que aparezca Nicolás Ramírez. Ramírez jugando la pelotita en medio terreno. Comienza a construir, gesta carga, intenta avanzar el equipo de la Universidad de Chile. Toca Nicolás Fernández, juega para Charles Mariano Aránguiz.
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2: Se venía Reina, buscaba, desbordaba, buscaba por fuera Reina. Le cerró los caminos un hombre que era Juan Cornejo. Pelota en la mitad de la cancha. Acá está Camargo. Complica, tocó para Salinas. Acá está para hacer el fútbol en terreno propio. Hostigado por Maxi Guerrero. Juega para Gasolo. Hostigado por el jugador Eduardo Vargas. Gana Gasolo. Balón que viene sobre la izquierda buscando para que aparezca Sebastián Cabrera.
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2: La pierde en la salida. Mete presión el equipo de la U. Se viene Charles Mariano hacia el arco norte. Tocó el pase filtrado. El pase filtrado de Charles Mariano. Se enoja Charles Mariano. No llega nadie. Sí. Balón para el portero. El portero Sánchez.
1: 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Señoras y señores, está relatando el crack, el gran Ernesto Díaz Correa.
2: Acá estamos, Andrés Solar, con 20.000 espectadores en las tribunas. Están 0-0. Se juega en el Nacional, lo vivimos con alegría de siempre. La pelota la va a jugar la escuadra de la Universidad de Chile. Ahí lateral para la U, está Nicolás Fernández en terreno propio.
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3: Calienta las dos mangas, los 8 jugadores de campo que tiene a disposición Caputo y los 7 que le quedan a la U. Entre ellos, Octavio Rivero.
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2: Acá está Galani, tocaba para que apareciera Pablo Rodríguez. Balón que no está en el rectángulo de pasto, señores. El partido lo vivimos por Cooperativa Deportes. 43 recorrido de la etapa inicial del cotejo. 0-0 en el Nacional.
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2: Y hubo foul contra Pablito Rodríguez. Va a jugar de inmediato Juan Cornejo. Acá está para hacer el fútbol. La pide Johansen cerca del área. La pide el argentino. Le va a pegar Cornejo. Miró, observó. Quería tocar para Sebastián Cabrera. Quería jugar vertical. El pase que viene a lo ancho. Toca sobre la banda derecha. Acá está para hacer el fútbol. La escuadra de Coquimbo Unido. El equipo de Caputo. Otra para Gasolo. Gasolo tocó adelantado. Adelantado aparecía sobre la banda derecha Salinas, el coreano. La pelota la va a jugar la escuadra de la Universidad de Chile en terreno propio.
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2: ¿Se quedó callado?
1: Sí, tuve que salir yo, tuve que salir.
3: Ah, se salió muy rápido, Solar. Es que como no era menicho, está guardando.
10: Tiene contado los Sipos,
2: Canel. Se está guardando, sí, para algo.
3: Son 5 Sipos por tiempo.
2: ¿O no? ¿Tienes?
1: Más o menos. Vamos cerca.
2: Más o menos.
1: Sí, ahí está. Vamos a tener que coordinar mejor, Topito.
2: Acá está Castellán, el pase que viene sobre izquierda para Nicolás Ramírez. Acá está, se viene con todo el equipo de la Universidad de Chile. Tocó Arce, el pase que viene. ¡Qué pelota metía, señores! Aparecía arriba Reijar, tocaba la pelotita, el pase largo, filtrado, no llega Maxi Guerrero. Balón que se va sobre la última línea, repone el Bono Sánchez desde el fondo, se ve en la ola.
10: Bueno, un partido que ha tenido sus principales oportunidades en el arco norte, donde está Diego Sánchez, pero que la U no ha podido capitalizar. Se da ya el descuento, Francisco Caneo. ¿Cuánto suma?
3: Tres minutos más.
1: Dijo tres, señor.
3: No, ya. Sí, dije tres.
2: Clarito.
3: Dije clarito tres.
2: Sí.
3: Lo más clarito que puede.
2: Acá está tocando la U, se viene Edu, acá está el histórico. Acá está Eduardo Vargas, el arco norte, carga el equipo de la U. Tirón de diagonal, tirón de diagonal, se viene cerca de la media luna. Jugó, el pase que viene para Reina. Otra para el Chelo Morales dentro del área. Un buscapié, ganó Gasolo. Ganó Gasolo, la manda fuera del campo de juego. Balón que le está en el rectángulo de pasto. Hay lateral ofensivo para la Universidad de Chile, para el romántico viajero.
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2: Acá está Marcelito el Chelo Morales, el pase que viene para Maxi Guerrero, tocó otra para que Agustín Arce neutraliza en el fondo la salida. Acá está Johansen, el pase que venía para que apareciera Sebastián Cabrera sin problemas, Matías Saldivia tocando el balón, el pase que viene para Charles Mariano Lange, comienza a construir gesta carga, intenta avanzar el equipo de la Universidad de Chile. La pelota la domina Fernández, tocó y descargó para Reina, pelota al área. Balón sobre la última línea. Cae Charles Mariano Aránguiz. No hubo nada. Va a jugar desde el fondo. Fondo nomás. Tiro de arco. Saque de meta para Coquimbo.
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2: está para hacer el fútbol el portero Diego Sánchez. Balón que va más allá de la mitad de la cancha. Arriba aparecía Pablo Rodríguez. La pelota queda flotando, la recupera el equipo de la U. Balón que viene para Maxi Guerrero. Carga Guerrero sobre el sector izquierdo. El mano a mano con Gasolo. Que sí, que no, que sí, que no, que sí, que no. Tocó otra vez para el Chelo Morales. Punta del área. El centro que viene. Pelota a la zona caliente. Insistía. Gana Salinas, pero insiste el Chelo Morales dentro. Pero ya gana Camargo. Camargo tocó para Salinas. Acá está Salinas obstaculizando. El Chelo Morales tocó para Maxi Guerrero. Otra para Arce. Arce jugó para Reijer. La tiene Reijer. Levantó la vista. Abre sobre la banda derecha. El pase que viene para Reina. Un cuartado de la zona penal. Que sí, que no. Acá está. No es Fernández. Fernández toca para Reina. Reina la juega atrás para Charlie Manero Arangui. La tiene Arangui. Arangui tocó. Balón que viene sobre la banda derecha. Carga el equipo de la Universidad de Chile. El centro que viene al área. Buscando a Eduardo Vargas. Se pierde sobre la última línea. Saque de meta nomás. Va a jugar el equipo del Puerto Pirata de Coquimbo. Va a jugar Coquimbo Unido en el fondo. 47.5 recorrido del primer tiempo, 0-0.
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3: El otro día estaba en el clásico, estábamos acá.
2: Ya.
3: Y alguien de la selección me dijo: qué bien está jugando el Chelo Morales. Sí o sí nominado. Sí o sí entra la nómina de fin de mes donde la voy a jugar. Perdón, desde Chile va a jugar con Canadá. Y con Estados Unidos.
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2: Sí, final del primer tiempo. Se le baja el telón al primer acto. Acá nomás se le baja el telón al primer acto aquí en el Estadio Nacional. Lo estamos viviendo con 20.000 espectadores en las tribunas, señoras y señores. Ya están 0-0, se ve la ola. Final del primer tiempo. 0 para la Universidad de Chile, 0 para Coquimbo Unido.
10: La narración de Ernesto Díaz Correa para este partido que no brilla, pero entretiene. 0-0. El resultado parcial entre la Universidad de Chile y Coquimbo Unido en este duelo, válido por la Liga de Primera. Equipos se van tranquilitos, Francisco, sin mayores ademanes, tanto los amarillos como los azules a no, los camarines.
3: Claro, con alguna conversación entre uno y otro, pero ya van tranquilos, lo mismo que en Coquimbo, donde me parece que es el Pichu Cabrera el que va cerrando filas con Johans.
10: Claro, hizo trabajo precompetitivo en la recta final del primer tiempo, dos o tres jugadores de Coquimbo Unido. ¿Qué pasó con los azules, Francisco?
3: No, hicieron también, ahí se quedaron algunos, entre ellos Rivero, Marcelo Díaz, se queda Lucero, Tamayo, y en Coquimbo también seguramente se van a quedar algunos haciendo algún trabajo precompetitivo para este segundo tiempo.
10: Muy bien, veremos si habrá modificaciones, las estaremos contando. Habla Caputo con la señora de TNT.
11: Un poco habitual en Coquimbo.
12: Sí, difícil ajustar algunas cosas hoy, bastantes, y bueno, nada, algún cambio que también, algunos forzados, pero nada que no podamos corregir en estos minutos.
11: Que esté bien.
10: A la pasadita ahí entonces el técnico Caputo dando su impresión y de las correcciones habló que tendrá que ejecutar para el segundo tiempo. 0-0 en Ñuñoa, lo empata la U con Coquimbo Unido, lo comenta por Cooperativa Deportes Igor Federico Ochoa.
6: Bien, el partido fue muy nítido en el planteo por el control que ejerció Universidad de Chile. La reacción de Coquimbo se dio después de los 35, en que apareció al otro lado y forzó lanzamientos de esquina, pero en el trámite siempre la U superó la primera línea de contención de Coquimbo, entonces estaba casi siempre muy cerca de los zagueros nortinos. Ahora, en el balance de todo esto, bueno, se dirá que no aprovechó las situaciones, pero eso tiene una explicación también desde lo técnico, porque en la primera Reina remata con la derecha, que no es evidentemente su bien, un remate que le sale bastante suave para la contención de Sánchez. Después el cabezazo de Vargas, que fue en un centro de Reinhardt, pero también no logra ser tan esquinado. Después un enfrentamiento de Vargas con Sánchez, que sí, ahí quiere vencerlo con una sutileza el hombre de la U, y Sánchez adivina. Y después la última, para mi gusto, más nítida, con el ingreso de Arce de frente y un zurdazo que tampoco fue tan contundente. Entonces, en esas posibilidades, que no fueron tantas porque las otras se diluyeron en algún cruce, en un rebote, bueno, no apareció la definición más concreta, más firme. Y entonces la U se va con el cero. Y le permite a Coquimbo esto que su entrenador insinuó, o sea, ajustar, bueno, y quizás mover la banca para poner hombres que le den mayor respiro futbolístico desde el medio. Veremos, creo que el comienzo de Coquimbo fue para esto, creo que lo pensaron así, entendían que la U igual los iba a sobrepasar y dominar inicialmente, entonces sostuvieron el partido en su zona, con algunos errores también en habilitaciones que no fueron muy precisas de los zagueros nortinos, pero al final se va a Coquimbo sin daños y la U con esta sensación de no poder ser eficaz, que es un tema natural para cualquier equipo y en cualquier partido, sobre todo si eres dominante.
10: Nicolás Ochoa está en el comentario de este partido 0-0, la Universidad de Chile y Coquimbo Unido, Estadio Nacional, ante cerca de 20.000 personas en las galerías. Se sigue haciendo el trabajo precompetitivo en la banca de la U, algunos jugadores ya se van ahí a escuchar alguna charla de su entrenador. De Coquimbo no quedó nadie en el césped del Estadio Nacional. Primer tiempo concluido, primeros 45 minutos acá en Ñuñoa, que ya son historia. Fue narración Andrés Solar, de Ernesto Díaz Correa, por Cooperativa Deporte.
1: Así es, Eva, esta ola. Fueron los primeros 45 minutos, pero usted no se mueva de la sintonía de Cooperativa Deportes, porque ya volvemos de inmediato con el segundo tiempo y el vibrante relato del crack, el gran Ernesto Díaz Correa. 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
14: 15 grados. 15 grados en Santiago. Cooperativa. 8:57 minutos. 8:57 minutos.
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10: Muy bien, somos Cooperativa Deportes, atentos ya al reinicio del segundo tiempo de este partido que vendrá en instantes y lo estaremos contando, por supuesto, acá en Cooperativa con narración de Ernesto Díaz Correa. Maxi Videla, bueno, este es tercer partido de esta nueva fecha de la Liga de Primera.
15: Justamente, ya se jugaron dos. Ayer Concepción 0, Audax Italiano 1 en el Esterroa Rebolledo. Hoy Sausalito, Everton 0, Universidad Católica 1 en la fecha 22 de la Liga de Primera.
10: Muy bien, eso por ahora. También atentos a lo que está pasando en Primera B, donde el liderato se tiñe de verde.
15: Justamente ahí en Primera B están jugando en este minuto San Marcos de Arica y Deportes Copiapó. Está ganando la visita allá en el Morro 1-0 el conjunto León de Atacama en esta primera B, que vio la derrota 4-2 de Cobreloa frente a San Luis de Quillota en esta tarde de sábado. Y por lo mismo, y como tú decías, Santiago Wanderers se queda con la punta, por lo menos al terminar esta fecha 23, con 44 unidades. Con 41 se quedan los Zorros del Desierto.
10: Ya, juéguesela. ¿A qué hora comienza el duelo de Alejandro Tavilo en el US Open frente a Zverev?
15: Mire, malas noticias. Ganó el primer set la estadounidense Ivajovic 7-5, pero ahora acaba de quebrar la filipina Alexandra Eal, así que está 4-2 arriba en el segundo set. Todo indica que nos vamos a ir a un tercer set. Yo le diría
10: para las 10,
15: ya,
10: ¿no?
15: Eso de las 10 de la noche, Alejandro Tavilo recién va a estar tomando el bolsito.
10: Bueno, termina este partido y nos conectamos al tenis.
15: Claro.
10: Entonces, quizás no es tan mala esa espera para que lleguemos al estadio para ver ese partido interesante. Hoy con, además, Maxi, con cambio de hora, ¿no?
15: Sí, recuerde, auditor de Cooperativa, hoy se adelanta una hora a las 12. Así que si tiene carrete, lo siento, va a durar una hora menos. A la medianoche van a ser las 1 de la mañana.
10: Yo creo que hay permiso para llegar una hora más tarde,
15: diría. A las 6, dice usted.
10: Sí, a las 7 incluso, ¿por qué no? Bueno, depende del ánimo y de la energía que tenga.
15: ¿Y usted tiene energía para llegar a las 7 de la mañana a su casa? No.
10: Yo me voy ahora derechito a tapar con la frazada y el cubrecama.
15: Claro.
10: Así que me enteraré mañana.
15: ¿Algo dulcecito para cerrar el día?
10: Puede ser.
15: Puede ser o no.
10: Puede ser, algo haremos. Argentina, fútbol argentino también en desarrollo, Maxi, ¿no?
15: Justamente están jugando Estudiantes de La Plata y Vélez Sarsfield. Está ganando el conjunto del Fortín en el minuto 40. Ronaldo Martínez puso el 1-0 para el equipo que tiene a Claudio Baeza en la banca con la número 5. Y lesionado está Diego Valdés, que no está, por supuesto, en la situación.
10: Anotemos también el desempeño de los chilenos en la Liga Premier en Inglaterra.
15: Justamente porque hoy vimos el debut de Darío Osorio, hablando de azules en la Premier League. Fue en el triunfo del Crystal Palace como visita ante el Fulham. 3-2 ganó el equipo de Darío Osorio, que entró en el minuto 88. Ayer perdió el Ipswich Town de Marcelino Núñez 2-0 como local frente al Liverpool. No fue titular Marcelino, perdió el puesto con Ezequiel Palacios, con el argentino. Tampoco ingresó el chileno.
10: Se mandó una macana y perdió crédito, parece, para el
15: Se resbaló en Old Trafford y parece que le costó caro.
10: Oiga, Fórmula 1 mañana.
15: Sí, justamente mañana a 10 de la mañana en el autódromo de Monza tenemos el gran premio, que va a ver cómo el Alpine de Pierre Gasly parte en primera posición.
10: Sorpresones, ¿eh?
15: Sí, sorpresón. Mercedes con Russell en el segundo puesto del podio, y Piastri con su McLaren arrancará en la tercera posición.
10: Muy bien, una revisión entonces de lo que está ocurriendo con el deporte en vivo. Atento al US Open, que se posterga un poco, se dilata, mejor dicho, el partido que tendrá Alejandro Tavilo como protagonista frente a Zverev. Así que estaremos ahí atentos a ello en particular, pero también un refresco a lo que ha ocurrido en el fútbol local, internacional y otros deportes en la antena de Cooperativa. Igor Federico Ochoa. Extendamos un poco más ya cuando empiezan a salir los protagonistas, en particular los que están en la banca, desde el túnel, porque ya en un ratito se va a reiniciar el fútbol acá en Ñuñoa.
6: Sí, hay una cuestión que siempre muy numérica para los entrenadores, en fin, y quien quiera verlo así. Evidentemente la U ha rematado mucho más. Yo diría que en al menos 3 ocasiones Sánchez tuvo que exigirse, no quizás de manera heroica, pero respondió, sobre todo un remate abajo de Arce, que buscaba el gol, después la primera intentona de Reina, en definitiva, definiciones cercanas que no fueron tan relevantes como las que tuvo desde lejos. O sea, Arce yo creo que fue más contundente en ese remate que después cuando encaró por el medio y de zurda le dio bastante suave. Pero es lo de siempre con la U, digamos, porque el entrenador va a decir después del partido, bueno, en el primer tiempo dominamos en todos los términos, tuvimos ocasiones y no concretamos. Ahora, habrá que ver si esto lo dice después de un partido que igual gana o en el lamento, nunca se sabe. Pero el resultado le da a Coquimbo un margen, porque evidentemente estuvo mucho más cerca de irse perdiendo que otra cosa. Y ahora, bueno, ya con la igualdad, el entrenador puede mover la banca, si es que así lo estima. Vimos un Cabrera que, por lógica, no, esta vez dobló hacia atrás. Otras veces Cornejo y Cabrera te hacen el doblaje, pero hacia arriba, sobre todo de local. Bueno, hoy lo hicieron hacia atrás con relativo éxito, pero sumando todavía un factor defensivo más. Yo entiendo que si quiere salir desde atrás con mayor libertad o imaginación, bueno, podría entrar Badala, pero eso es una cuestión que estoy pensando yo nomás. En cuanto a la U, ya hizo un cambio, por tanto no creo que mueva. Entró bien Guerrero sobre la izquierda, lo vi bastante resolutivo.
10: Ganoso también, sí.
6: Sí, y entonces creo que no va a modificar nada, porque ahí ya quedó el equipo con Arce definitivamente como volante, más Reijard y Arangui, y entonces los dos que van por fuera y Vargas. El tema es que conforme pasan los minutos y la uno llega al gol, empiezan a operar otros factores emocionales, de ansiedad y la tentación, si es que sigue el cero, bueno, de tirar a la cancha a otros delanteros, y ahí hay dos, digamos, los dos que llegaron a comienzo de año como gran solución, mucho más que Vargas en la estimación general, pero bueno, ha sido Vargas el que responde. Pero bueno, Lucero y Rivero están en la banca, entonces, si esto se alarga, digamos, si la uno encuentra el gol, evidentemente en algún momento Gago va a imaginar un refrescamiento del esquema con uno de esos dos, o eventualmente con los dos, no sé. Pero bueno, estamos abriendo la hipótesis de que la uno no tenga eficacia otra vez en el segundo tiempo, algo que evidentemente puede cambiar. ¿Me dirán si Coquimbo mueve también su tablero o no?
10: Sí, señor, ya nos va a contar Caneo las modificaciones, pero se ve uno al menos que va a estar listo para ingresar al campo de juego, Francisco.
3: Sí, se va a venir cambio en Coquimbo Unido, va a ingresar... Me parece que va a ingresar Joshua Arancibia.
10: 19.
3: Sí, Joshua Arancibia va a hacer su ingreso. Ya te cuento quién sale. Está ahí. A ver, veo acá.
10: Levanta la tableta.
3: Levante, maestro.
10: Profesor Millas.
3: Señor Millas. Se viene. Ahí se viene el cambio. Se viene.
16: Ya.
3: Se viene el cambio.
10: ¿Quién se va?
3: Se va el número 2. Se va. Sosa, ¿no? ¿No? A ver.
17: Gasolo.
10: Había tenido un par de pifias.
3: Sí,
10: puede tomar sí.
3: En la salida, sobre todo.
10: Esa es la modificación,
6: sí,
10: Igor.
6: Pero no. Digamos, no era para salir todo eso. No, pero él dijo: hay algunas cosas que va a tener que hacer por obligado. Probablemente tenga algún problema físico. Bueno, no. Quiere decir que si él pensó alguna modificación funcional, la va a hacer con los mismos jugadores. Estoy hablando de mediocampo hacia arriba. Entonces, veremos. Eso es lo que dijo Caputo. Los dos han hecho un cambio, el de la U por obligación. Este no sabemos realmente el motivo, pero bueno, va la U con toda la responsabilidad y ahora sí con un margen menor de tiempo que siempre empuja.
10: Fútbol en curso acá en Ñuñoa, segundo tiempo en marcha, Andrés Solar.
1: Así es, somos Cooperativa Deportes, señoras y señores, aquí está el crack, el gran Ernesto Díaz Correa.
2: Perfecto, Andrés Solar, la pelotita ya está en circulación, hacia el arco sur, carga el equipo de la Universidad de Chile, carga, se viene con todo el equipo coquimbano, balón que viene sobre izquierda, juega Cornejo tocó para Cabrera, un costado de la zona penal, balón fuera del campo de juego, hay lateral que va por ese a la escuadra, señoras y señores de la Universidad de Chile en terreno propio.
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2: Está para hacer el fútbol sobre la banda derecha, la escuadra de la Universidad de Chile. Acá está el jugador camiseta número 6, Nicolás Fernández. Acá está Fernández tocando para Reijard para Fernández. Arriba, golpe de cabeza. Aparecía Agustín Arce, neutraliza en el fondo, el medio terreno, Arancibia. El pase que viene sobre izquierda, otra lucha por fría. Se viene Pablo Rodríguez, exigido contra la racha. Se le escapa la pelotita, lavando un hombre de la U fuera del campo de juego. Lateral ofensivo para Coquimbo.
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2: Acá está Juan Cornejo para hacer efectivo el saque de costado, quien se muestra en Coquimbo, quien la pide Rodríguez, la pide Camargo, balón que viene sobre izquierda, insistía Johansen, pide mano de Matías Saldivia, otra vez Cornejo la mete al área, buscando arriba Riveros, neutralizó muy bien, ahí está para hacer el fútbol en el medio terreno, Reijard, todo de nuevo, el pase al área, evitó el tiro de esquina. tiro de esquina Castellán. Balón fuera del campo de juego, lateral ofensivo que favorece a Coquimbo Unido. Mete presión el equipo Coquimbo, no topo.
3: Sí, a diferencia del primer tiempo, es Coquimbo el que se mete ya en campo de la hora estos dos minutos con esta jugada que termina sacando Castellón con los pies para evitar el tiro de esquina.
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2: Acá está Sosa. Arriba, golpe de cabeza de Nicolás Fernández. La pelota la domina sobre izquierda. Ahí está, balón atrás. Otra para Fernández. Balón sobre un costado. Se pierde fuera del campo de juego. Y lateral ofensivo para Coquimbo Unido. Dos y medio recorrido del segundo tiempo.
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3: Hoy hay algún problemita en la puerta 11 del Estadio Nacional. Me comenta acá un amigo que están ahí en una gresca. Algunos en la puerta número 11.
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10: Puerta 11, eso es sector sur, sector de la barra, ¿no?
3: Donde empieza la galería, pegadito a la tribuna, a la tribuna Marquesina, la puerta 10, la clásica, y al ladito está el problema.
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2: Balón que se va sobre la última línea, tiro de esquina, corner, tiro de rico para Coquimbo número.
3: El 4.
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2: Está Sebastián Cabrera, acomoda la pelota en el cuarto de círculo, nororiente, acá en el Estadio Nacional. Cerca unos 20.000 espectadores presenciando el partido y están 0-0. Le va a pegar con curva, le va a pegar al primer palo, al segundo, al centro que viene cerrado. ¡Oh, manotazo! ¡Del portero le quedó a Riveros! ¡Le queda a Riveros, señores! Balón fuera del campo de juego, Ripón en el fondo. Le cuadra de la Universidad de Chile. Avisa, avisa Coquimbo.
3: Y le gustan estos córners cerraditos a la gente de Coquimbo. MP cambiado, cerrando el balón, los hombres del Puerto Pirata para Castellón, que exigido, manda la pelota a otra parte. Le cae el paraguayo Riveros. Le pega de primera, muy elevado, pero buena oportunidad en estos primeros 3.50.
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2: Carga de nuevo Coquimbo, neutraliza el medio terreno. Nicolás Fernández, acá está Nicolás Fernández, el pase largo buscando a Eduardo Vargas. Balón que se pierde fuera del campo de juego. Hay lateral que va a venirse al escuadro de la Universidad de Chile. El partido está lo mismo, frente por Cooperativa de Deportes para todo el planeta y está 0-0.
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2: Otra larga para Johansen, el portero, el Gaby Castellán, tocando la pelotita, el pase que viene para Nicolás Ramírez. Acá está, rompe línea, será arco sur, carga el equipo de la U, juega para Charlie Mariano Aránguiz, otra para que aparezca de inmediato Arce. Arce juega sobre la izquierda para Maxi Guerrero, tiró la diagonal, la juega para Arce, cerca de la medialuna, el pase que viene para Reijer. Acá está Reijer, abre sobre la banda derecha, balón que viene para Reina, Reina tiró la diagonal, le pegó abajo, le pega con zurda abajo Gonzalo Reina. La pelota ancha. Llegó la Utopo.
3: Sí, se desahoga de los minutos iniciales y empieza a mover la pelota a la Universidad de Chile. Se mete por el sector derecho Reina, hace un enganche, le pega con zurda muy liviano, eso sí, cerca del arco del Mono Sánchez. Aplausos de Fernando Gago por la última.
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2: Balón que se va sobre un costado y está el 0-0. 5 del segundo tiempo. Hay lateral ofensivo que favorece la cuadra de Coquimbo Unido. Está Juan Cornejo para hacerlo efectivo en terreno antagónica.
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2: Balón que se va sobre un costado y sigue con los equipos de la región de Coquimbo a la una próxima fecha.
3: Sí, con la Serena.
2: Claro.
3: Tiene que ir a visitar.
2: Linda tierra.
3: Ahí, próxima semana, entonces, la aguante del receso.
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2: Cornejo a la mente al área. Riveros, que no la pudo recepcionar. Aquí estoy yo, dice Castellán. Y es el propietario de la pelotita. El trazo largo. Balón que viene sobre izquierda buscando para que aparezca Maxi Guerrero. El mano a mano. Gana un hombre, quiere hacer Salinas. La pelota la dominó. Insiste Guerrero. Insiste Salinas. Foul. Foul. Va a jugar la escuadra de Coquimbo Unido en terreno propio. El partido lo vivimos con la alegría de siempre, papá. Y está el 0-0. 6 y medio recorrido del segundo tiempo.
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2: Tocó largo, Paulito Rodríguez, picaba. Arriba Johansen, la pelota queda flotando y la gana en la mitad de la cancha. Insistí otra vez, lucha por Fía, pero no puede Galani. Tocaba para Rodríguez, neutraliza el equipo de la Universidad de Chile. Acá está Agustín Arce, la hace rebotar en Rivero. Insiste otra vez la U, pelota en la mitad de la cancha, buscando a Eduardo Vargas. Aplica golpe de cabeza, tocaba para Reina. La pelota flotando y la tiene Charles Mariano. De cabeza habilitó y juega para Eduardo Vargas. Otra sobre la banda derecha, se viene con todo, carga la U. Acá está Nicolás Fernández, la marca de Cornejo, le queda sobre la izquierda. La salida es de Cabrera, el pase en profundidad para Johansen. Neutraliza la U en terreno propio. Reijer toca atrás, balón que viene para Nicolás Fernández.
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2: Acá está Agustín Arce, tocó para Maxi Guerrero, se le devuelve Arce a Guerrero, sacaba el centro, buscaba el cabezazo de Eduardo Vargas. Este Reijer, la pelota queda flotando y la recupera Nicolás Ramírez. Acá está Ramírez, comienza a construir, gesta carga, intenta avanzar el equipo de la U, hacia el arco sur, carga la U, la pelota la tiene Arce. Arce tocó, otra para Reijer, el pase que viene buscando a Charles Mariano Nangui, 5 metros, campo adversario, la pelota la domina el equipo de la Universidad de Chile, la viene a buscar Reina, exigido, ahí está Reina, Reina tocó, otra para Fernández, Fernández para Charles Mariano.
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2: Nicolás Ramírez se iba para arriba, quedó, ahí está Arce, la pelota la domina Agustín, ahí está, piden una mano, piden un codazo, desde acá sería un manotazo.
3: Sí, de Arce sobre los pares de Coquimbo. Garay se demoró un segundo, pero la cobra se detiene todo cuando venía nuevamente la arremetida de la U.
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1: Acá está Tobías. Reijard tocó para echar el Mariano. Otra para Eduardo Vargas. Se viene Vargas sobre un costado. La marca de Juanito Cornejo. Se pierde fuera del campo de juego. Hay lateral ofensivo que favorece al equipo de la U. Presiona y empuja a la U. Presiona y empuja a la U. Hacia el arco sur. Carga la U. Varón que viene para que aparezca de inmediato. Acá está Reina. Un costado de la zona penal. El pase que venía. Gana el medio terreno. Jugaba Galani. Pelota que no está en el rectángulo de pasto. Hay lateral que favorece al equipo de la Universidad de Chile. Y es ofensivo.
2: Se cumple la maldición del tenis chileno. Siempre que va a jugar un nacional, el partido previo es eterno, Sebastián Esnaola. Eterno. Segundo set para Alexandra Eala, 6-3. Hay tercero frente a Ivajovic. Pasadita a las 10 de la noche, Alejandro Tavilo va a entrar a la cancha seguramente.
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1: Picaba sobre la banda derecha Francisco Salinas. La marca pega el costo del Chelo Morales. Balón fuera, tocan de inmediato. El pase de Morales, Morales para Nicolás Ramírez. Ramírez para el portero Castellán. Abre sobre la banda derecha, acá está Matías Saldivia para hacer el fútbol, toca para Castellón. Zarpazo largo, el pase que viene para Eduardo Vargas. Arriba brinca Vargas, la pelota sobre el costado. Otra para Reina. Acá está Gonzalo exigido contra la racha. Balón sobre el costado, se pierde fuera del campo de juego. Hay lateral que va por esa escuadra de Coquimbo Unido. Va a jugar Juan Cornejo.
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1: Se viene con todo Pablo Rodríguez, quería penetrar. Aparecía el número 18, gana Castellán. Le pega nomás el trazo largo, balón que venía para Eduardo Vargas. Gana otra vez, ahí está para hacer el fútbol Sosa. Sosa tocó en la mitad de la cancha, devuelve el equipo de la U. Larga la de Vargas para que apareciera arriba Reina. Balón que no está en el rectángulo de pasto. Lateral defensivo por el lado de las preferenciales en el Nacional, que favorece al equipo de Coquimbo.
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1: Tenemos 10.5 recorrido y están 0-0, están 0-0. Johansen apura. Acá está la pelota, la va a jugar Nicolás. El pase en profundidad, balón que viene sobre la izquierda. Se viene con todo Cabrera. Quería penetrar en la zona caliente, pero no pudo. Neutralizó bien la escuadra de la Universidad de Chile. Gana Nicolás Fernández. Se recoge Eduardo Vargas en medio terreno. Lo viene a buscar Sosa. Ahí está, balón sobre un costado. Se pierde fuera del campo de juego. Hay lateral para la U en terreno propio.
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1: El Nico Fernández para hacer el saque de costado. Toca para Matías. Acá está Mati. Mati tocó el pase ancho que viene sobre la izquierda para Nicolás Ramírez. Comienza a construir. Gesta carga. Intenta avanzar el equipo de la ULA. Tiene Charles Mariano. Se recoge Arce. El pase que viene de nuevo para Nicolás Ramírez. Juega al ras del suelo. Balón que viene vertical para Arce. Arce tocó para Eduardo Bar, para Charles Mariano. Otra para Ramírez. Ramírez juega sobre la izquierda. Acá está el Chelo Morales. Se junta con Maxi Guerrero. Guerrero con Morales. El toque recibe, lo hace perfecto. Balón que viene para Arce, carga el equipo de la U. Charles Mariano rompe en medio terreno un hombre que era Pablo Rodríguez. La tiene el equipo de Coquimbo Unido. La salida de Rivero, la pierde, carga el equipo de la U. Balón que viene para Reijar, balón dominado, se quiere meter al área, tocó sobre la banda derecha. Acá está Reina, se viene Reina, Reina para Reijar. Reijar otra vez dentro del área, el centro, atrás, arriba Camargo. Golpe de cabeza, toca para Galani, la salida en medio terreno. Comienza a construir Coquimbo ahora. La tiene Cabrera. Cabrera quería tocar para que apareciera Rodríguez. La pelota la dominó. Balón largo sobre izquierda. De contra se viene Coquimbo. Acá está. La pelota la dominó Pablo Rodríguez. Un costado de la zona penal. Se quiere meter al área. Gana Matías Saldivia. Carga el equipo de la U.
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1: Y va la U, y va la U, y va la U, y va la U. Maxi Guerrero tiró la diagonal. Tocaba para Arce. Balón sobre la última línea. Tiro de esquina. ¡Corner! Tiro de Ricard. ¡Número!
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4: Oye, lo del Toto Reinhardt, que salió con todo a buscar la pelota y hizo la jugada en ofensiva. Llegó antes que el Nico Fernández, que había estado un poquito más atrás. Viene rápido ahí el volante central de la Universidad de Chile. Termina Saldivia salvando los muebles.
1: Sur Oriente, Maxi Guerrero tocó para el Chelo Morales. Penetró en la zona caliente. Se llevó la marca de Riveros. Insiste otra vez Morales. La metió al área. Está Eduardo Vargas, que no llega. Insistía en medio terreno. La pelota la dominó. Acá está para hacer el fútbol otra vez. Se metió al área. Guerrero está. Metros, y desvía la trayectoria de la pelotita, manotazo del mono, pero algo es el mono. Pelota al tiro de esquina, córner, tiro de rincón número
4: el 3.
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1: Estaba ahí para ser fusilado y levantó las manos nomás el Mono Sánchez ante el furibundo disparo de Maxi Guerrero, que merecía muy bien luego del pase filtrado. Va a tirar
2: el centro que viene, pero otro al aire. Arriba, golpe de cabeza, neutraliza Lucas Sosa. El pase que viene, carga el equipo de la U. La pelota la dominó. Acá está Nicolás Fernández, juega sobre izquierda para el Chelo Morales. Abre para Maxi Guerrero. Ahí está, desborda, busca por fuera. Sacó el centro, la metió al área. La pelota flotando, Arce está, no puede. Neutraliza otra vez, la pelota la dominó. Acá está tocando Pablo Rodríguez. El pase que viene sobre la banda derecha. La salida de Salinas para Rodríguez. Rodríguez tocó, balón fuera del campo de juego. Hay lateral que favorece a la escuadra de Coquimbo en terreno propio. 14 y medio recorrido de la etapa final del cotejo y están 0-0.
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2: Aliento para el romántico viajero acá en el Nacional. Está 0-0 empatando con Coquimbo. Es la fecha 22 por la Liga de Primera. La pelota la tenía Nicolás Fernández. La perdía, no, la juega atrás. Toca para el Gaby Castellón. Este con el pie nomás. Más alta que larga. Ahí está, llega hasta la mitad de la cancha. No puede un hombre que era en esta oportunidad. Parecía Gonzalito Reina. El paso de Camargo. Balón que viene para que apareciera arriba. No llega Riveros. Antes de cabeza la juegan atrás el Chelo Morales para el portero Castellón. Y este se apresta a devolver.
3: Empieza a empujar el público en Ñuñoa, Francisco.
1: Sí, hace rato que no se escuchaba esta. Vamos, Leones, que esta noche tenemos que ganar. Serán los clásicos de la Super Nacional.
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2: Acá está Eduardo Vargas. Gana en el fondo Sosa. La juega para el Mono Sánchez. Sí. Hostigado aparecía Eduardo Vargas. Más de 20.000 espectadores. Cercano a los 20.000 espectadores. Se juega en el Nacional. Lo vimos por Cooperativa Deportes. Para todo el planeta y está 0-0.
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2: Carga, se viene. Acá está para hacer el fútbol sobre la izquierda. Cornejo quería tocar para Cabrera. La pelota sobre el costado. La marca es del Nico Fernández. Balón en medio terreno. Caputo levanta los brazos. Dice salió, se fue. Ahí lateral para Coquimbo en terreno propio.
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4: Hablando de Coquimbo, no hay Pampilla este año. No hay Pampilla.
1: Hay Pampilla.
3: Pampilla solidaria.
1: Pampilla solidaria.
4: La otra vez dijeron, con esto que pasó.
1: No.
3: Para ayuda a los damnificados, precisamente.
1: Y lo transmiten, parece.
4: Ah, sí.
1: Parece, no sé.
4: Por Dios. Bueno.
1: ¿Va a la fonda o no?
4: Es linda esa fiesta.
1: ¿Va a la fonda?
4: Yo voy a la fonda. ¿Sí?
3: La pampilla es multitudinaria, y además que dura un día más que en todos lados, porque Coquimbo usted sabe que se enteraron el 20.
4: El 20 de ellos.
1: Ciudad seria, como diría un amigo. Ciudad seria.
4: Bueno, qué lindo. Solar.
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2: Ahí está para hacer el fútbol. Oye, ¿cuándo va a jugar el Chelo Díaz?
1: No sé.
2: ¿Lo tiene? Acá está, se viene con todo. Carga el Chelo. El goleador, el artillero, el animal del área, el equipo de la Universidad de Chile. Aparece Eduardo Vargas. Qué pelota le mete el Chelo Morales. Soltó nomás, pelota dentro y a cobrar. Y es el primero, cae el primero en el Nacional. Lo grita con el alma, lo celebra con todos. Pelota en la red. Mató el de siempre. Mató Edu, mató Eduardo Vargas.
0: Gol.
1: Es un golazo el que hace la Universidad de Chile. Recupera Charles, tocan rápido Charles, Guerrero, Morales, llega Morales antes de llegar al vértice del área, le cede la pelota. pelota. Trastavía, habrá en esa última. Muy bien el Edu Vargas. Tenía que enfrentar un goleador al Mono Sánchez para derrotarlo. Casi con el borde externo, estira el pie derecho, pone la pelota costadita, un costado del arco del Mono. La U a celebrar el gol de la U. Lo hizo el Edu, el goleador.
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3: Antes del comentario de Borochoa, marcamos modificaciones en el cuadro de Coquimbo Unido.
1: Ya te la cuento, Joan Naula.
3: Perfecto, escuchamos a Igor. Se pone en ventaja la U ya adentro en el segundo tiempo.
5: Claro, cortando una salida de Coquimbo. Eso significa que el equipo nortino quedó más desequilibrado, abrió algunas puertas que no debería. Y después mucha precisión, tanto en el pase de Morales como en el toque para perfilarse de Vargas y la definición justa. Son jugadas distintas. Habíamos visto un remate recto, potente de Guerrero, y ahí Sánchez pudo responder. Acá no. Cuando ya Vargas enfiló hacia el arco, bueno, decidió la definición con categoría, y ahí está el 1-0.
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3: Ahora sí,
1: acá estamos, ¿sí? Sí, entró Benja Chandía y Salvador Cordero. Se fueron Camargo y Riveros, el paraguayo.
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1: 30 y 14 a la cancha, se retiraron el 8 y el 27.
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2: Con golazo de Eduardo Vargas, lo está ganando la escuadra de la Universidad de Chile por 1-0. Acá en el Nacional, carga Chandía, sacó el centro. Gana Charlie Mariano. El pase que viene para que aparezca de inmediato Agustín Arce. Juega vertical, se recoge Eduardo Vargas. Acá está el goleador. Ahí está, insistía la pelota flotando. Le quedó a Johansen. Le da mal Johansen, Nicolás. La pelota por sobre el travesaño, el tiro de arco. Ahí saque de meta, va a jugar la esférica desde el fondo. La escuadra de la Universidad de Chile, el portero Castechón.
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2: Va a jugar desde el fondo la escuadra de la Universidad de Chile. Fecha 22 por la Liga de Primera. Lo está ganando la U por 1-0. Lo gana el romántico viajero con 20.000 espectadores acá en el Nacional. Arriba Cornejo, golpe de cabeza. El pase que venía para Alejandro. Ahí está. No, aparecía Galani. La pelota la tenía Galani. Quería tocar sobre la banda derecha. Se viene con todo la U. El pase de Maxi Guerrero. La marca es de Salinas. Se salió, le pegó. Le pega con derecha. Se interpone el defensa. Me da la impresión que era el jugador del equipo Arancibia, el jugador del equipo de Coquimbo Unido. Pelota, el tiro de esquina, corre, el tiro de rico, número
1: 4.
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2: Hay tiro de esquina, corner, tiro de rincón. ¿Quién le va a pegar? Me da la impresión que es Arce.
1: Agustín.
2: Sí, está Agustín. Acomoda la pelota en el cuarto de círculo. Desde el sector suroriente del Nacional. Hacia el sur carga el equipo de la Universidad de Chile, donde está la barra de la U. Acá está el romántico viajero. Lo gana por 1-0. Fecha 22 por la Liga de Primera. El centro que viene. Muy pasado, muy pasado. Sí, se va sobre la última línea. La curva fue con mucha rosca. Balón que se pierde fuera del campo de juego. Repone en el fondo el equipo coquimbano.
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1: Zipo.
2: Ahí estuvo.
1: Oye, en la semana pasada también tuvo problemas en los tiros de esquina del auto. Hubo tres córner. Cada uno estaba más mal pateado que otro. Hoy día también este tiro de esquina pasado al segundo palo. No había ningún receptor porque el tiro de esquina se ejecuta de muy mala manera.
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2: Acá está otra vez el Chelo con golpe de cabeza, tocando la mitad de la cancha para Tobias Reijar. El pase que viene para Matías Saldivia. Se para, se frena, hostigado por Johansen. Ah, y le da un cortito Johansen a Saldivia.
1: No, y Saldivia se enoja con Reina, lo quiere más cerca para mandar la pelota a ese costado. Estaba despreocupado de esa jugada del puntero de derecho Lau.
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2: Insistía Maxi Guerrero, balón sobre el costado. Ahí está Francisco Salina, el coreano, para hacer el fútbol. Juegan atrás para el portero. Ay. Diego Sánchez, y este se apresta a devolver. ¿Quién se prepara en la U?
1: Ormazábal y Poblete, los cambios en la Universidad de Chile.
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4: Sí, señor Poblete, hacía tiempo que no estaba en el equipo, parece, ¿no?
1: No, estaba con una lesión, tuvo un desgarro.
3: Larga lesión, sí.
1: Sí, un desgarro, así que reaparece Israel Poblete.
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2: Sí, señor. La pelotita la va a jugar la escuadra de Coquimbo Unido. El partido lo vimos por Cooperativa Deportes. 24 minutos, recorrido del segundo tiempo. La U lo gana por 1-0. Los cambios en la U.
1: Ingresa el número 17, Fadenor Masal. Se retira con la 6. Nico Fernández, se va Reina. Ingresa Poblete en la U. Dos modificaciones entonces en la Universidad de Chile. 5 de agosto, frente a San Felipe por Copa Chile, jugó 28 minutos el último partido de Poblete.
3: Estaba medio horito armazado el fútbol, en definitiva.
5: Bueno, ahora el nuestro cambio sí es más influyente en el armado, porque, claro, quiere pasar a jugar otra vez con cuatro mediocampistas. Sentía a lo mejor Gago que la pasada de este segundo tiempo no era tan dificultosa para Coquimbo, y entonces saca a Reina, que hizo un trabajo aceptable. No diría que jugó mal, no terminó la jugada, pero fue interesante su aporte en algunos momentos. Veremos cómo vuelve Poblete. Bueno, y lo de Hermosal, que ahí está Fernández, no había cometido grandes errores, no sé si sale también por lesión, pero en definitiva le da un maquillaje distinto al esquema ahora que está ganando.
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1: Se posiciona Poblete como eje central de los volantes defensivos de la U, con Aránguiz más adelantado y el Toto Reinhardt ya haciendo labores más de creación.
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2: Acá está la pelota, la domina la escuadra de Coquimbo Unido, hasta Lucas Sosa. El pase que viene, otra para Galani. Ahí está en la mitad de la cancha, se viene Pablo Rodríguez. El pase en profundidad, Chandí está. ¡Gol! Pirata, pelota en la red, mató el Benja Chandía. Qué pelota le mete un hombre que era arriba cuando aparecía Pablo Rodríguez. Qué pelota le mete, ahí está, se descuida la defensa del equipo de la Universidad de Chile. El pase filtrado, pelota adentro y Chandía mató. 26 minutos recorrido de la etapa final de Cotija. 1 para la Universidad de Chile, 1 para Coquimbo Unido. Lo grita con el alma, lo celebra con su compañero Chandía. Pelota en la red, mató. 1 para la U, 1 para Coquimbo Unido. Lo hizo el Benja Chandía.
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1: No sé si lo tienen que revisar mientras hacen los cambios. Sí. Ingresa Guido Dalai, Pablito se va por Pablo Rodríguez. Ingresa Pons, me parece que sea Johansen. Me parece que está es que, un pelito.
3: Es que se acusa solo porque miró mucho Chandía, sí, antes pero de festejar el gol. No sé, Maxi, cómo lo ves tú ahí en el bar de Cooperativa.
6: Sí, a mí me parece que puede estar un pelito adelantado el jugador de Coquimbo Unido.
5: Respecto,
6: me parece que por lo menos medio cuello.
5: Respecto a su marcador, sí, pero hay un jugador de la U que está más centralizado que me parece que lo habilita.
1: Es Saldivia, ¿no?
3: Sí, pero vale en definitiva, vale.
1: Vale el gol.
5: Respecto del marcador propio, sí, está adelantado, pero la línea se traza con todo.
1: Claro, bueno, el último, ¿no?
5: El tormento de los entrenadores cuando hacen cambio y reciben un gol, porque toda la idea de las modificaciones, bueno, pasa a un plano distinto, pero es así este juego.
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3: Más modificaciones en Coquimbo, Francisco.
1: Sí, ya la contábamos, lo de Pons con la 29 y Guido Adalá con la 10, Pablo Rodríguez con la 18 fuera y Nico Johansson con la 9 también. afuera.
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2: Carga Reijard. La pierna era de Sosa. Balón sobre el costado. Se pierde fuera del campo de juego. Hay lateral ofensivo que favorece a la escuadra de la Universidad de Chile. Están 1-1, están 1-1, están 1-1. Tenemos 28 y medio recorrido del segundo tiempo.
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2: Hay lateral que va a ponerse a la U. Fabián Ormazábal hacia el arco sur. Carga la escuadra de la Universidad de Chile. Lateral ofensivo por el lado de las preferenciales. Saca el Nacional. ¿Quién se muestra? Está Reija en un costado de la zona penal. Sacó el centro. Balón por detrás del arco del mono Diego Sánchez. Y este se apresta a devolver. 29 y medio recorrido del segundo tiempo. 1-1 la cuenta en el Nacional, papá.
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4: ¿Qué pasó hoy día con la hora, Topito, a las 12 de la noche? ¿Qué hay que hacer?
0: Ah, por favor.
1: Adelantamos una hora.
4: Ah, menos carrete para usted.
1: Para todos. Yo
3: tiene permiso para llegar una hora más tarde, no hay problema.
1: Ah, no, si tengo cumpleaños conjunto.
4: Esperando cumpleaños yo. Va a llegar a la una.
1: Es cumpleaños de una amiga de...
4: ¿A dónde?
1: De amiga Lee, está de cumpleaños, le mando un abrazo.
4: Ah, bien. Feliz cumpleaños.
0: Felicidades.
2: Sí, ahí está tocando Saldivia, juega en la mitad de la cancha. Balón que viene para Israel Poblete. Acá está tocando en la mitad de la cancha. Insistía Israel. La pierde Coquim, la pierde la U. La gana Coquimbo Unido, ras de suelo. Pelota que viene otra vez. Acá está el Benja Chandía. Se quiere meter al área. Acá está Chandía. Tres en la marca. Luchan por Fía. Encaró. La pelota queda flotando y la recuperó sobre la izquierda. Insistía. Insistía arriba Facundo Pons. La contra de la U. Se viene con todo Arce. Acá está Arce. Tiró la diagonal. Tiró la diagonal. Acá está. Tocó para Eduardo Vargas. Cerca de la media luna, ahí está, juega sobre banda derecha, esperaron a Maxi Guerrero, pasa por las espaldas un hombre que es Ormazábal, acá está, le pegó Maxi Guerrero, rebote, van y vienen, neutraliza, rebotó en un hombre que era Galani, la pelota la tiene el equipo de la Universidad de Chile, lateral ofensivo para la U, tocaron de inmediato, acá está Maxi Guerrero, se quiere meter al área, tiró la diagonal, balón al área, golpe de cabeza de Lucas Sosa, la pelota queda flotando y la recupera la U, Israel Poblete, Isra toca sobre la banda derecha, pelota que viene para Ormazábal, de Bordeaux, buscó por fuera, buscó por fuera, sacó el centro al área, de nuevo gana Lucas Sosa, la manda sobre un costado, no llega Galani, pelota fuera del campo de juego, presiona y empuja a la U y está en 1-1.
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3: ¿Llegamos o no llegamos a las 20.000, Francisco?
1: No llegamos, 19.948 en el Nacional.
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4: Hay gente descontrolada,
1: yo creo.
4: 20.000 personas acá en el estadio.
1: Sí, ya.
2: Tenemos 31 y medio recorrido.
1: ¡Falta!
2: Hay tiro libre. Foul GTX, tiro libre que favorece al equipo de la Universidad de Chile.
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3: Marquito Barrera se esmera en contar 1-1 el público para decirlo y acá no.
1: No, llegaron 20.000. Le bajamos la bandera, no.
0: ¿Qué pared,
3: saludos,
0: señor?
3: Marquito.
0: Saludos. ¿Qué pared, señores? Igualito que les falta el agua, se me brilló Zipa. Porque con Zipa, Tobito.
1: ¡Sí!
2: Ahí está para hacer el fútbol. La pelota la va a jugar la escuadra de la Universidad de Chile. ¿Qué pasó? Hay un hombre contuso en la U, Topo, ¿no?
1: Sí, hay un hombre contuso, no sé si Guerrero. Fíjate, confirmo.
5: Ormazábal.
1: Ormazábal. Si hay gente descontrolada acá.
5: Lo timbran.
1: Sí, lo timbraron a María para Juanito Cornejo.
3: Sí. Se lleva la amarilla.
1: No, se la deja fuerte a Ormazábal. Le pone ahí,
3: recién ingresado y con problemas físicos.
1: Claro, Juanito sabe.
2: Bueno, sube Nicolás Ramírez, Matías Saldivia. Para el cabezazo está el Chelo Morales.
1: Tercera amarilla para Cornejo en el campeonato.
3: Juanito Espino.
2: Para el tiro de esquina, dos hombres en barrera, arco sur, el centro que viene.
4: ¿Qué le pasó? No.
2: Chelo no.
1: La pelota
2: no.
1: Que tenía de la U.
4: Colócala en medio, Chelo.
1: ¿Hay un problema ahí?
4: La manda la. Fuera.
3: A las nubes.
0: Allá.
4: Exactamente.
2: 32 minutos. Y bueno, Ochoa, 1-1.
5: Bueno, es que el empate de Coquimbo cambió todo el panorama. Si la U hacía cambios para estructurarse con mayor ordenamiento en el medio campo, Coquimbo respondía poniendo más gente ofensiva. Y resulta que el gol de Chandía pilló a la U otra vez a la exigencia de encontrar.
2: Carga la U, Eduardo Vargas jugó atrás. ¡Está! ¡No llega! ¡No llega! Arce, no llegas, Arce queda pasado, el hombre de la Universidad de Chile, quiere Reinhardt, insiste otra vez Fabián Ormazábal, tiró la diagonal, sacó el centro, pelota al área, Sánchez, se lo soltó Sánchez, no llega de nuevo, ahí está para hacer el puro, no llega Reinhardt, la pelota la domina el equipo de la Universidad de Chile, desbordó, buscó por fuera, gana el Chelo Morales, sacó el centro, Arce, pelota al área, arriba, Fabián Ormazábal, gana Cornejo, insiste en medio terreno, Fabián Ormazábal para el equipo de la Universidad de Chile, carga el equipo de la U, ahí está, se viene con todo, carga la Universidad de Chile, está en 1-1.
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6: Completamos, Igor, tu idea.
5: Entonces tiene que retomar un poco el ritmo ofensivo, con más vértigo, algo que los cambios nos da a entender que no era lo que buscaba el entrenador, pero bueno, el marcador te va dando también la huella del partido.
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2: Para U, acá está Ormazábal, tocó para Maxi Guerrero. Gana Salvador Cordero, queda contuso, balón que viene sobre izquierda para Badalá. Se le va la pelotita cuando jugaba buscando arriba Facundo Pons. Balón que nos dio el rectángulo de paso. Hay lateral que va a ponerse el escuadro de la Universidad de Chile. El partido, usted lo vive, lo siente por Cooperativa Deportes. Para todo el planeta y hasta el 1-1. Hay una amarilla
1: para Maxi Guerrero. Él entra con todo, un jugador de Coquimbo que ha atendido, había seguido la jugada, pero va a retrotraer Garay y se va a jugar el tiro libre. Amarilla para Guerrero en la U. Siento impaciencia en una parte del Nacional con Maxi Guerrero. Cuando falla hay un murmullito ya más o menos grande.
5: No, pero hasta ahora es un partido aceptable.
1: Es una sensación.
5: Ahora si eligen siempre uno, bueno. El problema del murmullo tiene que ser porque el partido está en un terreno incierto para la U. Parecía que el gol de Vargas lo llevaba a cierta tranquilidad, pero ahora. Más aún si el rival tiene en este momento sobre el terreno muchos jugadores ofensivos. Por ahí está también el asunto.
2: Carga Arce para la U, hacia el arco sur, tocó para Charlie Medina Orangui, se le va de vuelta, al lado Garay, otra para Arce, tocó para el eje central, le metió a la área buscando a Reija, no la pudo recepcionar, la pelota llega directo a las manos del portero Diego Sánchez, y este se apresta a devolver, Solar.
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2: El partido de ida y vuelta, el partido es de tú a tú. Acá está, la pelota la dominó, el partido es intenso y está en 1-1. Juega la pelotita Arce, el pase que venía para el Chelo Morales. Neutralizó Galani. Acá está para hacer el fútbol, se viene con todo. Acá está el Seba Galani, el capitán. Juega para Chandía. Abre sobre la banda derecha para Salinas. Salinas quiere tocar para Chandía. Se viene con todo, encaró. Último metro de la cancha, el centro atrás. Muy pasado. ¿Quién llega? Se va sobre el costado. Sí, la pelotita se pierde fuera del campo de juego. No llegó el número 28. Sebastián Cabrera va a jugar desde el fondo de la escuadra. No, el saque de costado, la escuadra de la U en terreno propio.
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2: La perdió en el saque de costado la U.
1: Esa sí, juega Coquimbo.
2: Por Dios, acá está Galani. El centro que viene al área. Badalá. El portero Castellón. Badalá. Gol. Con Castellón, se enoja Castellón, no lo ayudó nadie, señoras y señores, aparece Badalá en el mano a mano, soltó la derecha entre el palo y él, pelota adentro y a cobrar, lo perdía por 1-0, lo gana por 2-1, señoras y señores, pelota en la red, mató Guido Badalá, para la escuadra de Coquimbo Unido, lo grita con el alma, lo celebra con todos sus compañeros, pelota en la red, mató, 2 para Coquimbo Unido, 1 para la Universidad de Chile, lo hizo Guido, lo hizo Badalá.
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1: Upa, y se vienen las torres de la U ahora, Lucero y Rivero, para salvar la plata finalmente de esta Universidad de Chile, que le dan vuelta al marcador. Pase en habilitación por la entrada de Guido Badalá. En la primera Castellón la puede sacar, en la segunda no tanto. Tenía poco ángulo. Bueno, lo que hace el jugador. Cae en las pifias, sale Charles, sale Arce. Ingresa Lucero y Rivero. se podía venir una temperatura así en el Estadio Nacional si las cosas no se daban. Les caen las pifias a la U de Gago por la salida de Charles.
5: Bueno, el rival tiene lo suyo también. Yo decía, Guadalajara, un jugador trascendente, en cualquier momento podía entrar a enredarte los papeles. Bueno, y acá Castellón, claro, después el rebote Castellón la manda contra el... Pero los zagueros de la U nunca fueron a combatir esa jugada. Y otra vez, muy interesante, porque parecía que arrancaba en offside y no lo habilitaba un jugador de la U que tampoco tiene la rapidez como para moverse un poquito hacia adelante y pensar en el offside. Y bueno, el partido que estaba ahí, a favor de la U, lo da vuelta a Coquimbo, precisamente porque es un equipo que ha pasado por instancias internacionales este año. No es un equipo que carezca de experiencia en este tipo de situaciones. Y bueno, y Badalá cumple otra vez con el gol, y la U ahora entra en esta confusión. ¿Quién sale? Arce y Arangui, y los dos nueve, o sea, el escenario que se había señalado en la desesperación. ¿Quién llega a la pelota? Sí.
1: Hay amarilla ahora para Pons. Le entró con fuerza a Saldivia. A ver, ya íbamos a reordenar esta Universidad de Chile. A ver, Castellón en portería. La línea de cuatro. Ormazábal, Saldivia, Ramírez y Morales. Reijard, Poblete. Y queda el resto todo arriba. Lucero, Rivero y Vargas. Además de Guerrero. 4-2-4.
5: Claro. Sí, está bien, pero...
1: Y Morales en línea 4, no está. Está más arriba. Va a ver cómo termina.
5: Bueno, de la tranquilidad pasó ahora a la desesperación.
2: ¡Carga! ¡Rivero está! ¡Gol!

0: rebote en la red. Mató. Apareció Octavio Rivero dentro del área. Rebote, van y vienen. Ahí está Lucero, soltó la derecha sobre el costado. Pelota adentro y a cobrar. Y es el 2-2. Lo grita con el alma, lo celebra con todos. Pelota en la red. Lo hizo el gato Lucero. 40 minutos recorrido del segundo tiempo. 2 para la Universidad de Chile. 2 para Joaquín Murillo. Lo hizo el gato Lucero.
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2: El centro de Marcelo Morales, la pelota la pincha Juan Cornejo ante la llegada de Rivero. No le queda el balón a Sosa para sacarlo. Le cae a Lucero, que se arrastra, busca el arco. Cuidado.
0: Cuidado, carga, se viene el Chelo Morales dentro del área. Está. La sacaron nomás los hombres de Coquín Murillo, la sacó Salinas, pero está el tiro de esquina, corre el tiro de Ricardo Bravo.
2: ¡El 5!
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0: Agárrate, mamita linda, el centro que viene, pelota por elevación arriba. Aparecía Nicolás Ramírez con golpe de cabeza, la pelota queda flotando. Ahí está para hacer el power, carga el equipo de la U, están 2-2. La tiene otra vez, acá está Israel Poblete, juega sobre izquierda para el Chelo Morales. La marca de Salinas, pelota fuera del campo de juego. Hay lateral ofensivo para la Universidad de Chile. Tenemos 42 minutos recorrido de la etapa final del Coteja. Y están 2-2.
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0: Acá está el Chelo, tocó para Fabián Ormazábal. Tiró la diagonal. Otra para Eduardo Vargas, cerca de la medialuna. La pide Maxi Guerrero. Acá está Guerrero dentro del área. Le pegó con zurda. A las manos del portero Diego Sánchez. El mono se apresta a devolver. Tenemos 42 y medio recorrido del segundo tiempo.
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0: El partido es apasionante, es intenso, señoras y señores. Lo vivimos por Cooperativa Deportes con la alegría de siempre y están 2-2. La pelota la domina sobre la banda derecha Salinas. El pase que viene, se recoge Chandía. Acá está Chandía, la marca pegajosa sobre el sector izquierdo. Es de Nicolás Ramírez. Pelota en la mitad de la cancha, la llega Octavio Rivero. Neutraliza Sosa. El pase que viene sobre la izquierda para Juan Cornejo. El mano a mano con Maxi Guerrero. Lucha por pie, gana Guerrero. Guerrero tocó para Israel Poblete. Carga el equipo de la U hacia el arco sur. La pelota la domina Poblete por la banda derecha, al lado de las preferenciales. Balón que viene para Maxi Guerrero. Desbordó, buscó por fuera, sacó el centro, pelota al área. Arriba Arancibia. La pelota queda para Eduardo Vargas. Trastavilla y cae, insiste Vargas. La pelota la dominó. Acá está Edu. Edu soltó la pelota, la juega para Maxi Guerrero. El pase al área. Insiste otra vez Cornejo. Pide mano. La pelota la va a jugar la escuadra de la Universidad de Chile. Nada, en terreno propio.
2: Nada dice Garay, estaba al lado, va la U.
0: Cuidado, va la U, se viene el Chelo. Un costado de la zona penal, que sí que no la marca sobre la banda derecha de Chandía. Pelota fuera del campo de juego. Ahí la trama ofensiva para la Universidad de Chile.
3: Hay goles en la B.
1: Gol, ahí.
3: Nueva vuelta en local en Arica a través de Nahuel Donadele. Y ahora Gonzalo Reyes, dicen San Marcos de Arica 2. Deportes Copiapó 1, se juegan 88.
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2: Amarilla para Morales.
0: ¿Por qué le mostró amarilla?
2: No sé, me parece por alguna demora. Vamos a ver qué es lo que pasa finalmente. Entiendo que no llega a la Serena, octava tarjeta amarilla.
1: 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Igual que el látex extra cubriente Zipa. Porque con Zipa...
4: ¡Zipo!
5: Claro, es que no saca nunca el lateral.
0: Claro, pues, pero eso es.
5: Obviamente, sí. El apurado.
0: Pero, ¡Cuidado, Igor! La pelota queda flotando. El pase que venía, carga el Chelo Morales. Un cartado de la zona penal. ¡Cuidado! ¡El centro al área! ¡Gol! ¡Lucero! Cuando el partido se iba, cuando no quedaba nada. En los 45 minutos, señoras y señores, aparece el gato Lucero. De la banca aparecieron los goles en la escuadra de la Universidad de Chile. 3-2 arriba. Pelota en la red. Mató el gato Lucero. Mató Lucero nomás. Juan Martín Lucero. Cabezazo perfecto sobre un rincón. No llega el mono Sánchez. Pelota dentro del arco. Desata el delirio, la euforia. Lo grita con el alma. Lo celebra con todos. Pelota en la red. Mató. 3 para la Universidad de Chile. 2 para Joaquín Murillo. Lo hizo el gato. ¡Lo hizo Lucero!
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2: Se levantó en la mañana Juan Martín Lucero, agarró la billetera y vio que no tenía su carnet. ¿Qué carnet? El de 9, así que se lo puso en el bolsillo y lo trajo al Nacional, le rebota la pelota al Gato. Y los goleadores tienen eso, tienen ese aliento. Volvió el Gato Lucero, un rebote, pero ¿qué importa? Celebra la U Lucero marcando sus dos primeros tantos en la Liga de Primera. ¿Cuánto lo necesitaba este partido en la Universidad de Chile?
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4: Lo da vuelta la Universidad de Chile, lo comenta Igor Ochoa en Cooperativa.
5: Bueno, decíamos la inquietud, ¿quién la lleva? No había que llevarla, había que ponerla en área. Ahora, bueno, el partido todavía no resuelto, evidentemente. Lucero es un rebote en el muslo, da lo mismo, golpe al igual, pero quedan minutos todavía.
2: ¡Falta!
0: Y contra Edu. Amarilla,
2: pero me parece que es para Arancilla, para el 19.
0: Sí.
2: Hay tiempo agregado, Ernesto del Carmen.
0: ¿Cuánto?
2: 6 minutos más.
1: No me diga que dijo 6.
2: Le dije 6.
0: 6 más, hasta 6. Los 51 nos vamos.
2: ¿Pero cuánto
0: hasta
2: llevamos?
0: No, llevamos 47.
2: Sí, llevamos 2, quedan 40, 4.
0: 47.
2: Para los descontrolados.
0: Se repone, Eduro, se repone. ¿Sí? ¿Se pone de pie?
2: Se puso de pie el goleador de la U.
0: Perfecto, señores. El partido lo vivimos con alegría de siempre. Intenso el partido. Apasionante el encuentro. Acá en el Nacional lo ganó la Universidad de Chile por 3-2. El pase que viene buscando arriba Octavio Rivero. Gana en medio terreno Arancibia. La pelota la domina. Otra se recoge un hombre que era Facundo Pons. Ahí está, la perdió. La gana Octavio. La tiene Octavio. Octavio que jugó. Acá está Rivero. Rivero toca en la mitad de la cancha. Balón que viene para Nicolás Ramírez. Canta y grita el equipo de la U. Balón que viene para Lucero. Adelantado, ¿no?
2: Falta.
0: Sí, sí, falta. Falta del Gato. Sí, querías el tercero, Gato.
2: Arañó.
0: Sí, la pelotita la va a jugar la escuadra de Coquín Pulido.
1: Falta, falta. 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
0: Sí, señor. La pelota la domina sobre izquierda. Juan Cornejo. Acá está Cornejo. Lo ganaba la U por 1-0. Lo empató Coquimbo. Lo ganaba Coquimbo por 2-1. Lo empató la U. Y ahora la U lo gana por 3-2. La pelota sobre un costado. Se pierde fuera del campo de juego. 20.000 espectadores presenciando el partido. Se juega en el Nacional. Electrizante el partido, señores. Intenso el partido. Lo vimos por Cooperativo Deportes. El partido de ida y vuelta. Balón que viene sobre izquierda. Acá está Juan Cornejo. Se para, se frena. Tocó para Badará. Acá está Badará. La marca es el jugador de la Universidad de Chile. Matías Saldivia hace que retroceda Badará, sacó el centro Corneja, pega el grito, aquí estoy yo, dice el Gaby. Gabriel Castichán se queda con la pelotita.
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2: Zipa.
0: Buena, buena. Tenemos 49 minutos recorrido. Acá está Juan Martín Lucero. La perdió. La perdió un hombre que era Salvador Cordero. El pase que viene atrás. Ahí está Ramírez. La juega sobre un costado. Carga el equipo de la Universidad de Chile. Insiste Eduardo Vargas. Acá está. No se cansa nunca. Se viene Edu, el mano a mano con el Mono. La jugó sobre un costado. Edu está. Hágalo, no se arrepienta. Penal, penal, penal, penal, penal, penal, penal, penal, penal, penal, penal. Lo buscó solito Eduardo Vargas. Artillero goleador de sangre fría. Decisión nomás, artillero goleador, lo buscó solito y hay penal, penal, penal, penal, penal para U. Penal, penal, penal, penal, penal, penal, penal, desborda, busca por fuera, por el sector izquierdo, le sale el Mono Sánchez. Sí, señoras y señores, se lo saca nomás con un enganche y aparecen y lo barren dentro de la zona caliente. Y hay penal para el cuadro de la Universidad de Chile. Al suelo Eduardo Vargas, penal cobra Garay, hay penal para U, topo.
2: Sí, me parece que es la mano la que finalmente cobra Garay porque no lo toca el jugador, pero tremendo lo de Eduardo Vargas. Lucha solo esa pelota con la gente de Coquimbo. El Mono Sánchez un poquito desestabilizado a la hora de las salidas fuera del arco. Sale Vargas, lo pasa y cuando enfrenta al central, me parece que era Arancibia, que no tenía un buen partido, finalmente queda con arco desguarnecido, se arrastra y finalmente es penal por ese choque con la mano. Me parece que es Sosa, finalmente Sosa. Sosa el que comete el penal. Va a venir el
0: Rivero.
2: Tiro de Kiko. Claro, Rivero.
0: Octavio.
2: Octavio frente a la pelota.
0: Vaya, vaya.
2: No juega desde febrero. No ha anotado goles.
0: Garay le dice al Mono, por favor, Mono, entre los tres palos. Vamos, vamos, Mono, entre los tres palos. ¿Sí? Ahí dando la espalda a la barra del equipo de la Universidad de Chile, Arco Sur.
2: Le da todas las indicaciones.
0: Le dice todo. El Mono no lo pesca.
2: Como cuando usted se sube el avión, la azafata, lo mira usted.
0: No lo pesca, bien. Acá está, dos actores para una escena. 11 metros, 12 pasos, dos actores para una escena. Está Octavio Rivero. Octavio Rivero y el Mono Sánchez, dos actores para una escena. Lo tiene, lo tiene, lo tiene. Está. ¡Gol! La red, este sí que lo grita con el alma, este sí que lo grita con el alma, desata el delirio, la euforia, 11 metros, 12 pasos, le pega sobre un costado, para el otro lado el Mono Sánchez, pelota adentro y a cobrar, 4 para la Universidad de Chile, 2 para Coquimbo Unido, pelota en la red, lo grita con el alma, lo celebra con todos, pelota en la red, lo gana la Universidad de Chile por 4-2, sería todo señores, gol de penal de Octavio Rivero.
1: Gol.
2: Este partido tiene algo de esta U de antes, del empuje, de ir con todo, con más corazón que otra cosa. Termina con el penal ahora de Rivero, que desde diciembre del año pasado no anotaba un gol. Fue con la camiseta del Barcelona. 204 días para volver a la cancha, patear el penal y darle el 4-2 a la U.
0: Vuelve a ganar el equipo de la Universidad de Chile. Final del partido. Dejaron de correr, terminaron de jugar. Resultado final, 4 para la Universidad de Chile. La U gana, gusta, goza, golilla, feliz. 4 goles la Universidad de Chile, 2 para el equipo de Coquimbo Unido. Vuelve a ganar el equipo de la U, lo ganó la U.

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0: 23 horas y un minuto.
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3: 23 horas y 6 minutos.

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0: 23 horas y 19 minutos.
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0: 23 horas y 31 minutos.
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0: 23 horas y 41 minutos.
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0: 23 horas y 56 minutos.
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5: Cero horas, un minuto.
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0: 0 horas 11 minutos.
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0: 0 horas 21 minutos.
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7: 0 horas 26 minutos.
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0: 0 horas 39 minutos.
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0: 0 horas 51 minutos.
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0: Cero horas, 57 minutos.
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1: 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Buenas noches y hasta mañana.

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1: Las temperaturas llegarán hasta los 24 grados. En La Serena y Coquimbo se espera un día parcialmente nublado con 8 grados de mínima y 17 de máxima. En Valparaíso, 5 grados de mínima, 15 de máxima para una tarde despejada. En la región metropolitana, en el sector de Santiago, se esperan 5 grados de mínima, 23 de máxima para un día despejado y soleado. En Rancagua, 3 grados de mínima, 20 de máxima, se espera una tarde despejada también. Lo mismo para Talca, 3 grados de mínima, pero 17 de máxima. En Chillán, menos un grado será la mínima, 19 la máxima, con una tarde también despejada. 2 de mínima para Concepción, 16 de máxima, la tarde también será soleada. En Temuco también cielos soleados, un grado de mínima, 18 de máxima. En Valdivia también un grado de mínima y 17 de máxima. Menos un grado será la temperatura mínima para Puerto Montt, con una tarde despejada y 14 grados de máxima. Hasta los menos 3 grados será la mínima que llegará en Coyhaique para llegar a una máxima de 11 grados. Se esperan hasta 10 grados en Torres del Paine para una tarde parcialmente nublada. 3 grados para Punta Arenas, 9 de máxima para también una tarde y un día parcialmente nublado con ocasionalmente algunos vientos. Y en la zona insular también tenemos el pronóstico para la zona insular. En Isla de Pascua habrán cielos nublados con chubascos ocasionales por la mañana, mientras que en el archipiélago de Juan Fernández se espera nubosidad parcial a nublado con vientos hasta los 40 kilómetros por hora. En la isla Rey Jorge, en el territorio antártico, el cielo estará cubierto con chubascos de nieve y vientos de hasta 60 kilómetros por hora. Revisado ya el pronóstico del tiempo, comenzamos el diario de Cooperativa.
2: 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Una, 5 minutos. Una, 5 minutos.
1: Hablamos de la despedida de Camilo Escalona, histórico dirigente socialista que fue despedido con duelo oficial, guardia de honor de los expresidentes Frei y Bachelet y con muestras de respeto desde diversos sectores políticos. Luego de ser velado en el Salón de Honor del Congreso en Santiago, este domingo será su funeral. Paula Kelly nos cuenta todo el detalle.
3: Diversos homenajes se han realizado en despedida de Camilo Escalona Medina, histórico dirigente socialista quien falleció a sus 71 años. Destacada figura en la generación que asumió la recuperación de la democracia, diputado, senador y presidente del Senado, 3 veces timonel del Partido Socialista y secretario general de la colectividad al momento de su deceso. Tras ser velado en el Salón de Honor de la sede del Excongreso en Santiago, este domingo será su funeral. La timonel del PS, Paulina Bodanovich, agradeció las muestras de cariño y la ex senadora Isabel Allende destacó su legado.
4: Primero agradecer las muestras de apoyo, de cariño. Creo que para nosotros evidentemente nos afecta mucho la partida de un gran compañero como fue Camilo Escalona, no solo en lo político, en lo personal, lo vamos a extrañar, nos va a hacer mucha falta. Señalarles que estamos muy, muy agradecidos de todo lo que han sido los apoyos que hemos recibido.
5: Es un tremendo legado. Camilo fue una persona consecuente, que tenía sus principios muy claros y siempre luchando por una mayor justicia social, para que fuera aún más democrático y la unidad. Para mí deja un tremendo legado, un gran ejemplo. Necesitamos mucha gente que aspire a la unidad, que esté dispuesta a conversar.
3: El gobierno decretó 2 días de duelo oficial debido al fallecimiento de Camilo Escalona. El presidente José Antonio Kast entregó unas palabras al respecto.
6: Un hombre valiente, un hombre de palabra, con el cual claramente no compartíamos nuestra visión en varios temas de cómo sacar adelante la patria, pero me tocó compartir con él como diputado y reconozco su valentía y el valor de la palabra empeñada siempre. Me uno a la reflexión, a la meditación y a la oración de su familia y también un saludo a su partido.
3: Diversas figuras del mundo político se han hecho presente en la despedida de Camilo Escalona, entre ellos la expresidenta Michelle Bachelet, quien encabezó la guardia de honor del féretro durante el velorio. Asimismo, lo hizo el expresidente Eduardo Frei.
7: Camilo fue un gran colaborador de mi gobierno, siempre fue muy ideal, siempre hablaba con la verdad y no cambiaba, y por eso nos pudimos entender siempre. Yo me voy con un recuerdo excelente de Camilo, un gran concertacionista, un gran diputado, un gran senador, un hombre, ojalá tuviéramos hoy día en el Parlamento gente como Camilo, creo que andaríamos mucho mejor.
3: También de parte del gobierno del presidente Gabriel Boric han entregado sus condolencias y agradecido su colaboración. Habló la ex ministra Antonia Orellana.
8: Yo creo que de su trayectoria en el Partido Socialista y más de décadas de militancia, pueden hablar sobre todo las juventudes socialistas que fueron apoyadas por él hasta el último minuto. Yo como militante del Frente Amplio puedo decir que él siempre tuvo una actitud muy generosa, pudiendo haber estado enojado con el Frente Amplio, y que además como ex ministra puedo decir también que siempre apoyó irrestrictamente al gobierno del presidente Boric.
3: Su aporte al país ha sido reconocido y valorado desde distintos sectores políticos. Desde la UDI, RN, Evópoli y Demócratas han entregado sus condolencias a la familia. Asimismo, lo hicieron desde el Congreso. Habló el presidente de la Cámara, el diputado UDI, Jorge Alessandri.
9: Lo que hicimos como Cámara de Diputados, ya como presidente de la Cámara, inmediatamente ayer nos comunicamos con la familia, pusimos a su disposición el Salón de Honor del Congreso en Santiago para que fuera velado el cuerpo. Le mandamos las condolencias, por supuesto, a su familia y también al Partido Socialista. Fue un presidente del Senado, un exdiputado, una persona que aportó al diálogo, que estaba siempre abierto a unas conversaciones muy fructíferas para Chile y que se fue demasiado joven. 71 años en los tiempos de hoy, es una persona que se va demasiado joven y fue un aporte a su país.
3: Esta jornada de domingo se realizará el funeral de Camilo Escalona comenzando a las 9 de la mañana, el traslado de su féretro hacia el cementerio Parque El Prado en la Florida.
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1: Seguimos con la agenda de seguridad del gobierno. Desde el oficialismo llaman a apoyar los proyectos en vista de las últimas amenazas a autoridades. Diferencias sobre la reforma constitucional aún no logran acuerdos. Fernanda Ávila nos cuenta el detalle.
11: A partir del ataque que se estaba planeando contra el alcalde de San Bernardo, Christopher White, se ha retomado la discusión por la agenda de seguridad. Tres proyectos de la ACOT tuvieron avances en la Cámara de Diputados esta semana. El llamado Antibarricadas 2.0, que aumenta las penas de quienes interrumpen el tránsito. Otro que endurece las consecuencias a agresores de funcionarios de las fuerzas de orden. Y uno que modifica el Código Procesal Penal y la Ley de Registro Nacional de ADN para agilizar las investigaciones penales. Aún así, la reforma constitucional de seguridad, pieza central de la agenda contra el crimen organizado y el terrorismo, está aún pausada. Se rebajó su urgencia y el ministro de Seguridad, Martín Arrau, ha estado en conversaciones para mejorar el texto. El ex subsecretario y experto en seguridad, Neftalí Caravantes, analizó cómo esta reforma aborda la situación actual de seguridad y afirmó que es necesario reenfocar el proyecto. Esto mencionó en conversación

0: Santander, lo que finalmente se concretó este sábado. Esto mientras que el último show bajo el nombre de Movistar fue de La Reina del Flow, y el primero con la concesión de Santander será este domingo del grupo femenino surcoreano aespa. El artista en solitario que vendió más presentaciones en un año fue Kid Voodoo en 2025, con 12 fechas agotadas, en un recinto en el cual también han realizado históricas ventas de entradas artistas como Luis Miguel o Ricardo Arjona. Además, el Arena Santiago fue una de las sedes principales de los Juegos Panamericanos y Parapanamericanos en 2023. En cuanto al deporte, Gianmani Acosta, luchador grecorromano del Team Chile, dijo que espera que este sea un cambio positivo para el deporte nacional.
1: La importancia es que se pueda abrir el deporte, es muy bonito y importante para que se puedan hacer mucho más eventos deportivos de alto nivel y motivar mucho más a los jóvenes a que hagan deporte y crezcan mucho más en el país.

0: distinto. Preliminarmente se llamaría Renca Arena y tendría una capacidad para 22.000 espectadores. La intención del aún proyecto es que sea una alternativa y la competencia para el Santander Arena.
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2: En el fútbol, Universidad de Chile y Universidad Católica ganaron sus respectivos partidos y la lucha por el Chile 2 se mantiene al rojo vivo. Este domingo juega el líder Colo-Colo frente a Huachipato. Maximiliano Videla nos cuenta todo el detalle.
3: Universidad de Chile derrotó por 4-2 a Coquimbo Unido en el Estadio Nacional. Los azules se impusieron gracias a los goles de Eduardo Vargas, Juan Martín Lucero en dos ocasiones y Octavio Rivero. Para los piratas, marcaron Benjamín Chandía y Guido Badalá. Tras el encuentro, este fue el análisis de Fernando Gago.
4: Sí, a ver, creo que el primer tiempo teníamos el control de partido, tuvimos muchas situaciones para poner marcador, nos ponemos en marcador y creo por dos errores en los dos goles, se nos ponemos otra vez el partido arriba, volvemos a ponernos en partido y la verdad que tuve algo muy emotivo por lo de Octavio, que hace mucho tiempo que no estaba jugando y hoy pudo convertir y jugar. Hablar de injusticia en el fútbol muchas veces nos quedamos el merecimiento, y el merecimiento es una cuestión de tratar de intentar, y este equipo lo va a intentar de creer y va a tratar de hacer siempre lo posible para ponerse el marcador, para ganar los partidos, y eso es lo que me gusta de estos chicos.
3: Por su parte, la Universidad Católica venció por 1-0 a Everton en Viña del Mar. Los cruzados lograron la victoria gracias al tanto de Fernando Sampedri en el primer tiempo. Tras el partido, Garnero valoró puntos conseguidos en Sausalito.
5: Algunos ya son más reiterados, entonces hay que atacarlo más de lleno. Y bueno, fue un tema muy importante que hablamos esta semana. Y bueno, termina el resultado a favor con una pelota parada a favor nuestra. Sí, sin duda, y jugamos ante un rival que juega muy bien, que está pasando un gran momento en su cancha. Fue un partido, sabíamos que iba a ser un partido muy difícil, y así fue, de pequeños detalles. Y es más, creo que podíamos haberlo manejado mejor. Al final nos costó tener un poco más la pelota y a través de eso generar un poco más de situación.
3: Con estos resultados, la lucha por el segundo lugar de la tabla, que da un pase directo a la fase de grupos de la próxima Copa Libertadores, se mantiene al rojo vivo. Con sus victorias, Cruzados y Laicos llegaron a 39 unidades. Eso sí, los de la precordillera se mantienen como sublíderes por tener mejor diferencia de goles. Por otra parte, el cómodo líder del torneo, Colo-Colo, visita este domingo a Huachipato con la misión de mantener la ventaja de 16 puntos que tenían en la punta al comenzar la fecha. El encuentro, a partir de las 16:30 horas, será transmisión de Cooperativa Deportes. Fue la información del deporte en el diario de Cooperativa.
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2: Revisamos información en regiones. Los 3 kilómetros de basura enterrada hace más de 40 años que hoy salen a la superficie en el humedal Rocaunt-Andalien en el Gran Concepción preocupa a agrupaciones medioambientalistas y autoridades. Listo Pérez Espinosa con el informe.
7: Preocupación existe en agrupaciones ambientalistas luego de conocer el complicado estado sanitario del humedal Rocuant-Andalien en la provincia de Concepción. Patricio Ortiz, dirigente de la Fundación Bandada, da cuenta de la relevancia e importancia de mantener en óptimas condiciones este importante espacio para la biodiversidad de la provincia penquista.
8: Fauna se ve afectada por intoxicaciones, ingesta de estos residuos plásticos y también por enredos de estos materiales. Y también las afectaciones para las personas, principalmente para las personas que visitan la playa porque se pueden encontrar con residuos peligrosos, principalmente hospitalarios. También hemos evidenciado en terreno que estos materiales, estos residuos se están moviendo hacia el interior del humedal Rocuant-Andalien, principalmente por vía del río Andalien y también por el canal El Morro que conecta con el canal Ifarle, hacia el interior del humedal.
7: Son 3 kilómetros de basura que aproximadamente fueron enterrados hace más de 40 años que hoy día han salido a flote. Las altas mareas sacan esa basura y la pueden desperdigar por diferentes playas. Hay preocupación, pero también hay que actuar pronto, dice el alcalde de Talcahuano, Eduardo Saavedra.
9: El diagnóstico y luego ver qué instancia o qué aparato el Estado puede hacer ese retiro es lo primordial. Lo que no podemos hacer es seguir exponiendo a las familias, exponiendo a la pesca artesanal que se va a ver afectada.

0: con este basural que hoy día está llegando a la playa, al mar, genera un riesgo para los productos que se extraen en ese lugar. Esto está a 3.7 kilómetros del canal El Morro, lo que genera un riesgo sin duda para la pesca artesanal también de Talcahuano, y posiblemente por las corrientes podría llegar a Penco o a Tomé. No vamos a mantener ni perpetuar este basural que está en ese lugar, y es clave lo que vamos a hacer junto al gobernador regional y a todas las instancias e instituciones.
1: El gobernador regional del Biobío, Sergio Yacamán, indicó de que el gobierno regional, ante esta grave situación, está disponible para poder limpiar lo más pronto posible este foco de insalubridad.
2: Gravísima, y no es reciente, desde hace mucho tiempo. Yo creo que el Ministerio de Medio Ambiente se apura al declarar la humedal, se apura porque básicamente uno habría esperado primero que eso llevara recursos para hacerse cargo de lo que significa la protección de la humedal. Se actuó de manera apresurada e irresponsable. Evidentemente hay una problemática de la cual hay que hacerse cargo. Desde el gobierno regional queremos ser parte de la solución y no del problema, y estamos absolutamente disponibles a trabajar de la mano con el municipio, con el Ministerio de Medio Ambiente, para buscar alternativas que nos permitan el retiro de esos residuos y resguardar el humedal en su integridad. Hemos propuesto ser parte de la solución con nuestros equipos técnicos, con recursos de parte del gobierno regional.
1: El humedal Rocuant Andalien es un paño de más de 1.500 hectáreas donde hay nidificación de aves y es un importante actor del ecosistema de la provincia de Concepción. Para el terremoto del 2010 y posterior tsunami, se le atribuye haber salvado miles de vidas al actuar como una barrera natural entre los sectores urbanos y el mar, que ingresó con fuerza para ese evento natural.
3: Nos trasladamos hasta Valparaíso, donde autoridades proyectan despliegue de brigadas, aeronaves y cortafuegos para enfrentar meses de mayor riesgo de incendios en la región. La información la trae Elizabeth Fuensalida.
4: La región de Valparaíso comienza a reforzar sus medidas de prevención y preparación ante el riesgo de incendios forestales, con énfasis en la construcción de cortafuegos, limpieza de sectores vulnerables y el fortalecimiento de los equipos de emergencia. El delegado presidencial regional Manuel Millones señaló que CONAF y el Ministerio de Obras Públicas contemplan una cobertura inicial de 200 kilómetros de cortafuego, aunque advirtió que todavía existe una importante brecha por cubrir.
5: Vamos a contar con 500 personas para enfrentar los incendios forestales. CONAF se va a hacer cargo con el MOP de tener la cobertura de 200 kilómetros para cortafuegos. Nos presentó la brecha CONAF de cuántos es lo que falta para cubrir y tener una protección óptima, y esa tarea le corresponde a los municipios y al sector privado. Es una brecha significativa, ¿no? Estamos hablando de más de 1.000 kilómetros que falta cubrir para tener las ciudades protegidas. Por lo tanto, se viene haciendo un esfuerzo significativo que hace CONAF con el MOP de 200 kilómetros, pero aún falta mucho por tener una. Ahora, lo bueno entre lo malo, que la temporada se va a retrasar porque va a seguir lloviendo hasta octubre. Por lo tanto, el pasto seco en sí mismo va a partir noviembre y diciembre. Y ya nos mostraron un mapa de calor, la fuerza de temperatura está concentrada en enero y febrero, concentrada ahí particularmente.
4: En cuanto a la capacidad de respuesta, CONAF proyecta disponer de 30 brigadas y 520 combatientes distribuidos en la región, además de aeronaves, helicópteros y vehículos destinados al combate de incendios. La directora regional de CONAF, Jenny Prieto, detalló parte del despliegue previsto para esta temporada.
6: Para enfrentar la presente periodo de mayor ocurrencia de incendios forestales, en CONAF Región de Valparaíso pretendemos contar con 520 combatientes de incendios forestales, los que conformarían 30 brigadas distribuidas en la región. Además, tendríamos 6 aviones, de ellos 3 serían dromedarios y 3 extractor. Junto con ellos, sumaríamos 4 helicópteros, también distribuidos entre Olmués, Santo Domingo y Rodelillo, 10 camiones aljibe, 6 PC-CODE y 2 skidder. Además, si se requiere, evidentemente se solicita también apoyo a otras regiones cuando las situaciones de emergencia e incendios forestales así lo ameritan.
4: Las autoridades recalcaron que la prevención será clave para disminuir el riesgo, con acciones que incluyen limpieza en los alrededores de viviendas, quebradas y zonas expuestas, además de la coordinación entre organismos públicos y la comunidad.
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3: La discusión de la Sala Cuna Universal se mantiene en suspenso hasta el próximo martes. El senador Sangüesa de la UDI espera un apoyo transversal para dar luz verde al proyecto, mientras que desde el Partido Socialista advierten que su tramitación será una prueba para el gobierno y su compromiso social. Los detalles con Carla Fernández. La discusión sobre la sala cuna universal sigue pendiente en el Senado, luego de una extensa jornada de discusión que terminó con gritos desde las tribunas y un fuerte intercambio entre senadores. La situación se produjo luego de que trabajadoras de la Junta Nacional de Jardines Infantiles, Junji, interrumpieran las intervenciones en el hemiciclo, lo que obligó al actuar de carabineros para retirarlas del lugar. Durante el debate han existido posturas encontradas entre el oficialismo y la oposición. Quienes respaldan la iniciativa destacan que el proyecto busca eliminar la actual diferencia que existe entre mujeres según el número de trabajadoras que tenga una empresa, avanzando hacia un derecho de sala cuna más amplio. El senador del Partido Socialista, Juan Luis Castro, sostuvo que esta discusión será una prueba para el gobierno y su compromiso social.
8: Se planteó en el periodo de transición desde la segunda vuelta presidencial hasta el 11 de marzo, la derecha no quiso. Después vino la luz y la derecha dijo sí, pongámoslo. Pero pongámoslo, dijimos nosotros, como corresponde, como un derecho de verdad, que no haya letra chica para el empresariado para impedir que las mujeres que tienen hijos hoy día no tengan la cortapisa de no saber dónde dejar ese hijo porque la sala cuna no es para todos. Eso es lo que está en juego y aquí vamos a ver la verdadera voluntad de solidaridad y compromiso social del gobierno si acepta todas las enmiendas que hagan de verdad libre la sala cuna universal para todas las mujeres que se embaracen en Chile.
3: Por su parte, el senador de la UDI y presidente de la Comisión de Educación, Gustavo Huesa, espera que exista un respaldo transversal para dar luz verde al proyecto, pese a que los detractores de la iniciativa han cuestionado principalmente el mecanismo de financiamiento y el uso de recursos vinculados al seguro de cesantía.
9: Esta semana iniciamos la votación por el proyecto de sala cuna universal, donde lamentablemente durante la discusión se observaron algunos incidentes en las tribunas que empañaron un poco la jornada, lo que esperamos no vuelva a ocurrir. Esta iniciativa tiene responsabilidad fiscal, no supone un costo laboral adicional y terminará con la discriminación para contratar mujeres, que son puntos que consideramos son muy positivos, por lo que esperamos que cuando retomemos la votación la próxima semana exista unidad transversal para que este proyecto tan necesario continúe avanzando.
3: Con la suspensión de la jornada, el Senado dejó pendiente una parte de las enmiendas introducidas durante su paso por las comisiones de Hacienda y Educación. Sin embargo, los parlamentarios retomarán la discusión el martes 8 de septiembre, momento en que se espera continuar con las votaciones restantes.
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3: Sigue el duelo nacional decretado por el gobierno por el fallecimiento del histórico dirigente socialista Camilo Escalona. Este domingo continúa el velorio en el ex Congreso para ser trasladado durante la tarde al cementerio Parque El Prado en la Florida. Expresidentes Eduardo Frei Ruiz Tagle y Michelle Bachelet entre las numerosas figuras políticas que hicieron guardia de honor al féretro en el velatorio del ex timonel del Partido Socialista. Comenzó el horario de verano, los relojes se adelantaron.
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0: La 1:32. 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

0: La 1:39. 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

0: 1:50.
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0: 2:01.
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0: Dos horas y 7 minutos.
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0: 2 horas y 14 minutos.
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0: 2:22.
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0: 2:29. 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
2: 2:34.
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1: Dos horas y 40 minutos.
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0: 2:52.
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0: 2 horas y 58 minutos.
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7: 3 horas y 4 minutos.
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0: 3:11.
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0: 3:19.
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0: 3:26.
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2: 3:33.
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3:39. 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

0: 3:48.
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0: 3:56.
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11: latiendo por ti. 4 horas y 2 minutos.

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3: Dale, te vas.
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5: 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Dice, ¿cómo explicarle a la conciencia que esto fue mi culpa? ¿Cómo decirle al corazón?

0: 4:14.
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0: 4:26. 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

0: 4:39.
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0: 4:47.
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4:52. 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

0: 4:56.
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2: 5:01.
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0: 5:10.
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0: 5:19.
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0: Balvin.
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5:28. 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

0: 5:32.
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2: Cinco horas y 39 minutos.
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0: 5:46.
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1: Cinco horas y 54 minutos.
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0: 6:03.
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0: 6:07. 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
7: Damn, loco, yo creo que estas mujeres vienen esta noche.
8: ¿Y qué pasó? Ahora es que tenemos que aprovechar y cantar esa canción que nosotros escribimos. ¿Las tres van a estar aquí?
7: ¿Tú crees?
8: Papi, ese es el break, ¿verdad, Jay?
9: Sí, ¿por qué no?
8: A este no le importa, esto es lo que quieres cobrar. Papi, hazme caso. Vamos a romper, vamos a cantar esa canción. Y ellas van a escuchar ese mensaje. ¿Eh?

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6:28. 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

0: 6:40.
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0: nota. ¡Qué gran final! ¡Qué sí, gran final! ¡Oh, no,
1: los
0: créditos
1: necesarios ahí para...
0: Muy padre.
2: 6:45.
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6: 6:52.
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6: 6:52.
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0: 7:01.
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0: 7:09.
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7:13. 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
0: 7:17.
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0: 7:26.
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0: 7:51.
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5: 7:57. 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

0: 8:05.
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0: 8:35.
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8:42. 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

0: 8:47.
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2: 8:52.
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6: Nueve horas y 55 minutos.
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Bueno, muy buenas tardes, Rosario. A ver esa alegría, a ver esos corazones. ¿A dónde están los hinchas de River? Los hinchas de Boca. Y los hinchas de los Chanqueche. A ver, con toda la alegría comenzamos como siempre, haciendo palmas.

Cero. Se dio un chamamé de arriba. Gracias.

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0: Las 10 horas y 23 minutos.
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¡Qué antiguo payé tan raro! ¡Qué extraña divinidad! ¡Qué fuerza liberadora tiene el vino! ¿Qué será? Que se mezcla con la sangre, que le sube y es capaz de desatarlo por dentro, compadre, y hacerle hablar.

Una vez lo oía un borracho como diciendo un refrán, que el vino es sangre de Cristo porque es sangre popular. La parra chupa en el suelo tanta sangre fraternal que hay en la tierra vertida, que clama al cielo y está juntándose desde siglos, buscando hacerse escuchar. La sangre de los hermanos que amamos y ya no están, de nuestros muertos queridos que nunca nos dejarán, de los que dieron la vida porque amaron de verdad, los que eligieron morirse por no saber traicionar, los que encontraron la muerte buscando la libertad, los que dejaron sus huesos en Malvina y Soledad como raíz enterrada que algún día ha de brotar. Tenía razón el borracho, pensando bien es verdad, el vino libera al hombre y es fermento de amistad. El vino es sangre de Cristo porque es sangre popular.

0: 10:38.
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0: Son las 11 de la mañana.
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0: gracias, amigos. 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

Bueno, vamos a homenajear a un gran chamamecero, a Monchito Merlo, ¿sí? Con un par de chamamés de él. Tiene que ver si hay algún fanático chamamecero, tiene que sonar un zapocay bien fuerte de allá al fondo, che. Sí, menor.

0: 11 horas y 19 minutos.
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3: 11 horas y 25 minutos.
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0: 11:45.
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0: 12 horas y 9 minutos.
1: Los campeones chinos de 2013, la región de los ríos, Valdivia, Maimán de los Ángeles.

Y así, amigas y amigos, llegamos al final de esta edición de Una Mañana Diferente. Queremos darte las gracias por acompañarnos durante estas 2 horas.

0: 12 horas y 12 minutos.
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5: 12 horas y 17 minutos.

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Muy buenas tardes. Cuando son las 12 horas con 20 minutos de hoy día domingo 6 de septiembre de 2026, vamos a nuestro primer boletín social con notas necrológicas. Comunico el sensible fallecimiento de mi amigo don José Barrientos Rogel, que en paz descanse, quien en vida fuera profesor de la Escuela Fronteriza G7 de Villa Dorotea. Lo participa su amigo Julio Mercado e hijas, Jacqueline, Carol y María, y demás familiares. La alcaldesa Anaí Cárdenas Rodríguez, de la ilustre Municipalidad de Torres del Paine, junto a concejales y funcionarios municipales, participa en el sensible fallecimiento de don José Barrientos Rogel, que en paz descanse, quien en vida fuera docente de la comuna Torres del Paine. Hacemos llegar nuestras sentidas condolencias a su familia ante la irreparable pérdida de su apreciado ser querido. Comunico y participo el sensible fallecimiento de mi amigo don José Barrientos Rogel, que en paz descanse, quien en vida fuera profesor de la Escuela Fronteriza G7 de Villa Dorotea. Lo participa su amigo Julio Mercado e hijas, Jacqueline, Carol y María, y demás familiares. La alcaldesa de la ilustre Municipalidad de Torres del Paine, Anaí Cárdenas, junto a concejales y funcionarios municipales, participa en el sensible fallecimiento de don José Barrientos Rogel, que en paz descanse, quien en vida fuera docente de la comuna Torres del Paine. Hacemos llegar nuestras sentidas condolencias a su familia ante la irreparable pérdida de su apreciado ser querido. Y con esta nota damos por finalizado nuestro boletín social de hoy día domingo. Muchas gracias.

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0: 12 horas y 25 minutos.
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4: Doce horas y 31 minutos.

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0: pagando. 12:39.
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4: Podrán decir que soy un soñador, pero no soy el único. Y espero que algún día se unan a nosotros. John Lennon.

0: ¡Apúrate, pues, guatón Vicente! ¡Ándale para acá, pues, guatón! ¡Ay, apúrate, guatón! Oiga, cochero, ¿cuánto nos cobra por llevarlo a la estación de Viña?
1: 1000 pesos nomás, pues, señora.
0: ¡Ay, qué caro! Tengo 500 nomás.
1: Bueno, qué caro, 500. Bueno, ya, la voy a llevar por los 500. Pero el guatón que se suba por atrás para que no lo vea el caballo. Mire cómo ríe la gente en la playa.
0: Oiga, compadre Leodoro, échale un besito al guatón Vicente.
2: ¿Qué comís que estás tan gordo? Poroto, pulpo, ensalada, cordero, chancho y vacuno, y a nadie le convidás. ¿Te gusta comer solito? ¿Eh? Y por eso es que engordás.
3: Y acerrúchenle con la cueca para los gorditos. Y vos.

0: 13 horas y 1 minuto. 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
5: 13 horas y 6 minutos.
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0: 13:39.
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6: Trece horas y 45 minutos.
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0: 14 horas y 16 minutos.
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7: ...14:22.
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0: 14 horas y 38 minutos.

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5: 23 grados. 23 grados en Santiago. Cooperativa. 2:41 minutos. 2:41 minutos.
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7: Se sigue jugando la fecha 22 de la Liga de Primera en Rancagua. Ricardo Bando, ¿qué tal?
8: ¿Qué tal, Ibobay? ¿Cómo te va? Gusto en saludarte. Claro, acá estamos en el Estadio del Teniente de Rancagua para este partido que arranca dentro de algunos minutos entre O'Higgins y Unión La Calera. Duelo clave para el conjunto rancagüino que está hoy muy cerca de la zona de descenso, que nos gana desde abril en este recinto deportivo y que, claro, ha mostrado partidos de buen fútbol. Por ejemplo, lo que hizo la semana pasada frente a la Universidad Católica en el Claro Arena, que no le alcanzó para sumar puntos, y hoy, claro, quieren eso, poder sumar, alejarse del fondo de la tabla y ya comenzar a respirar un poco más tranquilos. Las formaciones ya están confirmadas. En el caso de O'Higgins, forma con Omar Carabalí en la puerta, Felipe Faúndez, Alan Robledo, Nicolás Garrido, Luis Pavés, eso en el sector defensivo, mitad de cancha para Felipe Ogás, Juan Leiva y Walter Bou. En ofensiva, Ignacio Chor por derecha, Bastián Yáñez por izquierda y Arnaldo Castillo, los elegidos por Lucas Bomaglio. En tanto, el conjunto cementero que marcha último en la tabla y que también quiere sumar, ¿no?, para salir de esa plaza, forma con Nelson Espinosa en la portería, en la zona defensiva Christopher Díaz, Daniel Gutiérrez, Juan Pablo Salomoni y Cristian Gutiérrez, mitad de cancha para Rodrigo Pérez, Joaquín Soto y Byron Oyarzo, en ofensiva Kevin Méndez, Francisco Pozzo y Sebastián Sáez, los elegidos por Martín Chicotelo para este partido. Franco Jiménez va a ser el juez principal, secundado por José Retamal, Marcia Castillo, Nico Gamboa el cuarto juez, y en el VAR va a estar Reinerio Alvarado y Juan Serrano, los protagonistas de este partido que arranca, reitero, dentro de un ratito acá en el Estadio del Teniente de Rancagua. Se esperan, Ivo, amigos de Cooperativa, cerca de 5.000 espectadores para este lance que va a ser el último previo a las fiestas patrias, ya que la próxima semana el conjunto rancagüino va a visitar al Audax italiano y post fiestas patrias va a tener que afrontar el juego por Copa Chile, llave de ida y vuelta contra Deportes Santa Cruz, elenco de la primera vez que ayer igualó frente a la Unión Española en condición de local. Así que ya está todo listo y preparado para este partido, Ivo. Acá en Rancagua, en instantes, van a jugar O'Higgins y Unión La Calera.
7: Ricardo Bando, con el micrófono de Cooperativa Deportes en el Estadio Mundialista, el Teniente de la Región de Libertador. Van a jugar en dos minutos más, los elencos ya están en la cancha, O'Higgins y Unión La Calera. ¿Cuál es la realidad de los rancagüinos en esta liga de primera? Están relegados en posiciones totalmente secundarias, hasta con cierta preocupación con el descenso. Están a 3 puntos de aquella zona. Ahí se complica el panorama para el conjunto de Bobaglio y se ve la obligación de ganar. ¿Para qué digo? La Calera, que es el último en este momento, tiene 14 puntos, está despegado de el otro que desciende, tiene 21 puntos Cobresal, y después aparece Unión La Calera. Está complicado el conjunto el cementero, que buscará en una cancha siempre difícil como lo es la del Teniente, comenzar a dar vuelta esta situación adversa. Un juego que ya se alista para arrancar en Rancagua, Sol Radiante, la continuación de la fecha 22, que en un rato más nos va a tener pendiente del juego entre Huachipato y Colo Colo. Y que ayer, Sebastián Aguilar, ¿qué tal, querido amigo? Tuvo otra vez a la Católica ganando por la acción directa de Fernando Sampedri. Otra vez se anota el score el ídolo cruzado, y que de alguna forma logra destrabar un partido que él, en un principio tenía mucha tensión, considerando la cercanía que tenía el Everton con la Católica. Si ganaba el Everton, alcanzar el conjunto cruzado, pero fue otra la historia. ¿Por qué? Porque está Sampedri con la camiseta franjeada. ¿Qué tal, Sebastián?
9: ¿Qué tal, Ibai? ¿Cómo estás? Así es un factor determinante en absoluto, Fernando Sampedri, que ayer nuevamente le dio triunfo a la Universidad Católica en un partido bastante parejo, trabado a ratos, muy disputado entre el Everton de Viña del Mar y la Universidad Católica en el estadio Sausalito, partido que tenía a ambos equipos a la expectativa de poder meterse en la pelea por el Chile 2, sobre todo en el caso de Everton, que en las últimas cuatro fechas había ganado tres partidos y se había metido en esa discusión. La Católica, que tenía la misión de conservar el segundo lugar de la tabla de posiciones, y finalmente lo logra gracias a un tiro de esquina desde el sector izquierdo, cabeza de Fernando Sampedri, que le gana en el aire al Topo Berríos y anota el gol que le dio el triunfo a la Universidad Católica. El trámite del partido prácticamente fue todo igual, en un partido muy parejo, llegadas en ambos arcos, no a destajo, pero sí con interesantes posibilidades para ambos equipos. Hubo una tapada en el segundo tiempo, de hecho, de Vicente Bernedo a Nicolás Montiel. Todo el de Oro y Cielo prácticamente en el área chica, y con un manotazo puro reflejo de Vicente Bernedo logró desviar esa pelota que terminó en el travesaño y luego siendo despejada por la defensa de la Universidad Católica. Así que un triunfo que valoran, por supuesto, en San Carlos de Apoquindo, ya que la Católica mantiene el segundo lugar, pero está ahí en la disputa con la Universidad de Chile, que también ganó ayer y sigue en ese mano a mano para ver cuál será el clasificado a Copas Internacionales, sabiendo que Colo Colo está sacando una distancia bastante importante en el liderato, y que si bien tanto en la Católica como en la U dicen que no bajan los brazos por el título, lo cierto es que la distancia es bastante como para pensar primero en el título antes que en asegurar el Chile 2. Escuchemos a Daniel Garnero, al técnico de la Universidad Católica, esto dice respecto al triunfo frente a los Oro y Cielo.
10: Y hoy fue diferente, jugamos de visitante ante un equipo que viene muy bien, que tiene muy buenos futbolistas, tiene un funcionamiento que le está dando muy buenos resultados. Eso ya era una complejidad mayor, y el equipo se hizo un partido muy parejo de detalles. Tenemos un arma que la estamos utilizando muy bien, que es a Fer. Y en esa paridad después el equipo defendió, no tuvo mayores contratiempos, quizás no pudimos manejar mejor alguna que otra salida para poder asegurar el resultado y jugar un poco más tranquilo, pero bueno, jugamos ante un rival muy difícil en una cancha muy difícil.
9: Está el análisis de Daniel Garnero respecto a el triunfo, y también valoró el técnico de la Católica el hecho de haber derrotado a un rival directo en lo que decíamos, la pelea por el Chile 2. Así lo valora el técnico de OC.
10: Sabíamos de antemano que esta etapa del torneo íbamos a tener un calendario muy exigente por los rivales que nos tocan, que son muy directos. Todavía nos queda uno antes de este pequeño receso que también está en ese combo de equipos que no nos sacamos mucha diferencia, y ganar ayuda en todo. Hoy no tuvimos grandes contratiempos, el equipo se defendió, no nos generaron prácticamente situaciones claras de gol, y nosotros desaprovechamos alguna que otra salida, así que me voy más que conforme, y estamos en un momento del torneo que teníamos que hacer ese clic, y sumar 9-9 nos viene muy bien.
9: Eso es lo que más rescatan en San Carlos de Apoquindo, Ivo, porque después de unas semanas bastante atribuladas, después de haber quedado eliminado ante Estudiantes de La Plata por la Copa Libertadores, vino la derrota ante Ñublense y se sumaban los resultados malos, porque también hay, por ejemplo, ante Concepción de visitante, igualaron con la Serena de local en el inicio de la segunda rueda y no habían encontrado el rumbo en la Universidad Católica. Ahora, con el triunfo ante Coquimbo Unido, con la victoria ante O'Higgins y ayer venciendo a Everton, encarrilan tres triunfos consecutivos que lógicamente les da un impulso en la tabla, pero también en lo anímico para afrontar lo que queda por delante en el torneo, pensando en esa clasificación a la Copa Libertadores. Respecto también a los rivales directos, lo mencionaba ahí en la frase Daniel Garnero, todavía queda un rival por delante que también está entreverado en esa disputa y es Palestino. Ese será el próximo rival de la Universidad Católica en el campeonato nacional y será en el Estadio Municipal de La Cisterna, un estadio donde a la Católica le cuesta ganar. Ganó el año pasado, pero fue la primera vez en 5 años que la Católica lograba sacar un triunfo de visitante ante los tetracolores, así que lo que viene la próxima semana para el cuadro cruzado es un desafío importante, sabiendo que

0: los árabes también están en medio de optar a ese tan ansiado Chile 2.
1: Sebastián Aguilar con la información. Y seguir en esa disputa con la Universidad de Chile, solamente las dos universidades con 39 puntos, podría acercarse Palestino en alguna cuando dispute su partido ante la Universidad de Concepción, y la próxima semana, ¿qué partido se viene? Lo mencionaba Hito Sebastián, el choque que van a animar en la Cisterna, 20 horas Palestino frente a la Universidad Católica. De momento, el Chile 2 tiene a dos principales candidatos, o las dos universidades que ayer, en los dos partidos del día sábado, cumplieron y lograron ganar. Bueno, la Católica, insistimos, el próximo fin de semana frente a Palestino, mientras que el conjunto del Everton de Viña del Mar va contra, lo tenía acá, contra Ñublense, el próximo día sábado, ya la fecha 23. Eso con el fútbol nacional. Sevita, aprovechando que tu presencia acá, corresponde evidentemente consultarte sobre el Gran Premio de Gran Premio de Italia, el Autódromo Nacional de Monza, con triunfo de Antonelli de Mercedes. Hoy día se disputó ya en esta parte del circuito, perdón, de la temporada que nos tiene en España. Se corrió el Gran Premio de Países Bajos, ahora el de Italia, ya viene el de España, ya el la plana. ¿Qué se puede señalar de lo que ocurrió hoy en Monza con el triunfo de el joven Andrea Kimi Antonelli?
0: Que fue un tremendo triunfazo, para mí el mejor de Antonelli en esta temporada, porque partió desde el lugar número 9 Kimi Antonelli por una sensación que sufrió, ya que hizo un cambio de motor nuevo, superando los cambios reglamentarios, y esto es penalizado siempre con llevar al piloto al fondo de la parrilla. También habían otros pilotos penalizados, y por eso que Kimi Antonelli no arrancó desde el lugar 22, sino que el 19, pero aún así fue una tremenda gesta la que hizo el piloto italiano, que ganó en Monza, en la casa de Ferrari, pero también en la casa del automovilismo italiano. Por lo tanto, si bien los Ferrari no estuvieron a la altura en esta jornada, y habían varios hinchas, varios tifosi bien decepcionados, el triunfo de Antonelli lógicamente que fue un bálsamo para la fanaticada local, que llegó en masa al templo de la velocidad, como es conocido el Autódromo Nacional de Monza, para ver el triunfo de Kimi Antonelli. Todo partió, eso sí, Ivo, con una largada donde Pierre Gasly fue un verdadero invitado de piedra ayer, al ganar la pole position de manera total y absolutamente sorpresiva arriba de su Alpine, pero lógicamente que por el desempeño de su monoplaza, que digamos es de segunda línea dentro de la parrilla de la Fórmula 1, fue absolutamente superado en los primeros giros por las escuderías de punta, por Mercedes, por Red Bull, McLaren y también por Ferrari. Pero lo cierto es que en las primeras vueltas, en la primera, de hecho, de la carrera, Charles Leclerc fue protagonista primero en la primera y segunda curva del circuito, donde sacó de la pista a su compañero Lewis Hamilton. Perdió muchas posiciones Hamilton y terminó en el décimo lugar. Leclerc estaba peleando por meterse como sublíder de la carrera, y en la última curva del circuito pierde el control de su monoplaza, se va contra una de las barreras y deja totalmente estropeada, Ivo, la carrera de Ferrari en este Gran Premio de Monza. Por eso, mucha decepción, incluso lágrimas se vieron en las tribunas del Autódromo Nacional de Monza, de los tifosis italianos, porque en la primera vuelta del Gran Premio ya Ferrari estaba totalmente fuera de la discusión por el triunfo. Lo cierto es que ese despiste de Charles Leclerc generó un safety car y finalmente una bandera roja que hizo que todo volviera a foja cero, y ahí es donde Kimi Antonelli logró sacar la mayor ventaja. Ya en el primer giro había ganado 7 ubicaciones, había puesto en el 12º lugar, y con el relanzamiento rápidamente se puso cerca del 7º, 6º lugar y empezó a ganar posiciones a medida que avanzaba el circuito. Superó a Lando Norris, a Oscar Piastri, al propio Lewis Hamilton, y se entreveró en una disputa con Max Verstappen, que durante unos giros fue el líder de la carrera, superando en pista a George Russell. Luego el británico logra superar a Verstappen y ahí es donde hace su ataque Kimi Antonelli. Aprovechando la disputa entre Verstappen y Russell, logró sumarse a ese grupito de arriba y una vez que Russell sacó una distancia con Verstappen, fue Antonelli quien aprovechó eso para superar al neerlandés. Luego se fueron palmo a palmo Russell con Kimi Antonelli y...

0: después de superarse en unas cuantas, serán 10 veces estuvieron superándose en la carrera. Finalmente, un virtual safety car que se lanzó sobre la pista por el abandono de Lance Stroll hizo que Verstappen y Antonelli fueran a los pits a hacer el cambio de neumáticos. Russell se quedó en la pista porque tenía neumáticos duros, y cambio de neumáticos sí fue beneficioso para Antonelli y también para Verstappen, que finalmente durante las últimas vueltas lograron superar a todos sus rivales, y finalmente Antonelli, que supera cinco vueltas del final a su compañero George Russell para quedar finalmente con el triunfo. Fue victoria entonces para Antonelli, segundo George Russell en el circuito de Monza, y completando el podio Max Verstappen, que durante los últimos giros tuvo que luchar para despegarse de Oscar Piastri, que logró darle batalla, pero finalmente el italiano incluso se dio el cuarto lugar a su compañero Lando Norris. Terminó entonces en la cuarta ubicación. Triunfazo para Kimi Antonelli, que queda entonces más líder que nunca de la temporada 2026 de la Fórmula 1. Suma ya 267 puntos en el campeonato mundial de pilotos. Saca una distancia importante también con su compañero de equipo George Russell, que está con 201 a 66 puntos de distancia, y ya suma el piloto italiano su séptima victoria de la temporada.
1: Sebastián Aguilar con los detalles del Gran Premio de Italia, el penúltimo Gran Premio de Europa, porque la próxima semana España, y ya nos vamos a Azerbaiyán, a Bahrein, y empezamos ya la recta final de la temporada.
0: Así es, comienza esta última parte de la temporada con el Gran Premio de España, que se va a disputar en el circuito de Madrid el 11, 12 y 13 de septiembre, es decir, el próximo fin de semana. No hay descanso para la Fórmula 1 este fin de semana, tenemos carrera nuevamente y ya nos vamos acercando a la temporada asiática. Eso sí, Azerbaiyán está ahí en el límite entre Europa y Asia, así que sobre el final del mes tendremos ese gremio bastante pintoresco también en el circuito callejero de Bakú, y ya después nos vamos directamente a la temporada más asiática con el Gran Premio de Bahrein, que se va a disputar en Malasia, recordemos, esta temporada por todo lo que sucedió a principio de año en el Medio Oriente. También vendrá el Gran Premio de Singapur, luego nos vamos a Norteamérica con Estados Unidos y México, para nuevamente volver a Sudamérica con Sao Paulo, ir de vuelta a Estados Unidos en Las Vegas y cerrar Qatar y Abu Dhabi, como ya es costumbre durante los últimos años, es lo que queda en el calendario de la Fórmula 1.
1: Sebastián Aguilar, competitivo informe de la Católica y también de Fórmula 1, como es habitual en Cooperativa Motores Evita. Una buena tarde que tengas.
0: Que estén muy bien, muchachos.
1: Empezó ya el fútbol en el Rancagua, 13 minutos de la primera parte, 0-0 Hin frente a La Calera en el segundo partido del día, porque ya ganó Deportes La Serena por 2-1 a Ñublense en el primer partido este día domingo. A esta hora igualan 0-0 Hin frente a La Calera. En un rato más Colo Colo ante Huachipato, 17 horas, y en el último partido del domingo, el penúltimo de la fecha, 19:30 horas, Palestino frente a la Universidad de Concepción. Mañana va a concluir todo con el Limache Cobresal. Vamos a la pausa, ya volvemos a las tardes deportivas. 2 minutos nos despegan de las 3 de la tarde.
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2: Cooperativa. 3, 2 minutos. 3, 2 minutos.
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4: Continuamos en las tardes deportivas de Radio Coca para hablar de el Fútbol Club Barcelona, que desembarca con todo nuestro país en los días venideros, en este mes de septiembre, en La Serena, en Santiago, con clínicas para llegar a pequeños deportistas, a entrenadores, a aquellos que sueñan con el fútbol, y además con la identificación con la historia del Fútbol Club Barcelona, que estará en nuestro país en este presente mes de septiembre. Enrique Gómez, uno de los coordinadores de la actividad, particularmente el campus La Serena, que es la ciudad que va a albergar este proyecto, a esta hora en la línea de la Radio Cooperativa. ¿Qué tal, Enrique? Muchísimas gracias por darnos estos minutos.
5: Hola, muy buena, ¿qué tal? Encantado de estar con vosotros.
4: Si nos puede ir contando sobre esta actividad que se va a realizar, Academia Barça, en La Serena, del 12 al 16 de septiembre, en Santiago, del 14 al 18, ¿en qué es lo que consiste, qué es lo que también lo ha motivado en desembarcar en nuestro país para llegar a los deportistas que están recién cumpliendo, recabando sus primeras armas?
5: Pues verás, la verdad es que nosotros estamos muy contentos de poder hacer estas academias semanales que hacemos alrededor del mundo. El Fútbol Club Barcelona, el Barça, tiene siempre ilusión por expandir su marca y por expandir nuestra metodología, y eso es un poco lo que queremos hacer, ¿no? Es llegar a todos los jugadores del mundo, dar esa oportunidad de conocer nuestra manera de trabajar en Barcelona. Y que bueno, que disfruten de una semana pues que muchos jugadores esperan con ansias desde hace muchos meses.
4: No solamente es el Barcelona, o sea, la Masía es parte del Barcelona, una parte muy relevante, pero va a ser esa la principal interacción con los futbolistas acá en nuestro país, entrenadores que tuvieron la oportunidad de formar a figuras importantísimas como Xavi, Iniesta, el mismo Lionel Messi, van a tener la oportunidad de interactuar acá con los jóvenes chilenos. Si nos puede explicar sobre la experiencia y la relevancia que tiene el hecho que participe, digamos, la Masía, parte de quienes la integran en esta clínica.
5: Bueno, nosotros lo que hacemos es, en este caso voy yo como director técnico del campus, y me acompañan dos entrenadores más que venimos los tres de Barcelona, y allí pues lo que vamos a encontrarnos en La Serena es con una serie de entrenadores locales que nos van a ayudar a gestionar los diferentes grupos, y lo que hemos hecho es preparar una serie de sesiones y vamos a, de alguna manera, pues a formar a estos jugadores a través de la metodología, y también las compartiremos obviamente pues con los entrenadores, ya que también ellos quieren vivir de alguna manera un poco la experiencia de cómo es enseñar en base a la metodología que nosotros tenemos en Barcelona. Este sería un poco la manera como operamos en este caso.
4: Sobre aquí el mismo punto, te quería hacer una consulta sobre el trabajo que van a tener, no solamente con jóvenes, sino que también con entrenadores locales, más o menos por dónde va orientado, qué sienten ustedes que le van a aportar aquello.

0: entrenadores que quieren absorber un conocimiento nuevo y tan sofisticado, el que tienen usted allá en Barcelona?
1: Bueno, nosotros la verdad que siempre que viajamos partimos desde la base de la humildad, en el sentido de que nosotros también vamos a aprender. Yo como entrenador estoy constantemente, igual que mis compañeros que vendrán conmigo, estamos en constante evolución y siempre aprendiendo de todos los países donde vamos, ¿no? Porque al final todos los entrenadores tienen algo que aportar. Y nosotros lo que sí que vamos a hacer es un poco, pues, aportar nuestro granito de arena en base a cómo nosotros trabajamos en Barcelona. No es que sea mejor ni peor, simplemente tenemos nuestro método y nuestra manera de funcionar, y ahí es un poco lo que también esperamos, pues, por parte de los entrenadores, ¿no? Esa recepción de nuestro método para también, pues, ellos asimilarlo, y que al final no hay un único método en el mundo del fútbol, como bien sabéis. Aquí todo funciona, pero el del Barça es el que nosotros nos gusta y es el que creemos, así que es lo que vamos de alguna manera, pues, a trasladar a los entrenadores.
0: La conversación hasta ahora con Enric Gómez, coordinador de uno de los campus de la Academia Barça, que va a estar trabajando en nuestro país del 12 al 16 de septiembre en La Serena, del 14 al 18 de septiembre en Santiago, con toda la enseñanza de el ADN Barça. Para ti, Enrique, ¿qué te significa? ¿Qué es lo primero que piensas? ¿Por dónde se destaca lo que se hace en la Masía, lo que se hace en Cataluña con el Fútbol Club Barcelona, y crear de alguna forma esa identidad? Te pregunto a ti como conocedor también de la experiencia.
1: Pues mira, la metodología va, lo que busca principalmente es que el jugador entienda el juego, no simplemente que ejecute ejercicios o juegos, sino queremos que jugadores, que los jugadores sean capaces de percibir lo que ocurre a su alrededor, es decir, tomar decisiones y encontrar soluciones por sí mismos. Para nosotros el balón tiene muchísimo protagonismo y trabajamos desde una idea de juego colectiva, proactiva y creativa, ¿no? Entonces, no queremos decirle constantemente al jugador qué tiene que hacer, sino lo que queremos es darle herramientas para que aprenda a interpretar qué necesita el juego en ese momento.
0: ¿Esta actividad la van a replicar en otras partes de Sudamérica o solamente se enfocan en Chile, por lo menos en esta pasada?
1: En esta semana estaremos en Chile. Piensa que el Fútbol Club Barcelona hacemos campus alrededor del mundo
0: Claro.
1: constantemente. Entonces, esta semana estaremos en Chile, pero hay otras academias, perdón, otros campus también que van activando, porque ahora, por ejemplo, se abrían también en Australia. Tenía otros también, van a hacer campus en Australia, una ruta de varias ciudades, si no me equivoco, eran cinco. Entonces, es constante. También en Argentina hacemos campus cada año. De hecho, yo estuve en abril en Argentina, en Córdoba, y la verdad es que es muy apasionante tener esta oportunidad de viajar y conocer también otros métodos, porque es lo que te digo, aprendemos de todos los entrenadores donde vamos e intentamos nosotros dar nuestro granito de arena y dar también la oportunidad al resto del mundo, no solo los que están en Barcelona, sino también del resto del mundo, pues a ver cómo funcionamos en Barcelona, a ver cómo es nuestro método, y a partir de ahí, pues que lo disfruten.
0: ¿Cómo sienten ustedes, Enrique? Te pregunto, ¿qué es la formación del futbolista joven, el deportista joven acá en esta parte del mundo? Si quieres, lo puntualiza en Chile, pero haciendo como un catastro de lo que has podido conocer. ¿Se siente que va por un camino correcto? ¿Hay cosas que se pueden ir mejorando? ¿Cómo ves tú esa formación del deportista joven en su promoción al profesionalismo?
1: La verdad es que allí donde vamos, en todos los países, nos encontramos algunas cosas en común y otras cosas que cada país es distinto, ¿no? Yo la verdad que no he tenido la oportunidad todavía de viajar a Chile, será mi primera vez, pero sí que es verdad que nos encontramos a menudo que el jugador tiende a veces a ser un poco más individualista, es decir, a no entender quizás el juego colectivo de la manera que la entendemos en Barça, ¿no? Entonces ahí sí que hacemos un esfuerzo los primeros días para jugar de manera colectiva, asociarse a través de generación de espacios, ocupación de espacios, gestionar el balón, detectar cuáles son las ventajas y las desventajas del juego. De alguna manera razonar la forma en la que finalizamos y todo eso llevarlo a un contexto global, ¿no? Entonces, sí que sobre todo insistimos siempre que vamos de campus, detectamos un poquito eso, ¿no? Que el juego colectivo, de la manera que nosotros lo entendemos, es distinto, ¿no? Entonces, ahí es donde quizás incidimos un poquito más.
0: La conversación con Enrique Gómez.

0: El coordinador del campus La Serena, preparando ya detalles para ir a la región de Coquimbo. Es una bonita acá en nuestro país, la anticipo. Y además va a llegar una época festiva acá, la previa de las fiestas patrias, Día Nacional y todo aquello. Así que va a haber bastante movimiento en su arribo acá en nuestro país.
1: Perdona, perdona. Sí, soy consciente de que ahí tienen festividad ahora y para nosotros, mira, es un lujo poder asistir durante estas fechas. Insisto que para nosotros lo principal es que a través de los valores Barça, humildad, esfuerzo, ambición, respeto y trabajo en equipo, los jugadores, los que vayan a participar, pues que disfruten muchísimo de las sesiones que hemos preparado. Tenemos 5 días por delante en las que nos enfocamos siempre pues en conceptos fundamentales del Barcelona y en los valores fundamentales también del Barcelona, y a partir de ahí pues que entiendan el juego, tomen decisiones tal y como nosotros hacemos a lo largo del año pues en la ciudad esportiva de Barcelona, ¿no? Entonces, lo que queremos es que los jugadores, ya te digo, asistan y se lo pasen en grande, porque al final el fútbol, no hace falta motivar a nadie para jugar al fútbol. Yo creo que el que le apasiona el fútbol, con un balón ya tiene suficiente, ¿no? Pues si encima es llevando la camiseta del FC Barcelona, imagínate, ¿no?
0: Enrique Gómez, coordinador de la Academia Barça en nuestro país, que va a estar, insistimos, en La Serena del 12 al 16 de septiembre y posteriormente en Santiago del 14 al 18, impregnando a los jóvenes futbolistas de nuestro país del ADN Barça con clínicas que van a estar a disposición de la gente de la zona de la región de Coquimbo y también en nuestro país. Cooperativa.cl, más información sobre la inscripción y también de los montos para participar de aquello. Enrique, muchísimas gracias. Y no sé si quieres dejar una última invitación para los jóvenes que escuchan esto en La Serena, en Coquimbo, sus alrededores, también acá en la región metropolitana, que están ahí, se motivan con participar de la Academia Barça en este septiembre.
1: Hombre, yo sí que me gustaría deciros que la verdad es que es una oportunidad única. Pocas veces se da esta oportunidad de llegar a países que están en la otra punta del mundo para nosotros, con lo cual yo creo que poder entender durante una semana cómo es nuestro juego y cómo entrena un jugador y cómo se siente un jugador que viste la camiseta del Barça, yo creo que eso es excepcional, es una oportunidad única que, hombre, estaría bien que no dejaran pasar, eso sería genial, porque realmente son de aquellas cosas que no se olvidan en la vida.
0: Enrique, muchísimas gracias por dar estos minutos a la República. Mucho éxito en los próximos días.
2: 15 horas y 14 minutos. 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
2: 15 horas y 20 minutos.
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0: 15:53.
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0: 16:28.
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3: Las 16:33.
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0: ¿por qué me dijiste que me querías?
1: ¿Yo? Yo nunca dije que te quería. Yo simplemente dije que me gustabas.
0: Ah, pero no importa. La venganza es dulce, ¿sabes? Muy dulce.

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0: 17 horas y 3 minutos. 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
2: ...17:10.
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0: ¿Aló?
1: ¿Aló, Carla? Necesito que hablemos. Estoy en el estudio.
0: Ok. Voy al estudio.
1: Bueno, te espero.

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1: 17 horas y 40 minutos.

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1: Cooperativa Deportes está relatando el crack Ernesto Díaz Correa.
2: Marce domina Colo Colo, ha tenido ocasiones pero no ha podido capitalizar.
3: Sí, pero ahora profundiza mucho por afuera con la pasada de Jason Rojas y la de Ulloa. Eso es lo que tienen que hacer cuando no aparece Pastrana y no aparece Hernández por ese sector. Tratar de utilizar eso. Por momento está mano a mano atrás, tiene que estar muy concentrado el que se queda. Por momento se queda Román, por momento se queda Vidal, marcando a Rodríguez. Guachipato no pone más gente en ofensiva, entonces está bien, se la está jugando y quiere ganar el partido.
1: ¡Qué pared, señores! 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
4: Carga Colo Colo, Jason Rojas, el pase que viene para Iván Román, todo Colo Colo en terreno antagónico, hacia Arco Norte carga el cacique, balón a lo ancho para Bimber, el pase que viene otra vez, acá está tocando Colo Colo para que aparezca Diego Ulloa, Ulloa tocó para Víctor Felipe, Méndez jugó sobre el que...

0: domina por dentro, carga Colo Colo, acá para sí Alejandro Hernández, la pelota la tiene Méndez, Méndez toca otra vez, se viene el chino juega para el territorio rival, balón que viene para que aparezca Iván Román, vino el arco, le va a pegar, le metió al área, pasado, muy pasado, cuando picaba el chino Alejandro Hernández, la pelota se va sobre la última línea, tirajo, hay saque de meta que va a ponerse la escuadra, acelera.
1: Nos vamos a Estados Unidos, marcamos el triunfo de Carlos Alcaraz en el US Open 6-4, 6-3, 6-4 sobre Tommy Paul. El 7 veces campeón de Grand Slam ya está en los cuartos de final allá en la Gran Manzana.
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0: La tocaba Kevin Altés, balón sobre un costado, se pierde fuera del campo de juego. Hay lateral que va a morirse a la escuadra del Cacique. El partido usted lo vive y lo siente por Cooperativa Deportes para todo el planeta. 25.000 espectadores presenciando el cotejo. Tenemos 42.5 recorrido del etapa inicial del partido solar y están 0-0.
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0: Arriba Arturo Vidal, la pelota le queda Altés, juega sobre la banda derecha. El pase que venía para que apareciera León, balón sobre un costado y lateral ofensivo para el equipo acerero.
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0: Está Maxi Rodríguez arriba, espera también Sergio Núñez, el uruguayo, para jugar el saque de costado. Acá está Mario Briceño, camiseta número 7 en la espalda, hacia el arco sur, el pase que viene, la pelota al área, arriba Vidal, le quedó a Claudio Sepúlveda, insistía Sepúlveda, el eterno, gana el medio terreno Álvaro Madrid, el pase sobre la banda derecha, muy mal, sobre la última línea, tiro de arco, saque de meta que va a ponerse al Cacique, 43.5 recorrido, primer tiempo.
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0: Le dio muy mal Sergio Núñez, la pelotita se pierde fuera del campo de juego, la pierde Colo Colo en la salida, hay lateral ofensivo que favorece al equipo acerero, Colo Colo tiene 52 puntos, es super líder del campeonato, Huachipato 24 puntos en la tabla de posiciones.
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0: Antiñirre, la pelota, jugar en saque de costado, el centro que venía al área buscando a Maxi Rodríguez, la salida de Colo Colo, insistía por esa banda, el chino Leandro Hernández, quería tocar arriba, picaba otra vez Hernández, neutraliza al equipo de Colo Colo, acá en Toro, el Huachipato, digo, Cristian Toro, la tiro larga, balón que venía para que apareciera arriba Maxi Rodríguez, el número 15 del equipo acerero, foul, sí señor, infracción y hay una amarilla contra Maxi Rodríguez, estoy contigo.
1: Y la amarilla es para el capitán de Colo Colo, para el número 23, para Arturo Vidal, que llegó tarde a la marca de Maxi Rodríguez, fue arriba, temeraria acción de Arturo Vidal, que alega por su tarjeta amarilla, mira al cielo, el capitán del Cacique, que sigue protestándole a Gastón Philippe, se va de la escena y vuelve, Fernando Ortiz también lo mira, el árbitro del partido, Colo Colo se siente perjudicado, claro, llegó tarde y con la plancha sobre el pie derecho, Arturo Vidal sobre Maxi Rodríguez, que sigue en el suelo, el defensa acerero, Vidal que mira al cielo, le pega, ¿y sabe por qué? Porque ¿por llegó qué? A 8 amarillas y se va a perder el próximo partido de Colo Colo, no va a estar en el próximo encuentro del Cacique Arturo Vidal, es decir, para la fecha 23, Fernando Ortiz no contará con su último hombre.
0: Contra Deportes Concepción.
1: Justamente. En el Monumental. Deportes Concepción, Estadio Monumental, domingo 13, 17:30 horas.
3: Se suma la de Correa, que no estará en ese partido tampoco, Ernestito.
0: Sí, el centro que mira al área. Claro, ahí cumple dos, Correa. Claro, esta.
4: Y hay que ver si Sosa y Villagra se recuperan también. ¿No?
0: Sí, ahí está tocando la pelota a la escuadra de Huachipato. ¿Cómo lo ha hecho Román? Bien.
4: Sí, no, es que no son exigidos, no han sido exigidos, pero cuando ha participado lo ha hecho bien.
0: Bien. Ahí está.
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0: Balón que viene sobre la izquierda. Ahí está tocando otra vez Nicolás Vargas. El pase largo. Gana un hombre que era Diego Ulloa. Pelota en la mitad de la cancha. Solar. Vamos con usted.
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0: No se me enoje. La pelota la dominó. El pase que viene sobre la izquierda. Balón que viene. Ahí está. El centro que va a venir. Pelota al área. Bocilla se lo soltó. Se le soltó la pelota. Bocilla. Bocilla que va a hacer. Salió a cazar palomitas. Salió a cazar palomitas. Algo pasó. Algo ocurrió.

0: señoras y señores, pero no agarró Ucinha, por favor. Estoy contigo, Maxi Videla.
1: Fue a pedir un bus al terminal que está ahí al lado. Ucinha salió a eso, no agarró la pelota. Maureira se come las uñas en el banco, como todo el pueblo colocolino. Centro al área, estaba Usain Núñez, pero de todas formas marcamos la salida de Ucinha, que parecía cortar con tranquilidad ese centro. Se le soltó, fue a buscar la segunda pelota, se la ganó Mario Briceño en el segundo palo. Se armó ahí un desaguisado y había jugadores de Colo Colo en la línea como último recurso. Se salvó Bocinha, se salvó Colo Colo porque estaba offside Sergio Núñez.
2: Con la Unión Española, Barty tuvo una similar a esta.
3: Sí, parecida.
2: Pareciera
3: sí,
2: que sí. No es su fuerte cortar centro.
3: No, quizá falta de confianza, nerviosismo, pero bueno, tiene que mejorar mucho eso.
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0: Sí, es normal que esté dubitativo, ¿no? Porque tiene que demostrar, ojo, ¿eh? Tiene que demostrar.
3: Sí, están todos los ojos puestos sobre él.
0: Exacto.
2: El juego televisivo es macabro, ¿no? Cada vez que se equivoca Bocinha, muestra a Maureira. En el partido anterior fallaba Maureira y mostraban a Bocinha.
0: El jueguito de cámara.
2: Por ahora, cortando centros se ha visto débil. En el Mundial su gran fortaleza fue atajar entre los tubos. Gran atajador, mucho reflejo.
1: Grande a chicas,
2: claro. Bueno, pareciera que ahí está su fortaleza, no saliendo del arco.
4: 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Está relatando el fútbol el crack Ernesto Díaz Correa.
0: ¿Qué dieron, Maxi?
2: Más, tres.
0: Bueno, tres. Ahí está. La pelota la va a jugar. Acá estaba para hacer el fútbol Huachipato, Nicolás Vargas. Pelota al área, Bocinha. Bocinha, sin problema, se queda con la pelotita, señores. 48 y medio recorrido. Final del primer tiempo. Se le baja el telón al primer acto. Lo vivimos por Cooperativa Deportes. 25.000 espectadores presenciando el partido. Fecha 22 por la Liga de Primera. En el estadio Esterroa Rebolledo de Concepción. Huachipato 0, Colo Colo 0. Final del primer tiempo, Ernesto Contreras.
2: Relato de Ernesto Díaz Correa para un empate por ahora, 0-0, un empate. Usted le pondrá nota, que la gente le ponga nota o que dé el concepto para este primer tiempo. Maxi Videla, después se lo pregunto a Marcelo Pablo Bartichotto, cómo se van los equipos al descanso, pero poca acción en los arcos, pero domina muy claro Colo Colo el partido.
1: Preocupados ambos equipos, cabizbajo veíamos a Jason Rojas que conversaba ahí con la gente de Colo Colo, algunos se acercaron a Bocinha para darle ánimos, ya van rumbo al camarín visita, preocupados también en el acero porque generaron poco y nada en este primer tiempo. Jaime García con cara de pocos amigos, parece que se viene café cargado, como dicen, de hace tiempo en el camarín acerero.
2: Ahí está la salida de ambos equipos hasta el vestuario. Yo digo, Marce, que Colo Colo lo domina tranquilamente, pero no ha generado mucho. Y al otro lado, salvo esta salida de Bocinha, Huachipato no ha preocupado nada en el arco del cacique.
3: Sí, ha sido un monólogo de Colo Colo, es que es protagonista, que maneja la pelota, que tiene muchísima posesión, como en la mayoría de los partidos, pero que lo tiene a Méndez y a Madrid recuperando bien, sobre todo los centrales también, que juegan casi en la mitad de la cancha para cuando la pelota les pasa a estos dos volantes poder anticipar para seguir con la posesión. Y eso es lo que ha hecho. Ha hecho un buen primer tiempo Jason Rojas y Diego Ulloa también, con Pastrana y con Hernández participativo. Quizás debería tener un poquito más de juego Romero, de esos nueve que necesitan ser abastecido, y lo han buscado poco. Y las veces que lo han buscado ha tenido imprecisión Colo Colo en eso, después de tres cuartos de cancha, en el último pase o en el último centro, tratar de afinar esos detalles, que son detalles pero no dejan de ser importantes, porque un buen centro a un compañero es medio gol. Y Colo Colo lamentablemente no ha tirado buenos centros y no ha podido tratar de concretar todo ese dominio que ha tenido durante el primer tiempo en goles. Pero no ha sufrido, Huachipato no ha llegado, Huachipato lo único que ha hecho este primer tiempo es defenderse, y tampoco se defiende muy bien, se defiende muy cerca de su área. Si bien Colo Colo no le generó mucho, pero tuvo algunas, la de Pastrana Romero, que Romero no llega, el remate de Ulloa, después alguna que tuvo cerquita por ahí como para poder marcar. Pero yo te decía de que quizás que Pastrani y Hernández no vuelvan tanto a jugar, no se junten tanto con Méndez y con Madrid ahí, ni con Ulloa.

0: y Rojas, como para que ellos se abran bien y ahí hagan superioridad numérica con Ulloa y con Jason Rojas. Eso quizás le genera una sorpresa, porque pueden jugar por adentro, porque lo más probable es que abran la defensa. Y lo de Huachipato muy poco, porque Sepúlveda siempre juega bien, pero hoy está muy solo en la recuperación de la pelota, no llega a cubrir todo el espacio que le, en definitiva, que le abarca Colo Colo con los volantes y con los laterales volantes. Y bueno, Huachipato el único recurso que tiene es aguantar el partido y que le quede una como para definir. Ojo, hay partidos que los equipos te lo ganan así, ¿eh? No tienen otra alternativa, le queda una, te convierten y el rival que dominó y que llegó y que no terminó convirtiendo la paga. El fútbol no se merece. El fútbol a veces no es justo, pero bueno, colocando un poquito más los detalles, debería hacer un gol.
1: El comentario de Marcelo Bartichotto para este empate parcial entre Colo-Colo y Huachipato. Restan dos partidos para la fecha 22. En un ratito, 19:30 horas, Palestino ante la Universidad de Concepción. Si gana Palestino, se mete cuarto, sacando a Everton de dicha posición, mientras que la Universidad de Concepción tiene que sumar, porque mañana juega Limache con Cobresal, y si se dan ciertos resultados, tan simple como que lo de Conce no gane y Cobresal sí lo haga mañana ante Limache, los del Campanil serán colistas del torneo junto a La Calera, que hoy día perdió ya ante O'Higgins de Rancagua. Un par de opiniones antes de irnos al corte comercial. Abrazo a Maximiliano Ojeda, que está en Ancud con un sol precioso. Saluda al equipo de Cooperativa Deportes. Abrazo también para Jorge Ortiz, para Vladimir. Hola, Vladimir, me quedo con el primer tiempo de Jason Rojas. Para Bocinha, cortar centros, una tarea pendiente. Para ti, ¿quién fue? ¿Hay alguno? No sé, está difícil elegir la figura, pero ¿quién te gustó más en Colo-Colo, Barty?
0: Yo creo que Jason Rojas, comparto con el auditor o con la auditora, me parece que hizo un muy buen primer tiempo, no solo con la pelota, sino que pasando al espacio. Colo-Colo necesita eso, gente que logre pasar el espacio para recibir un buen pase, y Jason Rojas lo ha hecho.
1: Ahí está la opinión de Marcelo Bartichotto, también de la gente, para que opine de este primer tiempo. Cristian dice, Bocinha está frío, Huachipato no ha llegado nada, de hecho nada, esa fue la primera pelota que tomó Bocinha y que se le soltó fue esa, no hubo nada más, de hecho más juego con los pies que otra cosa. MGL, con dominio de la pelota no nos va a bastar, precisión dice, en la terminación de las jugadas. Vladimir se queda con De Paul. Mira, entre los tres arqueros Colo-Colo, capaz que De Paul sea el más confiable.
2: Ojo,
1: no sé.
2: Tercera, ¿qué pasa con segunda o tercera semana de septiembre? Puede estar Fernando De Paul ya listo de esta lesión muy rebelde que tuvo en los isquiotibiales después de aquella falta frente a Palestino.
1: No va la razón.
2: ¿Con qué coincide aquello? Con la Copa Chile, con la llave que tiene que afrontar frente al Audax Colo-Colo, 22 y 25 de septiembre, y recordamos que para esa fecha, Bocinha va a estar concentrado con Cabo Verde por las eliminatorias a la Copa África, y Maureira, para el partido de ida, va a estar en los Juegos de Sur. Eduardo Villanueva parece como la primera opción, este arquero que quedó muy relegado durante el año, que ya es el cuarto arquero, pero ojo que Fernando De Paul también tiene la chance de volver ahí, ya está en reintegro deportivo y se espera que para la tercera semana de septiembre ya esté en condiciones.
1: Ahí vamos a ver qué decide la dirigencia, un arquero que termina contrato a fin de año y que pareciera que no va a seguir, pero está a puertas de volver. Vamos a ir al corte comercial, don Andrés Solar, lo cerramos, está empatando Colo-Colo con Huachipato. ¿Le llegó un mensaje?
3: Sí.
1: Ah, lo decimos después. Ya, sí. ¿Decimos algo del rugby después?
3: Claro.
1: Buena noticia en el rugby. Sí. Don Andrés, lo cierra usted y lo cuenta Maxi Videla luego del corte.
4: ¿Cómo no? Fueron los primeros 45 minutos, pero usted no se mueva de la sintonía de Cooperativa Deportes, porque ya volvemos con el segundo tiempo y el vibrante relato del crack, el gran Ernesto Díaz Correa. 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
2: 20 grados. 20 grados en Santiago. 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
3: 17:59 de retorno en Cooperativa Deportes para este entretiempo entre Colo-Colo y Huachipato, que igualan 0-0 en un estreno en la Liga de Primera de Bocinha, que por ahora no tiene disparos al arco de Colo-Colo, pero sí una salida en falso a cortar un centro. Colo-Colo, en tanto, algo con Maxi Romero, Pastrán, pero no mucho más, pero domina con cierta holgura el marcador, el líder. Hoy a 14 puntos de la U y de la Católica, así que esto se mantiene así. Maxi, hay buenas noticias en el rugby 15, triunfo histórico de Chile.
4: Sí, Chile 15, no los Cóndores, Chile 15, el otro equipo que hay, el segundo equipo de la selección, fue campeón del Américas Rugby Championship, le acaba de ganar en el Elías Figueroa Brander allá en Valparaíso, Argentina 15 por 28-27, hasta el minuto 78, se juega hasta el 80, perdía 27-21 el conjunto chileno, que encontró un try y luego la conversión para imponerse por 28-27 y así coronarse como campeón de este Américas Rugby Championship. El equipo de Pablo Lemoine entonces es campeón allá en Valparaíso.
3: Oye, en la Liga Española, a esta hora, estaba jugando uno de nuestros representantes. Tenemos 5 futbolistas entre las principales ligas del mundo hoy en día. En España hay 2. Uno estaba jugando ahora.
4: Sí, el equipo de Gabriel Suazo, el Sevilla, que estaba jugando en Cornellá frente al Español y está empatando 1-1. Y hace 101 minutos habían dado 9 de agregado. Lo empató el Español de Barcelona, Marcos Fernández, en los 90+8 lo empató. Lo había empezado ganando el Sevilla en los 85. Lucas Stasi había puesto el 1-0 para el equipo de Suazo, pero lo empató en el 90+8 el equipo Perico. 101 minutos se juegan, todo indica que va a terminar 1-1 allá en Cataluña.
3: Mañana va a jugar el Elche de Lucas Cepeda de la Liga de las Estrellas ante la Real Sociedad. 16:30 horas va a ser ese partido donde van a cerrar la fecha en España, en la primera división. Destino cierra hoy con la UDE Conce 19:30 y mañana Limache con Cobresal 20 horas en la quinta región. Marcelo, lo empata Colo Colo con ausencias en defensa que no se han notado, no lo exige mucho Huachipato, pero la enorme superioridad que tienen en posesión, en todo, lo deben traducir en goles para poder sumar de a 3 y mantener los 16 puntos de ventaja.
5: A Huachipato me parece que este empate le viene bien. Entonces, si es un poco más que este empate, si puede ganar, mejor todavía. Pero la idea es no perder un puntito en esta parte del campeonato. Siempre viene bien y sobre todo en la zona que está. Si le suma los puntos del partido de Coquimbo, si lo logra mantener, también es importante. Pero

0: Hay que ver si Colo Colo mantiene esa presión, a ver si Colo Colo mantiene la posesión de la pelota. Quizá Huachipato cambie algo. Jaime García se lo notaba molesto con el equipo, le decía que salgan del fondo porque es peligroso jugar de esta forma, ¿no? Huachipato está, no solo regaló la pelota, sino que el campo también. Y los delanteros prácticamente, ni los laterales volantes como Antiñirre y como Briseño tampoco participaron. El medio no pueden recuperar la pelota y Colo Colo que tiene que tratar de afinar un poco la puntería, afinar la precisión esa que de repente yo decía en algún centro, en alguna jugada de no apurarse y de poder meter un buen pase. Para tratar de traspasar todo el dominio que ha tenido en jugadas de peligro y en goles.
1: Ernesto. Maxi, informaciones.
2: A ver, cuente.
1: Que llegan desde el Ester Roa Rebolledo. Perdón, desde el teniente de Rancagua. Lo contábamos, perdió el colista 2-1.
2: Ganó Higgins 2-1, sí.
1: A Unión La Calera. Al técnico Martín Chicotelo lo sacaron en ambulancia del estadio El Teniente. Se descompensó en el camarín tras volver de... Fue sacado en camilla y en ambulancia posteriormente Martín Chicotelo, que fue derivado al centro hospitalario más cercano.
2: Bueno, obviamente Barti, que en estos casos el momento deportivo es bueno, es la fuente laboral también de Chicotelo.
0: Uno y eso no ayuda.
2: Lo analiza y
0: no
2: esto
0: ayuda.
2: No ayuda.
0: Sin duda. Pero bueno, ojalá que se recupere bien. Claro, los nervios, la presión, el estrés, todo eso perjudican. Sin duda, la debe estar pasando muy mal, no solo él, sino también los jugadores. Así que esperemos se recupere bien.
2: Perdón, a 7 puntos quedó de Cobresal en este momento el cuadro de La Calera. Y eso que Cobresal aún no juega. Y la Udeconce tampoco juega. O sea...
0: Está esperando los 6 puntos, eso es
2: nada más que eso. Puede quedar a 10 puntos.
0: Claro.
2: A 10 puntos del penúltimo. Sí. Pero de la salvación a 11 puntos. Sí. Una locura con... 27 puntos por disputar aún. Pareciera que es una quimera lo de Calera, que va a opinar, perdón, va a esperar básicamente la devolución, si es que se los dan, de los 6 puntos del TAS, y ahí ni así saldrían, pero tendrían mayor opción. Ojalá que se encuentre bien el técnico Martín Chicotelo. Ya nos contaba Maxi que sufrió una descompensación luego de brindar su conferencia de prensa tras la derrota del cuadro cementero ante O'Higgins de Rancagua. Abrazo a Javiera Carrasco, que está en la región de Aysén, ya en casa después de estar en la feria del ex Correo de Aysén. Saludos a los panelistas de la radio y saluda a su sobrina Gav. Bueno, para salud para ella y para ti también, Javiera. Para Germán Pacheco. Sí, una lástima. Abrazo, Germán. Muy bien. Alguien generó eso y acá están replicando. No es el momento para hacer un chiste sobre el tema. Sobre cómo se siente dicha persona.
1: No.
2: Pero muy bien. Andrés Solar, después lo vamos a reiterar en privado. Andrés Solar, por favor.
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2: Y en cancha los equipos. Para este segundo tiempo, Maxi, nos advierten cambios.
1: Se advierten cambios, ni en Acereros, ni en Colocolinos.
3: Segundo tiempo en marcha, aquí está el crack Ernesto Díaz Correa.
4: Perfecto, Andrés Solar, se reanuda el partido. Lo vivimos por Cooperativa Deportes y están 0-0, movió el equipo Acerero, que ahora carga hacia el arco norte, en el estadio Ester Roa, balón sobre costado, se pierde fuera del campo de juego, la pelotita la va a jugar la escuadra Acerera, recién no va reanudado el partido. Lo vivimos por Cooperativa Deportes y están 0-0.
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4: Tocaba Sergio Núñez, pelota en la mitad de la cancha, insiste Michael León, balón que viene sobre la banda izquierda, neutraliza Jason Rojas. Acá está, busca por el eje central, dominó por dentro, otra para que aparezca Víctor Felipe Méndez, abierto sobre izquierda, aparece Eric Wimber, la pelota la dominó. Acá está Wimber, se para, se frena, toca ras del suelo, el pase que venía pasan para Wimber. Wimber quería tocar de primera, se interpone sobre la banda derecha un hombre que era Mario Briseño, balón que venía largo arriba, neutraliza Colo Colo. ¿Qué pasó? Estaba adelantado.
1: Foul, ¿no?
4: Foul.
1: Sí, señor.
4: Contra el uruguayo Sergio Núñez.
1: Sí. Y pide amarilla. Claro, porque la infractora es Arturo Vidal y están pidiendo la segunda amarilla para el capitán del cacique. Se arrancaba Núñez. Claro, le da en la mano a Arturo Vidal. Estaba de espaldas, pero de todas formas cobra. Pero claro, saltan los acereros sobre Gastón Philippe, que era la segunda amarilla para el capitán del cacique. Déjate de alegar, oye, le dice Vidal.

0: Colombia está suspendido Vidal para la próxima fecha. No juega contra Deportes Concepción por llegar a su octava amarilla contra la máquina del Nano.
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0: Tocará Correa.
2: Hay tiro libre que favorece a la escuadra serena. El partido lo vimos por Cooperativa Deportes.
3: ¡No se
2: pide
3: tiran!
2: Barrera Bocinha.
3: ¡No se tiran!
0: Sí, pide Barrera Bocinha, pone solo a uno. Viene el centro del Nico Vargas.
2: Sí, el Nico Vargas. Pelota al área. ¡Área chica está! Pelota fuera. Balón fuera, señores.
0: Arco.
2: Una infracción de Núñez, me da la
0: impresión. Arco cobra de todas formas,
2: sí.
0: El
2: saque de arco.
0: Árbitro, Tom Filip.
4: Sí. Están pidiendo penal los jugadores de Huachipato.
2: Cayó sí. Núñez de nuevo.
0: Sí. Cayó Núñez nuevamente.
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0: Sí, hay offside de Núñez que cae. Claro, me parece que de todas formas no había penal. El centro de Vargas, primer palo. No la rechazar Eric Timberg.
4: Y lo pivotean, están offside en Núñez.
0: No entiendo que podrían reclamar de penal una de tu hermano que fue en la cara de Vidal, finalmente. Siempre en Tole Tole. Algo le dan de Gavillano.
2: Carga Colo Colo, acá está tocando Lautaro Pastrán, el pase que viene para Jenson Rojas, juega otra vez para Álvaro Madrid, toca lo ancho, balón que viene para Víctor Felipe Méndez, toca sobre la izquierda para Wimber, la pelota va Vinosa, viene Wimber, toca para Méndez, Méndez toca para Diego Ulloa, un costado de la zona penal, desborda, busca por fuera, se llevó la marca del jugador Briseño, la pelota al área, se va sobre un costado, pelota por el juego, lateral ofensivo para el cacique.
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2: ¡Carga Colo Colo! ¡La sacaron de la raya! ¡Está! ¡Lo tienen! ¡Está! ¡La sacaron de la raya! ¡La sacaron de la raya los de Huachipato! Y estuvo notable también el portero Cristian Bravo. Era gol del cacique. Me da la impresión que era gol del Lautaro Pastrán. Acá está el chino Leandro Hernández. Tocó Jason Rojas. Gana Antiñirre. Acá está Antiñirre. La marca es de Jason Rojas. Pelota fuera del campo de juego. Ahí está. Balón que no está en rectángulo de pasto. Infracción. Estoy contigo en la jugada anterior, Machilela.
0: Espectacular. Espectacular la contención de Cristian Bravo. A puro reflejo para volver. Estaba quedando a contrapieza. Pelota se metía dando botes a su arco. Gran jugada de Lautaro Pastrán que remataba. Y luego la pelota rebotaba en Vargas. Le daba en el mula a Romero y se iba con dirección de arco. Alcanza después de todos esos rebotes a volver Bravo. La pelota en el palo. Luego la saca con un guantazo de mano derecha sobre la línea. Se salvó Huachipato, lo tuvo Colo Colo y recién van 4 del segundo tiempo.
1: 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Escuchas al crack Ernesto Díaz Correa.
2: Marce, esta estuvo más adentro del arco que afuera, ¿eh?
4: Sí, buena jugada de Pastrán porque amagó ahí por afuera y se metió adentro. No lo podían tocar, estaba dentro del área. Después la pelota que le rebota a Maxi Romero, la alcanza a puntear. La pelota que pega en el palo y después Bravo la termina sacando, pero tuvo más suerte que otra cosa.
1: Está comentando el campeón de América, Marcelo Pablo Bartichotto. Relata el crack, Ernesto Díaz.
2: Acá está Álvaro Madrid, el pase largo, buscando arriba para que apareciera Jenson Rojas. Lateral volante por izquierda, por derecha de Colo Colo. Acá está para hacer el fútbol en el medio terreno, Claudio Sepúlveda. Tocó el pase que venía para Kevin Altés, el uruguayo. Pica arriba, buscaba a Rodríguez, buscaba a Núñez. La pelota la vino, balón que viene sobre la banda derecha. Carga de nuevo, se viene con todo Sergio Núñez. Acá está, le metió al área. Maxi Rodríguez que cabecea, le quedó, está, balón por sobre el travesaño, le da mal, ¿sabe quién? Michael León, le da por sobre el travesaño Maxi Videla.
0: Y por primera vez vemos a área Colocolina, uno de los volantes centrales de Huachipato, Michael León, jugada que se gestó por la derecha, el centro que rechazaba Jason Rojas, le quedó a León que remató en peine del pie derecho, lo venían a marcar, le caían encima, así que se apuró en rematar el 24, acelero, la pelota se fue por arriba, seguía la trayectoria, ya calma, le dice a los almas.
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2: 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A ver cómo vuelve Colo Colo para el segundo tiempo, Maxito.
0: Tiene a Bocini en portería, línea de tres en el fondo con Iván Román, Arturo Vidal y Eric Wimberg. Rojas, Madrid, Méndez, huyó a mitad de cancha. Hernández, Romero y Pastrán en delantera.
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2: Ahí saque de costado para el cacique y están 0-0. Tenemos 6.5 recorrido de la etapa final del cotejo. El pase que venía para Maxi Rodríguez. Se recoge Rodríguez tocando la pelotita para el chino Leandro Hernández. Otra para Arturo Vidal. Abre sobre izquierda, tocó lo ancho. El pase que viene para Eric. La quiere Wimber. Jugó para Víctor Felipe Méndez. Se le entregó Nova. El medio terreno, toca Altés. Altés quería tocar para Mario Briseño. La salida de nuevo. Se viene a la contra de Colo Colo.

0: está Lautaro Pastrán, un costado de la zona penal, último metro de la cancha, contra la racha, pelota fuera del campo de juego, hay lateral ofensivo, no, va a jugar Huachipato en saque de costado, lateral defensivo para el equipo acerero, no, jugó Colo Colo, el pase que viene otra vez, acá está el chino Leandro Hernández, tocó para Arturo Vidal, Vidal jugó, el pase que venía para Iván Román, otra para Jason Roca, Roca para Román, Román sobre el costado, enganchó, ahí está, neutraliza el medio terreno, la escuadra acerera por intermedio del Rafa Caroca, saque en el fondo, Nicolás Vargas, el pase en profundidad, picando a Sergio Núñez, la pelota la luchaba el uruguayo, balón fuera del campo de juego, le envía a Bimber, ahí lateral ofensivo para el equipo acerero.
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0: Ahora Maxi, ¿me da cómo vuelve el equipo de Huachipato?
2: Con Bravo en el arco, línea de tres con Cristian Toro, Nico Vargas y el Rafa Caroca, mitad de cancha para Mario Briceño, Michael León, Claudio Sepúlveda, dejaron Antinirre enganchado al test en delantera, Sergio Núñez y Rodríguez.
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0: Cristian Toro tocó para Mario Briceño, sacó el centro Marito Briceño, pelota al tiro de esquina, métela para Diego Ochoa, balón al córner, tiro de esquina, córner, tiro del rincón, acelero número
1: dos. 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
0: El partido usted lo vive y lo siente por Cooperativa Deportes, para todo el planeta y está en 0-0, tenemos 8.5 recorrido de la etapa, final del cotejo, 25.000 espectadores presenciando el torneo.
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0: Y al oriente, la pelota la va a jugar Claudio Sepúlveda, le va a pegar, acá está, y aparece también, ahí está, dejan a Sepúlveda, el centro que viene, pelota en el aire, pelota en el aire, pelota en el aire, arriba Briceño, doble cabezazo, insistía arriba también el Rafa Caroca, la pelota queda flotando, carga el equipo de Colo Colo ahora, el pase en profundidad, la contra para el chino Leandro Hernández, quita sin problemas, Michael León, juega atrás para el portero Cristian Bravo, y este se apresta a devolver, tocando para Nicolás Vargas.
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0: Acá está Nicolás Vargas, se junta en medio terreno con Maxi Rodríguez, pelota en la mitad de la cancha, toca para Kevin Altés, la tiene uruguayo, la perdió nomás, la gana Lautaro, acá está Pastrán, se da media vuelta, pisa la pelotita, jugó sobre la banda derecha, balón que viene para Álvaro Madrid, toca la pelota Madrid, Jason Roja larga, la perdió, la gana Altés, acá está para hacer el fútbol Claudio Sepúlveda, el pase que viene sobre la banda derecha, se viene Mario Briceño con todo en cara, no puede, neutralizó bien Colo Colo, acá está Bimber, el pase que viene para que aparezca otra vez Arturo Vidal, Vidal jugó a ras del suelo para Ochoa, Ochoa para Lautaro Pastrán, pide sobre izquierda, balón sobre el costado, recupera Huachipato.
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0: Ahora el partido es más parejo en 9 minutos, por lo menos parece, ¿no?
3: Se hizo un poco más de ida y vuelta ahora, Huachipato puso un poquito más de gente arriba, no puso más de gente arriba porque no hizo ningún cambio, pero salió un poquito más, eso también le deja más espacio a Colo Colo, vamos a ver cómo lo plantea el partido, pero está tratando de salir un poco más, lo que hizo en el primer tiempo fue muy poco.
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0: Está jugando Colo Colo sobre izquierda. La pelota la dominó. Acá está Diego Ochoa. El pase que venía para Lautaro Pastrana. Otra para Arturo Vidal. Cerca de la media luna en la puerta del área. Pero del peligro. Arco sur carga Colo Colo. Balón que viene de él. El jugador Iván Román. Pelota en área de Jason Rojas. Pelota en la zona caliente. Insiste atrás Jason Rojas de cabeza buscando a Maxi Romero. Aplica golpe de cabeza. Se la bajó al chino Leandro Hernández, otra para Jason Rojas, desbordó dentro del área, está, sacó el centro, la marca nomás del hombre de Huachipato, pelota, el tiro de esquina, corre, el tiro de rincón, número
2: 5.
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0: Antinirre con lo justo, señores, le envía sobre la última línea, ahí tiro de esquina, corre, el tiro de rincón para el cacique.
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0: 11.5 recorrido, salió el centro de vino, le va a pegar Víctor Felipe Méndez. Acá está Méndez, el centro. Arriba, golpe de cabeza. Aparecía neutralizando Michael León. La pelota queda flotando y como último hombre, ahí está para hacer el fútbol Colo Colo con Diego Ochoa. Juega atrás para Bocinha. Este deja el arco y el área.

0: Venezuela. De nuevo para Diego Ochoa.
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0: Acá está Lautaro Pastrán. El pase que viene para que aparezca de inmediato. Otra vez Diego Ochoa juega para que aparezca Arturo Vidal. Lateral, juega vertical, buscando arriba. Picaba el chino Leandro Hernández. La pelota queda flotando y la gana Nicolás. Acá está Vargas. Vargas toca sobre la banda derecha, muy larga para Mario Briceño. Tiene otra vez, se viene Lautaro. Acá está Pastrán. Juega Colo Colo en terreno antagónico. Hacia el arco sur, carga el cacique y ya están 0-0. Tenemos 12 minutos recorrido. Acá está Arturo Vidal. Se para, se frena. Acá está Arturo. Arturo jugó. Otro sobre el sector izquierdo. La pelota la domina la escuadra de Colo Colo. Acá está Diego Ulloa tocando para Arturo Vidal. Le pegó Vidal. Ancha, ancha, ancha, ancha. De fuera del área, muy lejos. Pelota fuera del campo de juego. Repone en el fondo Huachipato.
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0: Dos ríos de la etapa final del cotejo. Y están 0-0. Arribos con la alegría de siempre, papá. Están 0-0 en el Esterro Arribochedo de Concepción, en la región del Bío Bío. Se juega Huachipato y Colo Colo 0-0. Fecha 22 por la Liga de Primera. 25.000 espectadores presenciando la carga serena. Le pegó con zurda. Le da con zurda Maxi Rodríguez. Y la pelota por sobre el travesaño. Está de nuevo Huachipato, Maxi Videla.
3: 1-1. Van 1-1. Siendo más Huachipato. Ahora fue Maxi Rodríguez que intentó a la entrada del área, ganándole la posición a Arturo Vidal, que no ha tenido un buen partido. Se la pivotearon a Maxi Rodríguez, que remató de pierna zurda. La pelota se fue por arriba. Antes, Arturo Vidal de 25 metros. Cerquita del ángulo de la mano derecha de Cristian Bravo.
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0: Acá está Leandro Hernández tocando a lo ancho para Víctor Felipe Méndez. Carga Colo Colo. Otra sobre la banda derecha para Jensen. Tiro de diagonal, tiro de diagonal, tiro de diagonal. La quería meter para el chino. Gana en medio terreno un hombre que era Cristian Toro. La pelota la dominó. Balón que viene para el Tes, la pierde. Otra para el chino Leandro Hernández. Una de la zona penal, el centro. ¡Oh! Maxi Rodríguez. Aparece Strán. La pelota queda flotando. Insiste Álvaro Madrid. Insistía Álvaro Madrid de cabeza. Insiste el chino Leandro Hernández. Tocó el pase para Víctor Felipe Méndez. Méndez para Jensen Roca. Roca para Hernández. Está para Colo Colo. Lo tiene. Le pegó con pierna derecha. Le pega con derecha y estuvo rutilante Cristian Bravo. La contra de Huachipato. La jugada anterior, Maxi Videla.
3: Gran jugada de Leandro Hernández, que obligó a dos grandes reacciones de Cristian Bravo. Primero aparece por la derecha el puntero, mete el centro, rompiendo líneas. En el punto penal estaba Álvaro Madrid, frentazo del ex Everton, que obliga a una gran reacción del portero acerero. El rebote le cae a Leandro Hernández, que mete un caño y luego en posición de centro mete un buen remate. No sorprendió a Cristian Bravo, que estaba atento, fue rápido al piso para meter el brazo derecho y salvar nuevamente dos veces en 15 segundos a su portería.
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0: Hay tiro libre para Colo Colo en 15 minutos recorrido. El partido es caliente, papá. Está Víctor Felipe Méndez, el centro que viene al área. ¡Cerró! El portero estuvo notable cuando aparecía arriba. Me da la impresión que Eric Bimber de cabeza y... No, Bimber. Aparecía Eric Bimber y parece que rozó el palo con la carita del portero Bravo, todo Maxi.
3: Sí, justamente el centro de Méndez al segundo palo, el pivoteo en el punto penal. Aparece en el segundo palo Eric Bimber, que cabeceaba. Estaba en offside de todas formas, selección Unión La Calera. Y claro, le dio en la cara a Cristian Bravo, que pese a que la jugada estaba invalidada, suma otra gran reacción a esta actuación en la tarde ahí en el Esterro a Rebolledo. Le dio en la cara, se toma el ojo derecho Bravo.
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4: Pues buena semana la de Bravo. Buena semana. Estaba ganando el partido. Mal y buena. Estaba ganando el partido en la cuarta región. El que le llegaron las bombas de ruido. Y ahora achica ante Eric Bimber. Pero que estaba fuera de posición. Llega Colo Colo Barti. Se está acercando ya al menos directamente.
5: Más sí, lo que todo. Ahora hay más espacio. Quizás Huachipato está más cansado. Colo Colo que sigue por el triunfo. Y adelantó un poquito sus líneas. Entonces, claro, le queda más espacio a los jugadores. Una vez que logran sacarse la marca de encima, le queda más espacio. Ahí va.
0: ¡Carga! El chino Leandro Hernández. La marca era de el Rafa Caroca. La pelota la va a jugar la escuadra de Huachipato en terreno propio. El partido lo vimos con la alegría de siempre, papá. Tenemos 19 recorrido del primer y segundo.

0: tiempo, 0-0. 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
1: Apúralo un hombre en la banca, Serena, se va a venir el primer cambio del partido.
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2: Está para hacer el fútbol Bimber. Ahí está, juega sobre la banda derecha. ¿Quién llega? Acá está Jason Rojas. La tiene Rojas, toca para Méndez. Méndez tocó para Chino. Aparecía Leandro Hernández. La juega atrás Sepúlveda. El pase que viene exigido. Va al piso. No va. El Rafa Caruca, pelota sobre un costado. Al lateral ofensivo para el cacique.
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1: Y recibe instrucciones en la banca de Colo Colo. Responde el tal Ortiz con su carta, su nueva carta, una que reaparece, la de Marcos Volados.
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2: Sí, Sergio Núñez la hace rebotar en el hombre de Colo Colo, balón fuera del campo de juego. Ahí la que favorece al equipo acerero, lo vimos por Cooperativa Deportes, fecha 22 por la Liga de Primera, y están 0-0.
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2: Acá está Max Rodríguez, exigido contra la racha, la pierde en la mitad de la cancha. Insiste Jason Rojas, toca para Arturo Vidal. La pelota la domina Vidal, juegan atrás para Bocita y esto devolver.
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2: Bocinha juega para Eric Bimber, aún no cruza cabo. Ahora corta raya, principal de juego. Sí, tocó a ras de suelo. 5 metros, campo Felipe Méndez, tocó para Lautaro para atrás, muy larga. Se va sobre un costado, la pelota la tiene Mario Briseño, va a jugar en saque lateral. El equipo acerero en reno propio. Se vienen los cambios. Parece.
1: Vienen los cambios. El árbitro pide que se detenga el juego. Se van a venir justamente los cambios. Se va en el Huachipato. El número 10 deja la cancha. No, esto es en Colo-Colo. El número 10, Lautaro Pastrán, es quien abandona, le deja su lugar a uno que entra entre aplausos. Veremos si se repiten esos aplausos al final de la temporada. Es el número 11, Marcos Volado, quien viene al reemplazo de Lautaro Pastrán. Recordemos, este es su tercer partido después de volver de una lesión de ligamentos. Claudio Sepúlveda, el capitán acerero, 11 temporadas ya en la usina, deja la cancha. También se va Maximiliano Rodríguez. Javier Lionel Altamirano a la cancha, y también a la cancha el número 31 en el acero, el 21, bien digo, Carlos Herrera.
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2: La pelotita la está jugando el equipo de Colo Colo y están 0-0. Tenemos 20 minutos recorrido de la etapa final del cotejo y están 0-0. Se juega en Concepción. La pelota la domina Arturo Vidal. Balón que viene sobre la izquierda. Acá está para hacer el fútbol otra vez. Insiste Colo Colo. El pase que venía de Diego Ulloa. Juega sobre la izquierda. El pase que viene para que aparezca de inmediato. Se viene Ulloa. Encaró Volados. Aparecía Volados dentro del área. Luego del pase de Diego Ulloa. Último metro de la cancha. La juega hacia adentro de nuevo. Y la gana en el fondo Claudio Sepúlveda. La pelota sobre un costado. Se pierde el campo de juego. No, reinicia Colo Colo. Insiste sobre el sector izquierdo. Acá está para hacer el fútbol. Diego Ulloa. Balón sobre un costado. Carga el cacique en terreno antagónico. Se viene el chino Leandro Hernández. Tiró la diagonal. Se quiere meter al área. Acá está. Tocó sobre el sector izquierdo. Acá está Diego Ulloa. La metió al área para Maxi Rodríguez. Aparecía otra vez Maxi Rodríguez. Y sin problemas se queda con la pelotita el equipo de acerero por intermedio de Cristian Bravo.
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1: La pelota la domina la escuadra de Colo Colo. Acá está Diego Ulloa. El pase que viene sobre la banda derecha. Tocó para Volados. Otra para que aparezca Lautaro Pastrán. Jugaba arriba. Se va la pelota. Se va nomás la pelotita. Va a jugar desde el fondo el equipo Aste, el equipo acerero.
2: Oiga, ratificamos. Tenía razón usted, Ernesto Díaz Correa. No fue Claudio Sepúlveda quien salió por Carlos Herrera. Kevin Altés dejó la cancha para darle paso al 21 acerero.
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3: Oye, saludos a Coquimbo, a Maritza Rubina, está con su madre, 86 años tiene su mamá, hincha de Colo Colo, escuchando Cooperativa Deportes. Y a Carrasco en Aysén, le mandamos muchos cariños a tu sobrina Javi, que está conviviendo hoy, Barty, con un cáncer de hueso, nos cuenta. Te sigue mucho a ti y te,
4: mucha fuerza,
3: te pide un cariño.
4: Mucha fuerza, mucha fe. Y ojalá se recupere. Un abrazo grande, mucho cariño.
3: Y gracias por estar con nosotros acá pendiente al partido de Colo Colo, Ernestito.
1: Sí, señores, sigue 0 a 0. Tenemos 22 y medio recorrido. Carga Colo Colo, le pegó a ras de suelo. Rebota la pelotita en el Rafa Caroca. Balón al tiro de esquina cuando le pegaba a Víctor Felipe Méndez. Pelota al córner, tiro de esquina, córner, tiro de rincón número
0: 6. 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
1: Mira, córner, tiro de rincón hacia el arco sur, carga Colo Colo. Tenemos 23 minutos recorrido. Los actores están, la acción ya viene. Le va a pegar Víctor Felipe Méndez, sube Arturo Vidal, Iván Román para el cabezazo. La pelota la va a jugar aérea, el centro que viene, pelota al aire. Rebotó nomás en el hombre acerero. Otra vez la pelota al córner, tiro de esquina, córner, tiro de rincón número
0: 7. 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
1: Rebotó en Altamirano la pelotita. Acá está para hacer el fútbol Víctor Felipe Méndez. Acomoda en el cuarto de círculo. El partido lo vivimos con la alegría de siempre, papá. Y están 0 a 0. Acá está Méndez. Acomodó el centro que viene, pelota al aire, pelota al aire. No pudo conectar Arturo Vidal. La contra que armaron. A ver, ahí está Mario Briceño. Quiere pasar en pase de velocidad. Se viene con todo. Carga nomás. Insiste nomás. Carga la escuadra de Guachipato. Insistía arriba. Se venía con todo. Peruña y lo bajan. Ahí está para hacer el fútbol otra vez. Balón la pide Altamirano. La gana Vidal a la entrada del área. Le pega nomás. Balón sobre un costado. Ahí está para hacer el fútbol Colo Colo. Pero insiste y mete presión Guachipato. Balón sobre la banda derecha. Acá está. Sacaron el centro. Pelota al área. Arriba Briceño. Ancha. Ancha, ancha, ancha, ancha, ancha, ancha, ancha. Llegó el equipo acerero, Maxi Videla.
2: Ahora sí aparece donde más le gusta el ex deportista Mario Briceño, el centro al área, aparece en posición de 9, cerrándose el número 7 de Guachipato. Cabezazo, panital izquierdo, buscando el palo de la mano derecha de Pocinia. La pelota se fue dando botecitos. No la ha tocado con las manos por ahora Josimar. Josi, como le dice Sultano.
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1: Queda un hombre contuso en el equipo de Colo Colo y hay una amarilla.
2: ¿Es para Vargas o no? Sí, Nicolás Vargas, el número 8 de Guachipato, amonestado la falta sobre Marcos Volados, que se toma la oreja. Iba a buscar ahí la pelota antes de que saliera, la cubrí y claro, le pegó un cachamal el ex Ñublense a Marcos Volados. Ahí, le dolió al Antofagastino, que ella se pone de pie. ¿Qué tiro libre más insólito el que acaba de ganar Colo Colo? El que acaba de generar Nicolás Vargas.
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1: Tenemos 25 minutos recorrido. Hay tiro libre. Los actores están, la acción ya viene. Atención, oído país, aroma de gol, huele a peligro. Víctor Felipe Méndez, ahí está. Especie de córner corto, como decía el gringo Marvitt. Acá está para hacer el fútbol, le va a pegar con derecha. El centro a media altura. Llega Maxi Romero. Aparecía con derecha nomás. Balón sobre un costado. Se pierde fuera del campo de juego. Queda contuso. Un hombre de Guachipato, ¿no?
2: Sí, queda contuso el hombre de Guachipato y se activa de inmediato el protocolo porque fue un golpe en la cabeza. Resentido uno de los jugadores acereros en el suelo, aún el número 20 de Guachipato, con visibles problemas. Llama de inmediato para atender a Cristian Toro, a la camilla, a los médicos acereros. El centro que vino desde la derecha, buscaba el remate ahí Maxi Romero. Buena reacción, excelente, gran reacción de Cristian Bravo, y el rebote lo peló y Altamirano para rechazar.

0: terminaron chocando cabeza con cabeza. El 20 de Huachipato se lleva la peor parte y por lo mismo entran los tres a la cancha.
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0: ¿Qué le queda en la banca a Colo Colo, Maxi, pensando en que el hincha quiere que lo ganen? Van a descontar a 14 si empatan, pero quieren el triunfo, lógicamente.
2: Claro, veamos las opciones en ofensiva. El número 7, Francisco Marchand. El número 50, Felipe Raipán. Y si quiere también el 13, Matías Fernández, que puede dar algo distinto por la derecha. Son las opciones en ataque que tiene el CAC. Y también Cristian Díaz, el número 42, mediocampista ofensivo.
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3: Sí, señor, se recupera Maxi Cristian Toro. Se recupera Toro.
2: Tomándose la cabeza, pero se recupera el número 20.
3: Perfecto, tenemos 27 y medio recorrido de la etapa final del cotejo. Lo vimos por Cooperativa Deportes y están 0-0. Reanuda Bimber. El pase que viene atrás buscando. Ahí está para hacer el fútbol Colo-Colo. El centro al área. No conecta de nuevo Maxi Romero. Balón que se pierde sobre la última línea. Parecía Marco Morado también. Pelota que nos trae un rectángulo de pasto. Replora el fondo el equipo acerero.
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3: Acá está Cristian Bravo, le pega con derecha el portero, acelera. Balón que viene para Altamirano. Arriba neutralizó Jason Rojas. Otra para Marco Volado, quiere pasar en base de velocidad. Y va el cacique, y va el cacique. Acá está Marco Volado, para, se frena, etc. Acá está Desbordó, buscó por fuera. Encaró Volado, sacó el centro. La pelota sobre Catado, se pierde por el campo de juego. Lateral ofensivo para el cacique.
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3: Víctor Felipe Méndez tocando para Arturo Vidal, juega por el alto, tocó. Otra para Eric, la tiene Bimber. Bimber juega para el chino Leandro Hernández. Se viene por el eje central, dominó por dentro. Acá está Hernández, Hernández tocó. Acá está Iván Román, la tiene Román. Juega sobre la banda derecha para Jason Rojas. De Bordeaux buscó por fuera. Oh, va a pasar, va hacia adelante. Acá está, enganchó. Que sí, que no, que sí, que no, que sí, que cargó. Otra para Méndez, Méndez para Román. Román juega atrás, todo de nuevo. Reinicia Arturo Vidal. Le rebotó Altamirano. Le da muy mal. Le da al Altamirano. Bocinha adelantadísimo. Y la pelota fuera. Por lo menos era un intentón a Maxi Videla.
2: Altamirano, que tenía cancha para avanzar, y varios se toman la cabeza ahí en el esterro arriba. Oye, no varios, los poquitos hinchas de Huachipato que llegaron. Lo cierto es que se equivocaba nuevamente Arturo Vidal, que no ha hecho un buen partido. El círculo central le quedaba Altamirano, vio adelantado Bocinha, quiso pegarle por arriba del arquero, así como un gol que hizo Racing a Ñublense en Copa Libertadores hace un par de años, pero la pelota se fue al lateral. Insólito lo mal que le pegó Altamirano.
0: Su cabeza la imaginó Martí, pero la cancha también creo que no
4: le habrá picado mal.
0: Le pegó pésimo. Pero bueno, ahí va de nuevo
3: Huachipato. Sí, Briseño dentro del área. Acá está Mario Briseño. ¡Ah! La gana Bimber. La gana Bimber. Insiste otra vez Jason Rojas. El pase que viene para Marco Volado. Arriba. Aparecía el hombre de Huachipato. Foul. Foul, ¿no? ¿Sí? ¿Que marcó Felipe o no? Lo marcó, ¿no? Contra Volados.
2: ¿Cómo le andaba Marco Volados? Sí. Para el fútbol de Gastón Philippe, protesta Iván Román, protesta Eric Bimber, se vienen todos encima del árbitro central de este partido, Víctor Felipe Méndez, Arturo Vidal, Diego Ulloa, todos protestando por esa acción sobre Marcos Volados, que peleaba ahí la pelota con Carlos Herrera y lo embistieron. Nuevamente se llega a la peor parte del antofagastino, al mentón le llegó la embestida, queda en el suelo el formado en Deportes Antofagasta, se pone de pie. Ahora sí, segunda que le dan, primero Nico Vargas, ahora Herrera, le han dado con todo en esos poquitos minutos en cancha Marcos Volados. Un minuto afuera porque estuvo tendido.
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3: Tenemos 30 minutos. Ah, se viene con todo. Con García, ¿no? Los pone a todos.
2: Justamente se vienen los cambios en el acero. Michael León se va con la 24. También se va Sergio Núñez con la 19. Ingresa Chris Martínez con la 25. Y también Javier Cárcamo con la 22.
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2: Y Sarto más Alarcón en Colo Colo, pero le dijeron, no, ¿sabe qué? Mejor pongas el buzo. Pero sigue calentando de todas formas el volante central. Van a venir cambios en el cacique mientras Marcos Velados aún espera por reingresar. Está con 10 Colo Colo.

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1: Tenemos 32 minutos recorrido de la etapa final del cotejo. 0-0, no se hacen daño Huachipato y Colo Colo, con 25 mil espectadores en Collao. Ahí va a jugar en el fondo el portero Cristian Bravo. La pelota más allá de la mitad de la cancha, picaba, aparecía Cris Martínez. Pelota fuera del campo de juego. Hay saque lateral para el cacique.
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1: Acá está volado en su propio terreno. Tocó para Álvaro Madrid. Se le va. No lo pudo recepcionar. Balón fuera del campo de juego. Le metía presión Claudio Sepúlveda. Ahí lateral. Tocaron de inmediato. El pase que venía sobre izquierda. Cargaba el equipo acerero. Jugaba Herrera para que apareciera Altamirano. Balón que va a estar en el rectángulo de pasto. Ahí lateral que va a aparecer el equipo del cacique. Tenemos 33 minutos recorrido. El pase profundo buscando arriba. Carga Colo Colo. El pase que venía para Maxi Romero. Antes el portero Pellegrito. Aquí estoy yo, dice Cristian Bravo. Y es el propietario de la pelotita.
2: Reciben instrucciones en Colo Colo. Tomás Alarcón, que vuelve a sacarse el buzo, y Ray Crack, Felipe Raipán.
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1: Está tocando volados, el pase que viene en la mitad de la cancha para Álvaro Madrid. Otra sobre la banda de... No llega el chino Leandro Hernández. Neutralizó bien Huachipato, la jugó el Rafa Caroca atrás para el portero Cristian Bravo. A lo largo de la mitad de la cancha, arriba aparecía Cris Martínez. La pelota flotando y la recupera Colo Colo. Acá está tocando Jason Rojas, acá está Rojas, se para, se frena, tocó para el chino Leandro Hernández. Hernández toca para Rojas, la tiene Jason, acá está bordeando el pasillo derecho, aparecía Álvaro Madrid exigido con ella, la está flotando, la recuperó otra vez Jason Rojas, tocó para Leandro, para Volados, balón sobre un costado, lateral para Huachipato, saque de costado para el equipo acerero. 34 minutos, 0-0.
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2: Chipo se va el Tigre. Maximiliano Romero, Felipe Ray para la cancha con la 50. Álvaro Madrid también deja la cancha. Colo Colo con la 60.
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3: Bueno, no hay una gran distancia por ahora entre el titular, que es Correa, y el resto, Arti. No fue el partido para Romero, no llegaron mucho, pero Colo Colo no gestó tanto por el centro atacante hoy día.
4: No jugó mucho por el centro, ni tampoco lo abastecieron como lo tienen que hacer. Jugó mucho por el medio, lo que yo decía, a veces Hernández y Pastrán retroceden demasiado y eso hace que Colo Colo no juegue por afuera. Estuvieron bien los dos laterales, ahora Ulloa y Jason Rojas pasaron menos que en el primer tiempo y eso le restó quizás volumen ofensivo a Colo Colo. Pero bueno, lo sigue buscando, sin duda.
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1: Es el Pablo Bartichotto por Cooperativa Deportes. Tenemos 35 y medio recorrido y está en 0-0. Balón que viene para Iván Román. 5 metros campo adversario. Carga el ex palestino. Balón que viene sobre la banda derecha para Jason Rojas. Otra para Román. Se para, se frena. Acá está Alarcón. La pelota la dominó. El pase al área. Llega sin problemas para neutralizar un hombre que era Cristian Toro. La juega hasta la mitad de la cancha. Picaba a Lionel Altamirano. Insiste el cacique. Ahí está para hacer el fútbol otra vez Jason Rojas, tocando la pelotita para que aparezca el número 6 Tomás Alarcón. Ahí está, juega para Víctor Felipe Méndez. Acá está Méndez, se para, se frena, gran rápido mental, pero ya tiene el tiempo y el espacio. Tocó para Ulloa, pelota al área. Buscaban a Raipán, buscaban a Volado. Le pegó, aparecía pegándole con derecha Iván Román. La salida al equipo acerero, pero insiste otra vez. Carga Ulloa, Ulloa juega para Eric Bimber. Bimber toca para Volado.
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1: Iván Román de Forra busca, ahí está para hacer el fútbol Jason Rojas, otra para que aparezca Tomás Alarcón, juega lo ancho, balón que viene para Eric Bimber, todo Colo Colo en terreno antagónico, busca el primero el cacique, ya está 0-0, y va, Víctor Felipe Méndez, toca sobre la izquierda, balón que viene, acá está Diego Ulloa, se para, se frena, quiere pasar en base a velocidad, tiró la diagonal, jugarlo de suelo, balón que venía para que apareciera otra vez Alarcón, Alarcón tocó para Román, está Iván jugó, Jason Rojas en el área, está la pierna sin salvadora del hombre de Huachipato. Pelota al tiro de esquina, corner, tiro de rincón número 8.

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1: 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Antiguirre la tiró fuera.
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1: Está para hacer el fútbol Tomás Alarcón, el centro que viene. Está. Aparecía arriba Bimber con golpe de cabeza. Se le soltaba y en la segunda pelota Bravo se queda con el balón. Maxi,
2: cabezazo en el segundo palo. Le pudieron dar velocidad. El cabezazo ahí de un jugador de Colo Colo que ya es fácil a las manos de Cristian Bravo. Tiene cuatro buenas atajadas en este partido.
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1: Maxi suma poquito, Guachipato, no tiene 24 y está, claro. Y está abajo en la tabla.
2: Sí, no está muy arriba en la tabla, no. Guachipato no está cerca de las copas internacionales tampoco. De hecho queda 13º, tiene 25 y ojo que está apenas 4 puntos por encima de Cobresal, que marca la entrada a la zona de descenso.
1: Eso te iba a decir.
3: Tiene Guachipato, eso sí, 3 puntitos medio cocinados. Tiene que, acuérdate, 1-0 le ganaba a Coquimbo, tiene que cerrarlo, le quedan 20 minutos. Pero sí, ahí se acomodaría un poco más. Pero en el fondo, Barti, este punto Guachipato creo que lo le suma.
4: Es que la imagen que está dejando hoy es muy mala.
1: Sí,
4: muy mala.
1: A eso voy.
4: El rendimiento de hoy de Guachipato es defenderse todo el partido y a ver lo que pasa. Entonces, eso es lo que más preocupa. Tendrá que mejorar esta parte del campeonato mucho, porque lo que hoy no mostró nada.
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1: El equipo a próxima fecha juega en el Esterroa con la Universidad de Concepción. Domingo 13 a las 12:30 de la tarde. Tenemos 39 minutos recorridos, señores, de la etapa final del cotejo. Ya está 0-0. Carga Colo Colo. Acá está Virga para Dibu. Yo para Wimber. Acá está Eric. Quería tocar de primera el pase que venía para que para el chino Leandro Hernández. La tira Andes. Tiró la diagonal cerca de la media luna. El centro al área. Buscando para que apareciera arriba Raipán Felipe. La pelotita la va a jugar desde el fondo. El equipo acerero en 39:30 de la etapa final del partido.
3: Abrazo cariñoso a José Luis Pizarro, que nos escucha camino al recital de Tambiónica en el Copulicán, escuchando Cooperativa. Mira, buena banda. Abrazo, querido Chombito. A Rodrigo Ibáñez en Dinamarca. Abrazo, amigo, también. Carlos Tapia augura un gol a última hora. Lo de Colo Colo. Veremos qué ocurre. Por ahora, será Ernestito Gonzalo. Dice Ortiz quería ver a Bocinha y no le han llegado. En los dos partidos que jugó Bocinha, Ernestito lamentablemente no lo notó. Porque la Unión básicamente llegó con un tiro muy débil. Y hoy día, Guachipato, nada. Nada.
1: En 40 le salió como Toñito.
3: Nada.
1: Salió como Toñito. Carga volado que quedó como carné de 9. Me acordé de Toñito. Carné de 9. Le tiro volado ahora. Le pegó. Muy mal. Le da muy mal con zurda. Aparecía Jason Rojas. Pelota fuera del campo de juego. Repone en el fondo. La escuadra acelera. El partido lo vimos con la alegría de siempre, papá. Y están 0-0.
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1: Está para hacer el fútbol el portero. Acá está Cristian Bravo. Más allá de la mitad de la cancha picaba Cris Martínez. No le llega a Lionel Altamirano. La pelota sobre la izquierda. Acá está. Se para, se frena el chino Leandro. La pelota queda flotando y la gana Arcón. Jugó por el eje central. Víctor Felipe la tiene Méndez. Méndez que levanta la vista. Toca ras del suelo. Balón que viene para Diego Ulloa. Desbordó, buscó por fuera. Un taco buscando otra vez a Méndez. Méndez jugó para que aparezca Eric Wimber. La tiene Wimber. El pase filtrado. Tocó para Diego Ulloa. Quería penetrar en la zona caliente. Aparecía Víctor Felipe Méndez. Saca en el fondo un hombre que era Cristian Toro. Pelota en la mitad de la cancha. La tiene Altamirano. Quiere pasar en base a velocidad. Acá está Altamirano. Quería tocar de primera. Rebotó nomás la pelotita en Eric Wimber. Balón sobre un costado. Hay lateral que favorece a la escuadra acerera.
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2: Sacaba el partido para Diego Ulloa con la 26 y con la 7 Francisco Marchand. Saluda el Tano Ortiz a su lateral volante por la izquierda.
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1: Hay lateral para el equipo acerero. Ahí está para ese fútbol el equipo de Jaime García. Tenemos 42 minutos del segundo tiempo.

0: 0-0 en el Cerro Arribuchero de Concepción. Se juega en la región del Río Bío. Acá está Jason Rojas. Se para, se frena. El pase que viene para Marco Volados. Acá está Volados. Pasó la base. Se quiere meter al área. Volados. La marca pegajosa del Rafa Caro. No, era del Rafa, del jugador Nicolás Vargas. La manda sobre el costado del lateral. Sirven de inmediato. Carga Colo Colo. El pase que viene Tomás Alarcón. La cambia entera. Pelota cruzada. Balón que viene sobre la izquierda. No llega Panchito Marchán. El balón sobre el costado. Lateral ofensivo para el Cacique.
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0: Pelota al área, carga Colo Colo, la saca Toro de nuevo. Insiste Jason Rojas, quería tocar para el chino Leandro Hernández. Le queda Arturo Vidal, acá está Vidal, juega sobre la izquierda. El pase que viene, carga Colo Colo. Víctor Felipe Méndez tocó, otra para Marchán. El centro al área, Volados aparecía con palomita. Volados, pelota fuera del campo de juego. Lateral ofensivo para Colo Colo.
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0: Sí, desesperado el técnico Jaime García. Desesperado García, había dos balones. Ahí está para hacer el pulo, ¿sí?
3: Piensa igual que Ernesto Contreras, Jaime García, porque le dice tranquilos, tranquilos a sus dirigidos. Le
4: gusta. Tito de oro. Está jugando.
0: 43 y medio recorrido. Acá está Panchito. Se viene marchando. Bordó, buscó por fuera. Pelota al área. Arriba Cristian Toro. Balón al tiro de esquina. Corre el tiro de Ricardo. Verá.
3: 9.
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0: Acá estamos, Andrés Solar, viviendo el fútbol con 25.000 espectadores en la tribuna y está el 0-0. La pelota la domina el equipo de Colo Colo. El tiro de esquina le pegó el chino Leandro Hernández. Está Volados. Aparecía Volados de nuevo. Aparecía, no, Iván Román. Aparecía Iván Román, se lo perdió Colo Colo. Estoy contigo, Maxi Videla.
3: Se arrodilla, se agarra la cara, mira al cielo, el ex Atlético Mineiro, porque no se esperaba esa pelota que le termina dando cuando estaba en área chica. Ya le había ganado la posición a Toro, a su marca. No se esperaba esa pelota, le dio en el muslo y se le escapó. Terminó cayendo, tranquila en las manos esa pelota de Cristian Bravo. Román se arrodilla, mira al cielo, no puede creer. Tuvo su primer gol con la camiseta de Colo Colo.
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0: Carga Francisco Marchán en el equipo de Colo Colo. Desbordó, buscó por fuera, tiró la diagonal. Prefiere tocar al ras del suelo. Otra para Víctor Felipe Méndez. Méndez tocó el centro que viene de Marchán. ¡Ah, pelota al área! Buscaba arriba Volados. La pelota la tiene todo Colo Colo. Víctor Felipe Méndez, el pase que viene sobre la izquierda. Acá está para hacer el fútbol. Acá está el chino Leandro Hernández dentro del área. Tocó atrás. Otra para Víctor Felipe Méndez. La pelota la tiene Méndez. Levantó la vista. Tiene tiempo y el espacio. Va a tocar el suelo. Balón que viene sobre el sector izquierdo. Acá está Bimber. Le pegó la pelota al área. Fuera, fuera. Grita Cristian Bravo. Insiste Mario Briceño. Exigiendo última línea. El mano a mano con Francisco Marchán. La pelota en el cuarto de círculo la gana. Y se queda con ella Marchán. Se la ganó a Briceño nomás. Tocó el centro al área. No llega ni. Son Rojas, no llega Rojas en el cabezazo, balón que se pierde sobre un costado, hay lateral, respira Huachipato, hay lateral que va a ponerse el equipo acerero.
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0: El Zique que sigue como super líder del campeonato, Colo Colo más puntero que nunca. Tenemos 45 minutos recorrido. Hay un hombre contuso, estoy contigo Maxi Videla en Huachipato.
3: Acalambrado, y yo a este le creo porque vaya que ha corrido. Mario Briceño, el número 7 que ha jugado por la derecha en esta tarde ahí en el Esterro Rebolló. El hombre de Huachipato en el suelo, alega un calambre en la pierna izquierda. Lo hemos visto defendiendo, no muy bien, pero defendiendo al fin y al cabo también en ataque, definiendo ambos centros. Y está acalambrado el número 7 de Huachipato. Dieron 6 de agregado.
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0: Por ahora Marce empatando Colo Colo 0-0 con Huachipato.
5: Sí, pero ha sido muy superior en la posición de la pelota, en el protagonismo del partido, en irlo a buscar. Eso es un mérito, más allá de quizás de no poder convertir, de no tener la efectividad como para poder ir ganando el partido. Me parece que jugó como puntero y Huachipato jugó como en la posición de la tabla que está, ¿no? Preocupante lo de Huachipato, porque en definitiva está jugando de local, quizás no en su cancha, que eso también le afecta, pero que bueno, que este punto, como decía Ernesto, le viene...

0: muy bien a esta altura del campeonato, sumar y después de este partido que se defendió, es importante.
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2: No se le puede complicar a Guachipato si le dan vuelta ese partido que tiene medio ganado con Coquimbo. Y si hoy día la Udeconce le gana a Palestino y Cobresal le gana a Limache, ahí se van a acercar mucho a la línea, no solo de Guachipato, sino que del Audax. Eso si es que ganan estos equipos que cierran la fecha hoy y mañana.
3: Benjamín Mellado, el número 3 a la cancha, se retiró lesionado Mario Prisenio.
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4: El centro que viene al área. La revienta Cristian Toro. La revienta más alta que larga arriba, golpe de cabeza. Insistía nomás Toro, balón fuera del campo de juego. Mete presión al equipo de Colo Colo, presiona y empuja el cacique en 48 minutos recorrido. Se juegan hasta los 51, el pase que viene, ahí está Víctor Felipe Méndez, la pelota la dominó, balón que viene atrás, todo de nuevo, Wimber jugó sobre el sector izquierdo, ahí está para hacer el fútbol, carga Colo Colo, acá está el Arcón jugó, fue el pase al área, aunque venía para Jason Rojas, golpe de cabeza, la pelota flotando, la metieron al área, Vidal, antes, el portero, Cristian Bravo, sí, se la saca de la cabeza Arturo Vidal, y hay un inicio de conato, estoy contigo, fue con infracción, sí, fue con infracción Vidal o no.
3: Sí, al parecer, se van varios jugadores de Guachipato encima de Arturo Vidal, que pide disculpas y se va. Iba a pelear esa pelota aérea con Cristian Bravo, que cuelgue. Y claro, aparecía desde atrás Arturo Vidal. No pasa mucho, no pasa mucho.
0: Lo toca.
3: Claro, intenta levantar después Arturo Vidal a Cristian Bravo. Ahí, que están compañeros del portero acelero para sacar a Arturo Vidal, que levanta las manos y se va de la escena. Y aquí en Avaría ya se pierde el próximo partido. ¿Para qué más? Dice Arturo Vidal.
2: Claro, hay una muestra ya, Guachipato se uniforma con el punto, pero un punto de recontra oro por el juego que mostró hoy día, que fue nulo. De oro a cero de todo ese puntito que se dio.
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4: Está jugando Colo Colo sobre el sector izquierdo y García, pese a tantas derrotas, no ha sido cuestionado, parece, ¿eh?
2: De hecho, con esto suma 9 partidos sin ganar. De mayo que no gana.
4: Claro.
2: Sigue sin ganar.
4: Claro.
2: Sí, pero sí. Bueno. No está la cuerda floja.
4: Tenemos 49 minutos récord. Acá está tocando Iván Román. El pase que la banda derecha picaba Jason Rojas. Neutraliza el jugador, el Rafa Caroca, la banda fuera del campo de juego. Hay lateral ofensivo para la escuadra acerera. 49 y medio recorrido. Lo vimos por Cooperativa Deportes. Y están 0-0. Toca la pelota al Arcón. Juega para Iván Román. Toca lo ancho para Víctor Felipe Méndez. El pase que viene para Arturo Vidal. Abierto sobre izquierda. La metió al área Vidal, buscando a Volado, buscando a Raipana antes. Qué bien descolgó Cristian. El portero acerero. 50 minutos recorrido. 0-0.
1: Y se jugó a ganador un ratito. 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
4: Saca Bravo, 25 mil espectadores presenciando el partido, fecha 22 por la Liga de Primera. Acá está Marco Volado, la pelota se va sobre el costado, se pierde fuera del campo de juego, presiona y empuja el cacique. Acá está para hacer el fútbol Jason Rojas, tras descarga de Volado, el saque lateral, otra para quien se venga, el chino Leandro Hernández, tiró la diagonal Hernández, se la pide Arturo Vidal, se la pide desesperado Vidal, tocó para Víctor Felipe Méndez, la va a meter al área, la espera Raipar en el área, balón que viene sobre la izquierda. Acá está tocando Marchán, Marchán tocó para Méndez, Méndez la metió al área, arriba, golpe de cabeza, está para Volado, larga, se va sobre la última línea, la pelota va a jugar desde el fondo, la escuadra acelera.
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3: Agregaron uno más por el tiempo que estuvo Cristian Bravo caído, así que se van a jugar 7, ya van 96.
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4: Está para hacer el fútbol, otra vez Jason Rojas, Arturo Vidal está de la cancha, juega atrás para Wimber, la pelota la dominó, balón que viene sobre el sector izquierdo, carga Víctor Felipe Méndez, quiere pasar en base a velocidad, metió directa, balón que venía para Marchán, acá está Méndez, sacó el centro, muy pasado, sí, Tarco, se pierde fuera del campo de juego, repone en el fondo, la escuadra, y Pato, 51 y medio del segundo tiempo.
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4: Final no más. Lo vimos por Cooperativa Deporte. Se enoja el Tano Ortiz, faltaron 50 segundos. Dice, lo empató el cacique nomás. Alcanzó solo para el empate. El cacique llega a 53 puntos en la tabla, asegurando el campeonato a tranco firme. A tranco firme asegurando el campeonato.

0: señoras y señores, el equipo de Colo Colo lo vivimos por Cooperativa Deportes. Disfruta, celebra, festeja el hincha colocolino el empate igual, porque suma puntos y está como líder del campeonato. Colo Colo, Ernesto Contreras, es más puntero que nunca.
1: Empate de Colo Colo con Huachipato, donde sí, el hincha cruzado azul que está dice contamos a 14 la diferencia. Bueno,
2: estén escuchando.
1: Algo es algo. Es que acá un optimista decía que ama a 14. Bueno, al menos Colo Colo para ellos pierde 2 puntos. El cacique mereció ganar. Un muy mezquino Huachipato, ya lo va a analizar todo Marcelo Bartichotto. Ahí mientras Altamirano le pide la camiseta a un Bocinha que completó 2 partidos, básicamente se para en el arco.
2: Hoy día recibir goles.
1: Nada, hoy día un centro donde no estuvo seguro y no más que eso. Escuchemos al técnico del super líder de Colo Colo, escuchamos a Tano Ortiz.
3: Siempre fuimos un equipo agresivo a la hora de tratar de poder concretar, no lo concretamos, esa es la realidad. No quiero ser reiterativo ni buscar excusas, pero con este campo de juego no se puede jugar. Cuando no se puede jugar es muy difícil controlar, los botes, el que pica y demás. Pero bueno, se sumó.
4: Usted le pedía a los jugadores, sobre todo a los defensas, que buscaran por alto, que buscaran arriba delanteros. ¿Eso era por el terreno de juego, por cómo estaba la cancha?
3: Un poco de eso, Dani. También veíamos que la línea estaba muy, muy en línea la de atrás y buscar el espacio donde ir en busca de la pelota era una herramienta. Se buscó, se intentó, pero no lo pudimos cumplir.
4: Es un punto, siguen en la parte alta. Me imagino que conforme por cómo la campaña.
3: Seguimos creciendo, Dani. Seguimos creciendo. Hay que sumar y tratar de ir a buscar siempre el resultado como lo hacemos.
4: Gracias, Fernando.
3: Salud.
1: La palabra del Tano Ortiz. Bueno, fue consecuente con su postulado, ¿no? Porque no hay algo que abricó la cancha. El otro día la conferencia de prensa, Maxi, lo dijo también.
5: Oiga, entre el pitazo final y la entrevista con TNT, el Tano Ortiz también. Ahora criticó la cancha. Antes criticó al arbitraje. Terminó el partido y le mostró el cronómetro a Alejandro Molina, al cuarto árbitro, diciéndole, oiga, le faltó un minuto.
6: ¿Para qué dan un minuto más y después porque termina a la misma hora?
5: Claro, se había caído Cristian Bravo y parece que no se acordaron. Lo cierto es que después empezó con muecas, con caras sarcásticas hacia el cuarto árbitro, Fernando Ortiz, que evidentemente no le gustó el arbitraje, tampoco el resultado, pero se va bien caliente de la octava región el Tano.
1: Sí, ya porque ya venía con resquemores con la cancha y ahora lo ratifica con un juego donde no les alcanzó para ganar. Escuchemos al chino, a Leandro Hernández, también con la transmisión de TNT.
7: Pero la luchamos hasta el final, la peleamos. No se nos pudo dar el gol, pero igual encuentro que hicimos un buen partido.
4: ¿Qué faltó hoy?
7: Yo creo que la última jugada, la última decisión de poder concretar el último pase, pero más allá hicimos un buen juego a pesar de la cancha que no estaba en buenas condiciones.
4: De todos modos, siguen firme en la parte alta y con una ventaja importante.
7: Sí, bueno, nos sirve para seguir mejorando, aprendiendo, que estamos ahí arriba, así que hay que seguir, no relajarnos y seguir por nuestro objetivo.
4: Por último, ¿cómo sentiste la cancha? ¿Te perjudicó en el juego?
7: Obviamente, porque no estaba acostumbrado, pero no, igual encuentro que hicimos buen juego.
4: Gracias, Leandro.
1: Ahí está la palabra del chino Hernández, uno que tampoco le favoreció la cancha. Obviamente, su juego se basa más en la pelota ras de piso, dominada, la gambeta, pero no invitó a mucho. Vamos a ver si hablan de Huachipato. En un torneo normal, Marcelo, la fecha 21, si el líder empata, sería motivo de preocupación. Bueno, parecerá que no es el caso. Antes de eso, escuchamos a Jaime García. No gana de mayo el equipo de García. Hoy día empató.
4: Jaime, ¿cómo está? Buenas tardes.
8: Hola, buenas tardes. Es muy difícil esa palabra conforme, ¿no? No ha venido pasando cosas, que lo más importante que rescato es que veníamos de una seguida de goles, de partidos con muchos goles, cuando yo no venía, soy de muy pocos goles. Entonces eso es lo primero, de la confianza, empezar a mejorar de nuevo el equipo, a mejorar que la confianza, vuelvan a creer en ellos, el equipo que éramos. Conforme no, yo quería ganar porque también quiero escaparme ya definitivamente de abajo. Entonces, de todos los errores que a lo mejor hemos venido para atrás, lo más importante que defiendes contra el puntero, defendiste bien. No era lo que yo quería, a lo mejor queríamos atacar un poco más. Creo que ellos también con una confianza muy elevada, les sale todo. Entonces también es un mérito, no resta en el mérito que después van a decir, no, obviamente, si tú ves los partidos en Europa, en Italia, estás enfrentando un equipo fuerte que viene con una confianza plena. Entonces el defender con Colo Colo tampoco es fácil, es muy difícil. Pero creo que qué virtud hemos tenido ahora estos últimos partidos, que hemos cuidado el resultado, que antes nos pasaban cosas y nos hacían goles muy infantiles, que eso es lo más importante. Y lo demás es seguir mejorando, seguir viendo qué nos falta, en qué podemos mejorar.
4: ¿Cómo se trabaja?

0: trabaja este momento? Porque me imagino que hay dificultades, hay desconfianzas y verse en la parte baja es complicado.
1: Que me vean tranquilo siempre. Si yo le mando un indicador o le mando un indicador de tanto el público y yo, es porque es un club muy bonito para estar pensando, para ponerme intranquilo. Estos momentos yo lo he vivido y el jugador tiene que verme a mí tranquilo, tiene que ver cuando gano y cuando pierdo. Cuando gano soy el mismo, exactamente el mismo, y cuando pierdo, obviamente me enojo algunas cosas, pero soy el mismo. O sea, yo no cambio mi faceta, a mí me tienen que ver con una tranquilidad, obviamente siempre pensando en que estoy defendiendo estos colores que son importantes. Entonces no es cualquier cosa, yo no fui el mejor cuando hice todo y ahora tampoco soy el peor, pero sí mantengo un equilibrio y se lo doy a ellos, que trato de que toda la responsabilidad siempre tiene que caer en mí.
0: Gracias, Jaime.
1: De nada.
2: La palabra de Jaime García, también con TNT, ahí en el borde de la cancha de Collao. Un punto que a Huachipato por ahora le sirve, le va a servir mucho si logra concretar esos tres puntos con Coquimbo. Si no, va a quedar ahí, siempre y cuando no gane la Universidad de Concepción hoy día o mañana Cobresal, donde a Huachipato se le complicaría mucho todo de cara al final. Escuchemos a la figura para la televisión, probablemente a la figura del partido también, el arquero Cristian Bravo, de semana compleja en Coquimbo, hoy día figura ante Colo Colo.
3: La verdad sabíamos que iba a ser un partido difícil, pero trabajamos en base a lo que sabíamos de ellos. Siento que el equipo anduvo bien, todos estaban al 100 y estábamos todos compenetrados para poder sacar al menos un punto aquí de local.
0: ¿Era el partido que imaginaban, que pensaban que se iba a dar con un Colo-Colo siendo protagonista, buscando constantemente?
3: Sí, sabíamos que iba a ser un partido en el que nos iba a tocar de esto, pero igual teníamos la esperanza de haber tenido una y haber hecho un gol y llevarnos los tres puntos para la casa. Pero rescató un punto, es lo importante, cierto que vamos en alza, llevamos dos partidos ya de muy buena manera, así que ahora enfocarse en lo que viene.
0: ¿Cómo viviste esta semana? Porque hace justo 7 días tuviste un momento muy complicado en ese partido con Coquimbo Unido, una bomba de estruendo que explotó muy cerca tuyo. ¿Cómo fue esta recuperación y cómo vuelves a jugar? Porque me imagino que hay un poco de miedo.
3: No, no culpo a la gente, estaba celebrando su aniversario, quizás se equivocaron de lanzarla, pero no es culpa a la gente. No creo que por uno o dos hinchas que lanzaron la bomba se tenga que castigar a toda la gente, pero no, fueron días difíciles. Gracias a Dios me pude recuperar rápido para poder estar y aportar al equipo, así que nada, gracias a Dios no pasó nada más grave y fue solo un susto.
0: Por último, ¿qué tal fue enfrentar a Bocinha, portero mundialista?
3: No, una bonita experiencia. Igual ahí compartimos un rato, me felicitó, me dijo que me siguiera yendo bien. Así que nada, son experiencias que uno se va llevando y lo van haciendo crecer.
0: Gracias, Cristian.
3: Me deja mandar un saludo.
2: Ahí está la palabra de Cristian Bravo, la figura del partido en Huachipato, una semana compleja para él, Barty, por lo que le ocurrió a mitad de semana. Y Huachipato tiene en la banca a Sebastián Mella, arquero de la selección sub-20. Tiene dos muy buenos arqueros. Lo de él, colocó la preta más al segundo tiempo y fue totalmente solvente cuando lo exigió el cuadro popular.
4: Sí, habló bien.
2: Además.
4: Y un mérito de él, porque quizás con lo que le pasó el otro día podía haber dado un paso al costado y haber atajado Mella, y sin embargo quiso jugar y terminó rindiendo de buena forma. Él dice lo que no quiere decir el técnico, que aunque lo piense no lo va a decir, ¿no? Que el punto es bueno y que en definitiva, claro, ellos querían salir más, querían atacar, pero claro, bueno, Colo Colo no lo dejó, ¿no? Colo Colo no le prestó la pelota, se posicionó en campo rival, le generó algunas situaciones de peligro, si no, te vuelvo a repetir, todo el dominio no lo traspasó a situaciones de gol. Creo que le faltó eso, el último pase, la cancha no estaba buena, se notaba que los jugadores tenían que pensar para controlarla de buena forma, se notaba. Y después, lo que yo decía antes del partido, para pegarle a la pelota también uno se tiene que concentrar el doble cuando una cancha está bien, ¿no? Porque no tiene más que ponerle el pie y pegarle cuando una cancha está pareja y está en buenas condiciones. Esta se veía que no estaba en condiciones, entonces un equipo que quiere jugar bien eso lo perjudica. Va a tener que seguir trabajando, Colo Colo va a tener que tratar de mejorar esa última parte, que la venía mejorando de muy buena forma, o haciéndolo de muy buena forma en los últimos partidos, y no lo pudo hacer. Terminó sacando un empate, perdió 2 puntos, pero bueno, sigue firme ahí en la carrera por el título.
2: Sí, eso es lo que te decía, si estuviéramos en un torneo un

0: normal si la distancia no fuera tanto, en la fecha 21, que enrede puntos con los dos máximos rivales persiguiendo, sería motivo de preocupación, pero acá nadie se preocupó. O sea, siguen siendo 14 puntos, Marce, y Colo Colo hoy día seguramente no lo gana por la cancha, porque no estuvo preciso, pero muy solo, no la mojó nunca Guachipato. Bocinha no la tomó.
1: No.
0: De nuevo.
1: No, en el juego toda la diferencia de puntos y se notó la diferencia de un equipo a otro. Ahora, yo creo que en definitiva, yo no sé si García va a cambiar la forma de jugar contra otros equipos, porque hoy mostró muy poco. Hoy es para un técnico para preocuparse, porque el equipo no llegó. Claro, él dice se defendió bien, claro, se termina defendiendo bien porque Colo Colo no le convierte, pero si lo hubiese convertido, termina perdiendo un partido que fue totalmente merecido, como para no sumar ningún punto.
0: Sí, porque él justifica un poco el nivel del equipo tomando en cuenta el rival al cual enfrentaban. Él ahí justifica un poco el hecho de defenderse, pero si uno va también a lo fino, no es que se haya defendido tan bien. O sea, cuando la figura es, en este caso, Bravo, el arquero, es que tampoco estuviste sólido ahí, y que probablemente la cancha no le sirvió tanto a Colo Colo para poder llegar al gol. Pero es un punto que los acomoda bien, siempre y cuando le puedan ganar a Coquimbo, como lo están haciendo en ese partido que se vio. ¿Qué te pareció en cuanto a los cambios que hubo? Atrás habían dudas con línea defensiva. Bocinha, lo vimos una vez, se les pelota cuando sale a cortar, pero tampoco lo podemos tasar muy bien todavía.
1: Es difícil analizar la defensa de Colo-Colo porque fue poco atacado, porque en algunos momentos jugó mano a mano y lo hizo bien, tanto Román como Bimber y Arturo Vial. Los volantes no tuvieron problema tampoco para copar la mitad de la cancha. Siempre fueron dueños de la mitad de la cancha, tanto Madrid como Méndez. Pero le faltó eso, quizás. El tema de tres cuartos de cancha hacia adelante, de poder tener un poquito más de desequilibrio, un poquito más de paciencia para terminar las jugadas. Pero bueno, el tema de la cancha, a veces uno de acá afuera la minimiza. Y adentro no es así. Adentro se nota, para un equipo que quiere jugar a ras del piso y con pelota al pie, es complejo.
0: El comentario de Marcelo Pablo Bartichotto para el empate de Colo-Colo y Guachipato. Empate 0-0. Con esto extiende su invicto Colo-Colo a 13 partidos, lejos todavía de los 21 que enregló Coquimbo el año pasado. Y Guachipato también suma su noveno partido sin ganar, de mayo que no lo consigue. Tiene pendiente su encuentro con Coquimbo, esos minutos restantes donde estaba ganando. Pero buena prueba del año de Guachipato puede ser el nivel mostrado hoy día, aunque insistimos, la cancha y el contexto no ayudó tanto. Maxi, próximos rivales, antes de despedir a Marcelo Bartichotto, próximos rivales de ambos equipos, y lo que queda de fecha, dos partidos muy importantes para Guachipato, porque son incumbentes con el descenso.
2: Sí, justamente, en 19 minutos más empieza el encuentro entre Palestino y la Universidad de Concepción, a las 7:30, y después mañana 20:00, Deportes Limache frente a Cobresal. Van a cerrar la fecha 22 del torneo. ¿Cuáles son los próximos rivales de Guachipato y de Colo-Colo? Colo-Colo va a enfrentar a Deportes Concepción. Eso va a ser el próximo fin de semana, 17:30, mientras que Guachipato va a enfrentar a la Universidad de Concepción. Vuelve.
1: Hay un homenaje a Mirko Josic ese día, el 13.
2: 13 de septiembre.
1: Sí, en la cancha.
0: ¿Ese día va a ser en el estadio? ¿Qué sabes tú de ese homenaje? ¿Va a
1: estar? No, que hay toda una semana de actividades, porque Mirko llega el martes y se hace toda una semana de actividades con él. Y el 13 le hacen un homenaje en el estadio con la gente.
0: ¿Hace cuánto no viene Mirko a Chile? Mucho tiempo.
1: Yo
0: no recuerdo.
2: Bartichotto era rubio la última vez.
1: Sí.
0: Era rubio.
1: Sí.
0: Que vino. Melenudo, rubio y claro. Desbordaba todavía. Sí.
2: Y cantaba.
0: Sí. Okay, canta aún. No sé si desborda tanto, pero canta.
1: Pero canta. No, hace muchos años que no viene. Hace muchos años. Así que lo estamos esperando.
0: Te saludo a la Andreita, te saludo yo también, te despido yo también.
1: Bueno, más
0: que te
1: saludo
0: la Andreita, Andrea. Te dice chao a Barti, Mariana Carola también.
1: Saludos a todos.
0: Nos reencontramos mañana nosotros.
1: Por supuesto.
0: Ya pues.
2: ¿Cómo la trabaja Bartichotto?
0: Sí, no para. Ahora bueno, vaya a descansar y nos vemos mañana.
1: Abrazo la para todos.
2: Oiga, quedó en el tintero.
0: Usted se queda acá.
2: Guachipato Udeconce. Udeconce Guachipato en el Esterro Arrebolledo, domingo 2:30 ese partido. No es clásico, no empecemos con esas cosas.
0: No. Hemos discutido harto de los clásicos que tiene la Udeconce y hemos llegado a la conclusión que no tiene clásicos. Fue un equipo muy joven, básicamente. El resto de la fecha lo contamos. Lo que

0: Hoy día lo que viene mañana.
1: Sí, 7:30, Palestino U de Conce, La Cisterna, Deportes Limache Cobresal, mañana 20 horas. Si la U de Conce le gana a Palestino, y si Cobresal gana perdón, si Palestino le gana a la U de Conce y Cobresal le gana a Deportes Limache, se mueve todo en la parte baja de la tabla.
0: Partido muy importante el que viene ahora para los de abajo, para los que están en el sótano, el que van a jugar Palestino con la U de Conce, y mañana, si Cobresal gana a Limache, también puede armar un interesante lío. En la primera no hay partidos, se acabó la fecha, Maxi, y hay un puntero.
1: Sí, señor, hay un puntero, Santiago Wanderers, que tiene 44 unidades, el equipo Caturro, que se aprovecha también su victoria, obviamente, y de la derrota de Cobreloa ayer 4-2 frente a San Luis de Quillota para quedar como puntero. 44 unidades, como decíamos, 41 tiene Cobreloa, que está segundo, tercero San Luis 38, cuarto Antofagasta 37, quinto Magallanes 36, sexta la Unión Española 35, séptimo Recoleta 34, octavo Puerto Montt 34, los equipos que están por ahora en la zona de pelear ascenso a primera, descendiendo Rangers de Talca con 15, pero 3 victorias consecutivas, y está a solo 3 de Deportes Santa Cruz, que hace 4 partidos que no gana.
0: ¿Cómo se comienzan a quedar los que están un poquito más arriba de Rangers? Santa Cruz, que no gana hace 3, ojo con Curicó, que queda con 21.
1: 2 partidos sin ganar para Curicó, 4 partidos sin ganar para Santa Cruz, 4 partidos sin ganar para San Felipe, 2 partidos sin ganar para y Rangers, 3 victorias consecutivas. En ese tranco revivió el equipo talquino.
0: Y la próxima fecha Rangers va a visitar a Puerto Montt, Curicó con la Unión en el Maule e Iquique Santa Cruz. Viéndolo, los que están más abajo, San Felipe abre con San Luis, San Luis que goleó a Cobreloa en esta fecha, el equipo del Chupete. Y por ende, Wanderers es el único líder del ascenso en este momento. Hay una fecha pendiente que fue la que arrancó la segunda rueda. No se jugó porque había muchos partidos en la zona siniestrada por los temporales en el norte. Por eso que hay una fecha completa que no se ha jugado en la primera B. Por ende, hay todavía margen para recuperar y para seguir peleando arriba entre los que buscan ser los líderes del ascenso. Una vuelta por el fútbol Inter.
1: Fútbol en vivo hasta ahora.
0: ¿Qué tenemos en vivo?
1: 30 segundos en el más monumental. River frente a Independiente de Rivadavia de Mendoza por el fútbol argentino. Este equipo de Leonardo Poncio, ahora que ya no tiene al Chacho Coudet en la banca, que intenta seguir remontando de un año nefasto la banda sangre allá en Argentina. Marcamos también lo que fue el fin de semana de Premier League, que ahora nos va a tener muy atentos, porque tenemos a dos, quizás en la liga más competitiva del mundo, en la liga inglesa, jugó el Crystal Palace y debutó Darío Osorio. Fue 3-2 el triunfo del conjunto del formado en la U sobre el Fulham. 3-2 con debut, como decimos, de Osorio, que jugó desde el minuto 88 los últimos minutos del partido. El Ipswich Town, el equipo de Marcelino Núñez, perdió como local 2-0 frente al Liverpool. Eso fue el viernes. Marcelino lamentablemente no fue titular. Ezequiel Palacios ocupó su lugar. No sé si paga caro su error en el Old Trafford, ese resbalón, el volante nacional, o Ezequiel Palacios había llegado al equipo esta temporada.
0: Fue mal timing
1: todo. Y se decía además que él venía a ocupar esa plaza o esa función en el once que solía hacer Marcelino Núñez cuando estaban en la Championship. Lo cierto es que estuvo en la banca, el formado de la Católica, y ni siquiera ingresó. Así que suerte para los chilenos en este fin de semana de Premier. Y la próxima semana se enfrentan Ernesto Contreras.
0: Los chilenos.
1: Sí, sábado, 11:00 a.m, Crystal Palace, Ipswich Town. Darío Osorio frente a Marcelino Núñez. Esperemos que los dos vean minutos.
0: Se le juntamenta perfecta a Marcelino porque se resbala. Había llegado recién Palacios, habían pagado 23 millones de euros por el argentino que venía del Leverkusen, y fue todo revuelto para que terminara saliendo el equipo, aunque va a jugar, como tú bien dices, la próxima fecha contra el Crystal Palace de Darío Osorio, que estuvo un par de minutos en cancha. Me escribe mi buen amigo Tito Paso, hincha de San Felipe, cómo no, me alerta de algo. Está suspendido ese partido de San Felipe con San Luis, que abre la fecha 25 en teoría por problemas de iluminación en el estadio del Aconcagua.
1: Oiga,
0: así que ese partido queda en pausa.
1: Los problemas de iluminación del fútbol chileno, recordemos también Ñublense Limache, se suspendió Limache Ñublense en rigor por problemas de iluminación. Ayer San Marcos Copiapó estuvo detenido, se demoró el comienzo del segundo tiempo por fallas en la iluminación, y de hecho a la mitad del segundo tiempo una parte de la iluminación del estadio derechamente dejó de funcionar y el partido se terminó.

0: Igual San Marcos lo terminó dando vuelta, lo ganó 2-1, pero las fallas eléctricas del fútbol chileno cada vez más cotidianas.
1: Sí, está siendo bien recurrente lo que pasó en el Estadio Quillota, la mayor prueba hace un par de días. Oye, antes de irnos, estamos cerca ya de la despedida, viene el Seba Aguilar en un ratito.
0: Sebastián Aguilar.
1: Sí, se queda con la continuidad musical de Cooperativa Deportes, va a estar informando lo que pase en La Cisterna, lo que pase en Argentina, y el US Open... No hay como la jornada nocturna del US Open. Se está jugando un partido a esta hora muy interesante y hay un plato fuerte también con Tsitsipas que nos cuentan, Maxi.
0: Sí, justamente. A ver, partamos diciendo que hoy Carlos Alcaraz clasificó a los cuartos de final del Abierto de los Estados Unidos, el 7 veces campeón de Grand Slam, 2 veces acá en el Abierto de Estados Unidos. Le ganó a Tommy Paul 6-4, 6-3, 6-4 y se instaló dentro de los 8 mejores. Espera ganador de un partido que va a empezar a las 20 horas en la cancha central. Ben Shelton o Stefanos Tsitsipas van a ser el próximo rival del número 3 del mundo. Un Shelton Alcaraz en el US Open sería un partidazo, así que esperemos clasifique el estadounidense. También ojalá Tsitsipas, que se está reencontrando con las sensaciones que lo llevaron a ser 3 del mundo y a estar a un partido de ser número 1 del mundo.
1: Sacó al papá del cuerpo técnico y sí, parece que la carrera de Tsitsipas
0: integró bien, digo, a Patrick Moratoglu y están trabajando juntos. Se fue una carta sudamericana, perdió Tomás Martín Echeverry frente a Alex Mitchell en el estadounidense, 7-6, 6-4, 6-4. A esta hora juegan Daniel Medvedev y Francis Tiafoe. El norteamericano ganó los 2 primeros sets, 7-6 y 6-4. Sacó 2 veces por el primer set y estuvo quiebre arriba en el segundo, el ruso, que no pudo aprovechar. 5 iguales, saca 30-15 el ex número 1 del mundo y campeón acá en el US Open en 2021, Daniel Medvedev.
1: Pareciera que los jóvenes norteamericanos pueden tener su US Open. Está metido, bueno, Shelton cerca. Hay que ver qué pasa con Shelton, qué pasa con Tiafoe. Lennart Tien ganó. Sí,
0: ayer ganó un partidazo. Le ganó a Jakub Mensik en 5 sets, 6-4 o 6-3. Bien, digo, el quinto para el estadounidense, zurdo, bien complicado, que además tiene un buen sorteo, un buen cuadro. Juega con Karen Khachanov, ahora con el ruso. Y puede meterse, puede colarse ahí en unas. Se va a chocar con Zverev también. Es un cuadro que está bien interesante, con un Zverev disminuido y con otras figuras como Khachanov, como Lerner Tien, que siguen ahí vivo y que pueden hacer lo mismo.
1: ¿Está tan sólido Alcaraz como para decir esto lo gana Alcaraz? Porque cuando está Alcaraz o Sinner, uno dice no sale de ahí, no está Sinner.
0: Sí,
1: Alcaraz viene sólido, volvió
0: bien. Sólido. O sea, ha perdido un set en 4 partidos, perdió con Jaime Faría, con el portugués en rondas el primer set. Y hoy día tuvo el primer apretón fuerte porque jugaba con Tommy Paul, un jugador top 20 que fue top 10 y que encima en algunos partidos lo ha complicado e incluso le ha ganado a Carlos Alcaraz y lo sorteó con relativa tranquilidad, como decíamos, 6-4, 6-3, 6-4, así que podríamos decir que está bien firme Alcaraz, que va de muy buena forma y con el devenir de la semana era el segundo favorito cuando empezó el US Open. Yo te diría que ahora está por encima de Zverev, que ha dejado demasiadas dudas, incluso ayer ganándole en 3 sets a Tabilo. Veremos qué va diciendo el torneo, pero pareciera que Alcaraz es el amplio favorito por cómo se ha dado este torneo.
1: Un Zverev que perdió alguna vez una final increíble acá, con Dominic,
0: sí,
1: ¿te acuerdas?
0: Sí. Estuvo
1: en la pandemia.
0: 2 sets a 0 arriba, después sacó 5-3 por el partido, y no lo pudo cerrar. Alexander Zverev, que perdió esa final del US Open, perdió después una final de Roland Garros, perdió una final en Australia, y se le dio en la cuarta. La cuarta fue la vencida para Zverev, que después perdió una final de
1: Sinner.
0: Sí, 1-4 están finales de Grand Slam, pero hay que llegar a 5 finales de Grand Slam también.
1: Hay
0: que ganar 6 partidos, 4 veces, 5 veces para estar metido ahí en finales, así que se sacó una espinita Zverev, pero en el US Open yo creo que sigue viva esa espina de aquella final de 2020.
1: Veremos, ha estado algo a los tumbos, pero le ganó ayer a Tabilo sin brillar de forma sólida. Estamos llegando al final de esta transmisión, nosotros quedamos en pausa, viene el Seba Aguilar en unos minutitos para acompañarnos con música, información, qué va a pasar en La Cisterna, que arranca en un ratito el partido de Palestino con la UDECONCE, así que no se vaya, quédese con nosotros, abrazo a los que quedaron hasta el final, los de siempre, abrazo a Boutros, a Mariana, Cristian Quintanilla, Cristian López Martínez, juega Ana a la noche, qué mejor panorama en el US Open, bueno, vaya a disfrutar del tenis, es el partido que cierra, supongo que habla de Ana Kaliznaya, ¿no?
0: Sí, claro.
1: De ella habla.
0: Claro, que eliminó a
1: Sierra.
0: Sí, cierra. Después del partido de Ben Shelton con Tsitsipas va a venir un partido femenino en el que está inmiscuida Ana Kalinskaya, aquella tenista, exnovia de Nick Kyrgios, exnovia de Jannik Sinner, y que, claro, se lleva las miradas.

0: ese dato no lo tenía. Sí, los novios que había tenido en el circuito. Un Kirchhoff que ya podría jugar la otra semana.
1: Claro.
0: Le salió nada a la sanción.
1: Por...
0: Sí. Por cocaína fue
1: por
0: la
1: cocaína,
0: sanción
1: justamente. De como Gasquet.
0: Sí, Gasquet fue menos, creo que menos honesto que Kirchhoff. Bueno, sí. Estoy dudando de Gasquet sin derecho, pero él dijo que fue por un beso.
1: Por un beso en una discoteca.
0: Claro. Con un residuo.
1: A Gasquet lo salvó el mismo abogado que salvó al Nico Jarry.
0: Ah,
1: sí, que logró que Nico Jarry tuviera solo,
0: Saul Goodman.
1: Tuviera solo 11 meses de suspensión, que fueron lo que duró la investigación. Es decir, se encontró, entre comillas, inocente al Nico Jarry. 390 millones de pesos, recuerdo, le salió el abogado a Jarry en ese entonces. Imagínese, claro, si te salva un positivo por cocaína, tiene derecho después a cobrar lo que quiera.
0: Sí, bueno, Kirgios lo reconoció un mes, que fue en Mallorca cuando él da ese positivo. O sea, él podría estar jugando si quisiera la otra semana, el polémico tenista australiano. Así que eso, abrazo a la Andreita, Mario Valenzuela, sí, gran abogado tiene tanto Kirgios como el joven Gasquet. Y abrazo a todos los que están con nosotros. Llegamos hasta aquí. Antes voy a saludar al Cevita Aguilar, que mira, vamos a hacer la transición.
1: Eso.
0: Después vamos al corte, pero Cevita queda. Sebastián, hola.
2: Muchachos, ¿cómo están?
0: ¿Cómo aquí estás? Estamos. Ahí te escucho. ¿Cómo estás?
2: Aquí estamos. Bien. Esperando el cierre de la jornada dominical del torneo, vamos a estar repasando lo que pasó en la Fórmula 1 hoy día, que estuvo muy entretenida, el fútbol internacional, tenemos de todo para hablar. Aquí hasta las 9 de la noche acompañando a la gente como siempre.
0: Mire, en la radio en vivo, en el YouTube, va a quedar la gente. Queda gente para escucharte, para que hable de la Fórmula 1, ahí querían saber qué pasó en
2: Monza. Un grupito de los suyos.
0: Sí, ahí quedó el grupete, mira, se quedaron el grupo de Chucky, el grupo de Hierro va a quedar acá.
2: Eso es que no fallan.
0: Eso, escuchando al Seba Aguilar, que se queda hasta las 9 para contar todo lo que viene de aquí en adelante con el deporte nacional e internacional, centrado con lo que ocurre en la cisterna con Palestino y la Universidad de Concepción. Nosotros en lo particular volvemos a las 14 en punto mañana para hablar de fútbol como todos los días y de otras cosas más en Cooperativa de Deportes. Gracias, Maxi. Nos vemos mañana, querido.
1: Gustazo, como siempre.
0: Abel Pino, la puesta al aire de esta transmisión. Sigue en Cooperativa de Deportes. Ahora queda Seba Aguilar con la continuidad deportiva musical en nuestra radio. Quédense, escúchenos hasta su casa. Chao, que estén bien. Sebita, quedas a cargo. Nos vemos. Chao, chao.
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2: 16 grados. 16 grados en Santiago. Cooperativa. 7:32 minutos. 7:32 minutos.
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3: El fin de semana, toda la tarde, así lo hacemos en Cooperativa de Deportes con las tardes deportivas hasta las 9 de la noche. Lo vamos a estar acompañando como cada fin de semana es habitual aquí en Cooperativa para hablar de fútbol, del deporte nacional e internacional. A esta hora comenzando el partido de la fecha 22, último duelo de esta jornada dominical. Mañana se cierra la fecha, eso sí, con un último partido, pero en La Cisterna ya está jugando.

Palestino frente a la Universidad de Concepción, primer minuto de partido 0-0, partido donde Palestino tiene la posibilidad de encaramarse en la tabla del torneo. Si es que logra ganar, queda a 3 puntos de la Católica y la U en esa lucha por el Chile 2. Recordemos que Colo-Colo es el líder ahora con 14 puntos de distancia después de su igualdad ante Huachipato, mientras que los del Campanil están en una situación total tinta, tratando de salvarse del descenso. Están en la antepenúltima posición, es decir, en el casillero número 14, el último de los que se salva hasta el momento de la relegación. 23 puntos se estaría sumando si es que hace un empate hoy día a la Universidad de Concepción ante Palestino, como lo está haciendo recién iniciado el partido. Con un triunfo ya alcanza la línea de Huachipato, pero una derrota los deja tiro de cañón de Cobresal, que de hecho va a ser uno de los que va a estar cerrando la fecha mañana, visitando a Deportes Limache, esto en el Lucio Fariña de Quillota a las 20 horas. Pero la acción se está llevando a cabo entonces en la zona poniente de Santiago, en la cisterna, con este 0-0 entre Tetracolores y Penquistas, que están disputando entonces el penúltimo duelo de la jornada 22 del fútbol chileno. Recordemos que recién tuvimos el relato de Ernesto Díaz Correa para el 0-0 entre Huachipato y Colo-Colo, y que más temprano ganó O'Higgins 2-1 frente a Unión La Calera, el último de la tabla, el colista del torneo nacional, que está en una situación crítica. 14 puntos está separado a 7 de Cobresal, que es el penúltimo, que también está descendiendo, y a esta hora está a 9 puntos de la Universidad de Concepción, es el que se está salvando. Es decir, a 9 puntos está Unión La Calera de la salvación, algo que por supuesto tiene acomplejados a los cementeros. De hecho, lo informaba el Maxi Videla durante la transmisión de Colo-Colo, el técnico Martín Chicotelo fue retirado en ambulancia del estadio El Teniente de Rancagua rumbo a un centro asistencial, producto de una descompensación que sufrió tras la conferencia de prensa post partido. Sin lugar a dudas, un síntoma del estrés que está viviendo el entrenador del cuadro cementero, que está al borde de perder la categoría. Así es lo que está viendo en el fútbol chileno a esta hora. Vamos a estar revisando fútbol chileno, fútbol nacional, internacional, el deporte también mundial, con el US Open en desarrollo, con la Fórmula 1, lo que se viene esta semana, con Champions League en Europa. De todo vamos a estar hablando hasta las 9 de la noche, y también vamos a estar escuchando música, como lo hacemos a continuación en Cooperativa, escuchando a Los Prisioneros.

Estamos en Cooperativas Deportivas. En la Cisterna ya se cumplen 13 minutos del primer tiempo. Sigue igualando Palestino 0-0 ante la Universidad de Concepción. El visitante es el la iniciativa, por lo menos en estos primeros minutos del partido, con el dominio de la pelota, tratando de buscar a la portería del cuadro tetracolor y obteniendo algunos tiros de esquina. Es lo que ha podido intentar el cuadro del Campanil. Eso es lo que está sucediendo a esta hora en la Cisterna. Repasemos algo de lo que ha pasado en el fútbol internacional. Hoy, por ejemplo, en la Liga Argentina, con Clásico de Rosario, uno de los clásicos más enconados de el fútbol trasandino, fue igualdad 1-1 entre Rosario Central y Newell's Old Boys, partido que se jugó en el gigante de Arroyito. Abrió la cuenta para el canalla, para Rosario Central, Gastón Ávila. En los descuentos del primer tiempo puso el 1-0 para ir al descanso arriba el cuadro de Rosario Central, que contó con Vicente Pizarro desde el primer minuto. En el segundo tiempo, y ya bien adentrado en el minuto 93, prácticamente en el final, fue el empate de Newell's Old Boys a través de Matías Cocaro, que pudo definir ante la portería de Ledesma. Después de una revisión del VAR por un posible offside, finalmente el gol subió al marcador y fue empate. Repartieron puntos Rosario Central y Newell's Old Boys en una nueva edición del clásico rosarino. A esta hora hay fútbol en desarrollo en esta fecha 8 del clausura argentino. Se está jugando en el Monumental de Buenos Aires, River Plate contra Independiente Rivadavia. La Lepra Mendocina, que está visitando a la banda Sangre, que acaba de abrir el marcador vía Gonzalo Montiel en el minuto 30 de penal, puso el 1-0 para el cuadro de River. Lo está ganando entonces por la mínima frente a Independiente Rivadavia, partido que se está jugando en el Estadio Monumental de Buenos Aires. Otros partidos de la jornada tuvo el triunfo de Lanús, que venció por la cuenta mínima 1-0 a Defensa y Justicia en el lado de el cuadro granate de Lanús. No estuvo presente Matías Sepúlveda, el chileno, y en el lado de Defensa y Justicia fue titular y capitán César Pérez, el ex Unión La Calera, que de quitar la caída de su equipo. Carlos Izquierdos en el minuto 90 puso el único gol del partido para el triunfo de Lanús por 1-0 ante Defensa y Justicia. Y también jugó Independiente de Avellaneda, visitó a Central Córdoba en Santiago del Estero y fue victoria para el rojo, gol de Leonardo, y en el minuto 57 de partido. Recordemos que ya no tiene a Maximiliano Gutiérrez el cuadro de Avellaneda, fue transferido durante la semana pasada a Rusia, al Dinamo de Moscú, así que con un chileno menos está jugando el equipo de Independiente de Avellaneda, que de todas maneras tuvo a Luciano Cabral desde el minuto 90, o sea, jugó solo los descuentos del partido el 10, el ex volante de Coquimbo Unido, mientras que Lautaro Millán, el chileno naturalizado, fue suplente en este partido, donde Independiente entonces gana por 1-0, un triunfo que necesitaba el elenco de Avellaneda. Como decimos, está ganando River Plate 1-0 ante Independiente Rivadavia. Y a las 21:30 horas, Atlético Tucumán visita a Racing Club de Avellaneda para cerrar esta jornada dominical del fútbol trasandino, que tiene en el grupo A líder a Gimnasia y Esgrima de Mendoza, que ayer rescató un empate sobre el final.

frente a Boca Juniors, y en el grupo B tiene líder Argentinos Juniors de Brian Cortés e Iván Morales. Van a jugar mañana de visita ante Barraca Central a las 7 de la tarde, así que dos chilenos son líderes en Argentina. Eso es lo que sucede con el fútbol al otro lado de la cordillera. Siguiendo en el fútbol sudamericano, el Brasileirao también sigue en pleno desarrollo. A esta hora está empatando 0-0 Botafogo frente a Palmeiras en 11 minutos del segundo tiempo, y Corinthians está venciendo 1-0 a Chapecoense, gol de Mateus Bidú en el minuto 2 del primer tiempo. Hace un ratito atrás jugó Flamengo, que esta semana anunció la renovación por largo tiempo de Eric Pulgar, uno de los estandartes del equipo del Mengao, uno de los

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0: 19:51.
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1: Diecinueve horas y 58 minutos.

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0: 20 horas y 10 minutos.
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3: cansa, tiene... Cansa.
2: Hotel en hotel.
3: Ese pan así está oscuro.
2: Mira, acuérdate ese día que ese hombre estaba loco.
3: Yo vacilamos. No, no le cuento eso a nadie.
4: ¿Cómo no, Playboy?
2: Ya estaba hablando de cuando iba a llegar.
3: Dímelo, Ron. ¿Qué pasó, papá?
4: We got to the studio, right?
5: Otra vez para el estudio. Tú siempre estás pensando en
4: pasar
5: otra
4: vez. Work.
3: O para la calle, un rato.
2: ¿Para el barrio?
5: La calle.
4: Where?
3: Hermano, estamos en New York.
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2: Man. 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
2: Vemos, tú, ¿verdad? 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
6: Hola, mi amor. 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Tiguan.

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3: 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Ya.

0: 20:23.
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0: 20:33.
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0: 20:45.
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4: 20 horas y 51 minutos.
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0: 21 horas y 2 minutos.
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